0: $500,000. Para que vea nomás.
1: ¿Y sube el día por cuánto irá?
0: Sube el día,
1: claro.
0: ¿A Barcelona?
1: Claro.
0: Dios santo.
1: Ya está en el Barcelona. A ver, el día
0: No he visto. Vamos a ver si es verdad.
1: Ya. El día domingo, mi estimado Ariel, Orense Deportivo Cuenca a las 14 horas.
0: Partidazo.
1: A las 16 horas 15, el equipo suyo, el MLE, juega con técnico universitario, Ariel. Y a las 19 horas el sábado, este partido va a estar bueno.
0: ¿Cuál?
1: Va a estar bueno. Aucas, Liga Deportiva Universitaria de Quito. Eso que te decía. Clásico. Hablar del Aucas. Aucas sigue jugando bien al fútbol, sigue ganando, y Liga de Quito que va levantando su nivel. Y el día lunes también habrá otro partido que yo lo considero importante, que va a ser muy bueno, a las 7 de la noche, Macará Universidad Católica. ¿Qué te parece? A ver, diga.
0: Estoy revisando y el único que ha sido anunciado como entrenador interino.
1: Ya, pero es
0: técnico. ¿Quién?
1: ¿Cuál es el que usted dice?
0: Usted dijo Subelía, pues.
1: Ah, no,
0: No, usted dijo Subelía.
1: ¿Subelía dije yo?
0: No, es para el otro Yani que va a estar hasta diciembre. Sí, yo hice Subelía, Diosito.
1: No, me equivoqué. Troviani,
0: Diosito.
1: El hijo de del volante.
0: Al único Subelía que pueden traer es el que se fue esta temporada de Delfín, pues. El único.
1: Ajá.
0: Pero no, es Pablo
1: que me equivoqué.
0: Es la llanta de emergencia de Barcelona, profe. Yo lo considero mucho, pero usted no debería ser llanta de emergencia de Barcelona.
1: No, te digo, es el hijo de Marcelo Troviani.
0: Pablo es un buen entrenador, insisto. Vamos Pablo hace rato debería deslindarse de Barcelona. Siempre lo cogen como llanta de emergencia.
1: Nos vamos. Hasta mañana, si Dios lo permite. Pasen bien.

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1: La radio te informa la hora, 19, 24 minutos. 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
1: La radio te informa la hora. 19:43 minutos.

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1: La radio te informa la hora. 20, 21 minutos.
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0: 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La radio te informa la hora. 20:33 minutos. 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
1: La radio te informa la hora. 20:42 minutos.
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0: La radio te informa la hora. 20:52 minutos. 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

0: 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La radio te informa la hora. 21. 13 minutos. 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
1: La radio te informa la hora, 21 minutos.
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1: La radio te informa la hora. 21:40 minutos.

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1: La radio te informa la hora. 22:01.

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1: La radio te informa la hora. 22. 13 minutos.
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1: La radio te informa la hora, 22, 23 minutos.

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1: La radio te informa la hora. 22:40 minutos.
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1: La radio te informa la hora. 23 en punto.

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0: 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La radio te informa la hora. 23. 13 minutos.
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1: La radio te informa la hora, 23:20.

0: 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La radio te informa la hora. 23:31.
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1: La radio te informa la hora. 23:41 minutos.
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1: La radio te informa la hora. Cero en punto.
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3: La radio te informa la hora. 0:10
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1: La radio te informa la hora, 0:21 minutos.
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La radio te informa la hora. 0:32 minutos. 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
1: La radio te informa la hora. 0:42 minutos.
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1: La radio te informa la hora. Una, un minuto.
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0: 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La radio te informa la hora. 1:10.
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1: La radio te informa la hora. 1:20.
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0: 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La radio te informa la hora. 1:34.
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1: La radio te informa la hora. 1:42 minutos.

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1: La radio te informa la hora. 2:01.

Poema es la soledad de la alborada, un trovador en serenata queriendo la luna enamorar. Poema es la tristeza, es la alegría, es el nacer de un nuevo día, es dolor cruel de una pasión. Poema es un poeta apasionado, es escribir desesperado lo que está aquí en el corazón.

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0: 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La radio te informa la hora. 2:11.
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1: La radio te informa la hora. 2:20 minutos.
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La radio te informa la hora. 2:32 minutos. 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
1: La radio te informa la hora. 2:41 minutos.
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1: La radio te informa la hora. 3 en punto.
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1: La radio te informa la hora. 3, 12 minutos.
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1: La radio te informa la hora. 3:21 minutos.
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La radio te informa la hora. 3:32 minutos. 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
1: La radio te informa la hora. 3:40 minutos.
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3: La radio te informa la hora. 4:02.

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0: 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La radio te informa la hora. 4:11.
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1: La radio te informa la hora. 4:22 minutos.

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1: La radio te informa la hora. 4:42 minutos.
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1: La radio te informa la hora. 5 en punto.
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3: La radio te informa la hora. 5:10.
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1: La radio te informa la hora. 5:21 minutos.

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0: Señoras, señores, estamos listos, preparados, subiendo, llegando, arribando a la jornada noticiosa de este día. Amanecer positivo en Radio Son de Manta. Voces sonoras de la emisora. Don Ernesto Mendoza, Magíster, ¿cómo está usted? ¿Listo y preparado?
1: Listo para recibir la atención de todos nuestros seguidores oyentes de la señal abierta 89.7 en las redes sociales. Esos corazoncitos rojos, pulgar azul arriba, y a compartir el enlace este momento en la nueva Radio Son de Manta.
0: Preparados entonces, preparados, ingeniero Ángel Tallo Santana.
2: Revisando las notas informativas, mi querido doctor, para transmitir a nuestra audiencia las mejores informaciones en la nueva Radio Son de Manta.
0: En la unidad móvil, don David Vera Silva. En el móvil, David Vera Silva también estará listo en calles y avenidas del puerto. En la operación de sonidos, don Edison Delgado, el querido y popular Calimán. Ya mismo las noticias, iremos a la pausa. Ya volvemos.
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0: ¿Qué tal, oyentes de la radio? Tengan todos ustedes muy, pero muy buenos días, buenas tardes o buenas noches, donde quiera que se encuentren o por el medio que nos escuchen. Esta es la nueva Radio Son de Manta en el dial 89.7 y también por nuestras plataformas digitales. Hoy es miércoles 12 de agosto del año 2026. El cordial saludo a cada uno de ustedes. Pónganse cómodos, aquí arrancan las informaciones. Buenos días, magíster licenciado Ramón Ernesto Mendoza García.
1: Buenos días, ingeniero Ángel Eduardo Tayo Santana. ¿Qué tal, querida audiencia de la nueva Radio Son de Manta? La información de inmediato, nos aprestamos a revisar las redes sociales. El Instituto Geofísico Nacional, atención, ha reportado varios movimientos ocurridos en las últimas horas. El último fue localizado en la provincia del Guayas, en el sector Velasco Ibarra, y también en la provincia de Manabí. Atención, esto fue en Calceta, en Manabí, ocurrido el día de hoy en la madrugada, 2:33, un movimiento telúrico de intensidad 4.4. Y también el día de ayer se reportó otro movimiento, pero ya en el Océano Pacífico, localizado a 55 kilómetros de Manta, en aguas del mar, con una magnitud de 4.3.
0: 5:36, y hablando de movimientos, hay 130 fallecidos. Al momento se registran en el Valle del Cauca, 95 personas en Cali, y también se estima 188 desaparecidos. A 240 ascendió la cifra de víctimas mortales tras el devastador terremoto registrado el pasado lunes en Colombia. El terremoto fue de magnitud 7.4 que sacudió al país vecino y generó una profunda crisis humanitaria y también de infraestructura. La cifra de víctimas mortales asciende a 240 personas al momento, de acuerdo con reportes consolidados por autoridades regionales, aunque el balance oficial presentado por el presidente de la República se mantiene en 181 fallecidos debido a demoras en la centralización de datos del gobierno nacional. El impacto del sismo deja además unos 300 heridos, más de 5.000 estructuras colapsadas a escala nacional. El departamento del Valle del Cauca se posicionó como el más golpeado, con 130 decesos, de los cuales 95 se registraron en su capital, Cali. Le siguen las afectaciones severas en los departamentos de Risaralda y El Chocó, cuyo municipio de San José y del Palmar fue el epicentro del movimiento telúrico. En este último, la gobernación confirma 14 fallecidos. Las 5:37, y sobre estos movimientos, no tiene ningún tipo de relación, de acuerdo a los técnicos, lo que pasó en Venezuela, lo que aconteció el lunes en Colombia, no tiene nada que ver con el país, con Ecuador. Así que mantener la calma, no dejarse llevar por esas notas falsas que a veces aparecen en internet tratando de conseguir like.
1: 5:38, vamos a exteriores. En algún sector de la ciudad de Manta está David Vera Silva. Le tomamos el pulso a la ciudad y a la provincia a través de la nueva Radio Son de Manta. David.
2: La Radio de Manta, ¿qué tal, compañero? Buenos días a todos ustedes. ¡Buenos días! A toda la audiencia de Radio Son de Manta. ¿Y de qué forma le vamos a tomar el pulso, mi comandante Ernesto y Ángel, con la ola de crímenes que suceden todos los días acá en el distrito Manta, Montecristi, gran amigo? Ayer se dieron 4 hechos violentos, 4 personas asesinadas, 4 hombres asesinados, 3 durante la tarde, 3 durante la tarde y anoche, después de las 21 horas, otro hecho violento acá por la vía interbarrial. Anoche fue asesinado otro hombre cuando conducía con su familia una camioneta de color rojo. Y de paso, ya para ir con ustedes, ya la escasa ya no se ve presencia policial en algunos sectores de la ciudad, en algunas vías acá de la del sector de Montecristi, no se ven policías tampoco en la vía Puerto Viejo o Montecristi, Puerto Viejo. Realmente la situación está tremenda en el tema de la ola de inseguridad y la ola de criminalidad que azota este distrito. Vamos a ir con ustedes, compañeros, siempre con saludo para el abogado Juan y Salgado, su abogado penalista. 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Vamos con ustedes, compañeros, a través de radio. ¡Son de Manta!
1: La radio de los Manavitas, 539, 539, ya están conectados con nosotros. María Vélez, buenos días. Maricelva Solórzano, ¿qué tal? Buenos días. Félix Redentor Hermidas Pico, buenos días. Giovanni Palma dice buenos días. Ah, claro, ¿dónde vamos a parar? Dice, bueno, infeliz dice porque parece que ha bajado el precio de la gasolina. Ya veremos esa información en estos momentos. Hoy día es la fecha, ¿no? Hoy día es la fecha. Oiga, José Macías,
3: esa bajada,
1: buenos días, bendiciones. 5:40 en la mañana, faltan 20 para las 6 de la mañana.
3: Gracias por ponerle la nota alegre al noticiero con esas noticias.
1: Por supuesto.
3: Las 5 de la mañana, 40 minutos, 5:40 minutos. Manabí tiene 40% menos fiscales que el promedio nacional. Esto es un análisis. La provincia de Manabí tiene un fiscal por cada 34.000 habitantes. El promedio nacional es uno por cada 20.500. La provincia tiene una tasa de fiscales 40% inferior al promedio del país. Su déficit asciende a 87 agentes y representa cerca del 14% de la brecha nacional. 5:41 minutos, 5:41.
1: 5:41 de la mañana. A esta hora vamos a dar el buenos días a nuestro director de noticias, el doctor Jorge Álava Castro.
4: Buenos días, doctor.
5: Buenos días, ingeniero Ángel Tayo Santana, magíster don Ernesto Mendoza, don Edison, David Vera Silva. Aquí estamos con el principal de la radio, don Miguel Cárdenas Solórzano. Siempre gracias al amadísimo creador, la linda oportunidad de compartirla con ustedes. Bájemela, un puntito, bájele. El 09-88-0-123, la línea telefónica de la radio, lista y preparada para ustedes, señores oyentes de la estación. 09-88-0-123, les escuchaba decir de los eventos sísmicos. ¿Qué diferencia hay entre el sismo y el terremoto? Dice que el sismo es sismo, que tiene intensidad 7.4, 7.8. De acuerdo a algunos, de otros dicen que no, que una cosa es temblor y otra cosa es terremoto. Lo cierto es que los sismólogos lo califican solo por su intensidad. Oiga, y lo que dijo don Fabián, la línea que hay en Sudamérica,
3: claro.
5: ¿En qué queda aquello? ¿Eh? Hay un mapa, si saben ustedes, de la ubicación geográfica de la región, queridos amables oyentes, claro, de la emisora.
3: Eso tiene relación con las placas, ¿no? De acuerdo a las placas, de acuerdo al choque, de acuerdo a la energía que acumulan y también de acuerdo a los movimientos que se dan. O sea, esos ligeros temblores que a veces suceden y nos cogen desprevenidos, eso significa que hay una liberación de energía, que es lo que, de acuerdo a los entendidos, debe suceder con mucha frecuencia para evitar un fuerte terremoto.
5: Señores oyentes de la emisora, son las 5 de la mañana, 43 minutos, que tanto afecta la situación que está pasando Colombia con el Ecuador. ¿Afectará o no por el tema energético, por ejemplo? Que se sabe, no se ha dicho mucho. Ayer nos comentaban, por ejemplo, que en Guayaquil la energía no estaba llegando en su intensidad. 110 es lo que debe llegar, don Edison, pero estaba más bajo el voltaje, ¿no? Y algunas neveras no funcionaban ayer en Guayaquil, esto no se ha dicho. ¿Está o no recibiendo el suministro de energía Ecuador de Colombia, por un lado? Por otra parte, también el aeropuerto de Quito, el Mariscal Sucre, entiendo que está ciertamente normal en su funcionamiento.
3: Sobre el tema energético, mi querido doctor, las noticias son las siguientes. Mire, ¿ya? Mire, mi querido doctor.
5: ¿Cómo
3: las
5: no
3: noticias,
5: lo miro?
3: Aquí está, es que se la estoy mostrando
5: noviembre
3: en pantalla.
5: Noviembre podría ser el mes con el estiaje fuerte en el Ecuador. ¿Y en qué queda el tema del fenómeno del Niño?
3: Eso lo vamos a investigar. El operador nacional de electricidad, SENACE, advierte que noviembre del año 26 sería el mes más fuerte de estiaje en Ecuador. Pese a que las noticias hasta ayer, de acuerdo a los entendidos del INAMI, reportaban que este estiaje terminaría en septiembre. Pero creo que SENACE debe tener la misma información que doña Diana Atamaín. El organismo estima un déficit de energía eléctrica de hasta
0: 330 gigavatios, equivalente a una potencia faltante de unos 450 megavatios. La proyección forma parte del plan de operación del Sistema Nacional Interconectado, presentado en junio del año 2026. Para el periodo de estiaje, octubre 2026, marzo 2027, SENACE calcula una probabilidad del 2% de que exista un déficit de energía en al menos uno de estos meses.
1: Sí, y a propósito, el INAMI ha dicho que para este día, en el tema del clima, se esperan periodos de sol y cielo parcialmente nublados, como hemos tenido en varias ciudades de Manabí, por ejemplo, Puerto Viejo. Ayer permaneció totalmente nublado, con cierta llovizna en algunos sectores. Por ejemplo, se prevén lluvias aisladas en provincias como Esmeraldas y Santo Domingo. Guayaquil tendría una temperatura hoy máxima de 34 grados centígrados. En la Amazonía también se esperan periodos de sol en varias localidades del norte durante la mañana y en la tarde.
5: Señores, son las 5 de la mañana, 45 minutos, poco movimiento en las calles de Manta.
1: Sí, doctor.
5: Me pareció raro, poco, dos vehículos, tres vehículos al llegar acá a la emisora, casi nada de movimiento en la ciudad de Manta.
1: Tiene que ver de pronto con el periodo escolar lectivo.
5: Claro.
1: Algunas instituciones, después de tomar las pruebas de exámenes o evaluación, dieron un periodo de vacaciones
5: las
1: a los estudiantes.
5: Fiscales, ¿era?
0: Fiscales particulares también.
1: Y fiscomisionales también.
5: Las particulares ya tuvieron sus vacaciones. ¿Cuántos días son?
1: Hay algunas que, por ejemplo, retoman el día de mañana o el viernes.
0: Y otras la próxima semana.
1: Por
5: dos semanas le han dado vacación a los chicos.
1: Prácticamente una semana completa.
0: Una semana completa
1: porque viene desde el feriado, más o menos, ¿no? Por ahí.
5: Señores, los combustibles bajan de precio. Los nuevos valores rigen durante un mes completo. Los precios de la gasolina Extra, Ecopaís y Diésel bajarán tras una nueva reforma a la fórmula. El presidente Daniel Noboa reformó por segundo mes consecutivo la fórmula para fijar los precios de la gasolina Extra, Ecopaís y Diésel destinado al sector automotor. Y en Europa, en España, el diésel se disparó ayer, 2.78 el litro.
0: El litro.
5: En 4 litros, que allá sí son completos, estamos hablando de casi 8 euros.
0: El galón en España.
5: Vamos a ver qué pasa, si es que hay o no acuerdo de Estados Unidos con Irán. Se dice que está cerca, ya urge un acuerdo de este tipo, aunque la mitad de lo que dice Donald Trump es como la mitad de las redes sociales, don Edison.
0: Mentira.
5: ¿Mande?
0: Mentira.
5: Mentira. ¿Y la otra mitad?
0: De dudosa procedencia.
5: Entonces, este acuerdo entre Estados Unidos e Irán estaría cerca. Ojalá y así sea. La situación en Oriente Próximo es un día y es de ida y vuelta entre Estados Unidos e Irán, en una puna que parece no terminar, pero habría una luz allá lejos en el camino cuando usted va en el campo y no hay energía eléctrica y al fondo hay una lámpara encendida. La cotización del barril del petróleo de calidad Brent, que este mar llegó a tocar los $90 por primera vez desde finales de julio, se dio la vuelta ante el mensaje optimista que llegó desde Pakistán sobre la posibilidad de que Estados Unidos e Irán puedan alcanzar una breve o algún tipo de acuerdo sobre el estrecho de Hormuz. Si bien el coste del crudo de referencia para Europa había llegado a alcanzar esta mañana un precio de $90.3, el más elevado desde el pasado 31, ante la exigencia en Irán que con las compensaciones había dado a conocer el presidente de Estados Unidos.
0: Hay noticias que no son noticias. La reducción es de 2 centavos de dólar por galón.
5: Pero igual va a la baja y no hay subida. Sí, eso significa bastante, mi querido don Ángel Eduardo Tallo. ¿Qué dice usted, don Ernesto?
0: Las 5 de la mañana, 48 minutos.
1: Si a la baja, es baja.
5: Baja es baja.
1: Claro, así es.
5: Fíjese usted que los candidatos que van a participar en el proceso electoral tienen que estar cero deuda. Por allí una funcionaria pública nos comentaban que por un centavo, no podía cobrar el sueldo porque estaba impedida de laborar.
0: Claro.
5: Entonces, baja y rebaja. bajo cualquier circunstancia. No, robo es robo. Ah,
1: claro, es verdad.
5: Un centavo, un millón es lo mismo, robo
3: tiene,
5: es robo.
3: No es que si a un dólar le falta un centavo, ya son 99 centavos. No es un dólar.
5: Es 99 centavos.
3: Es 99 claro, centavos.
1: Sí, nos acostumbramos al redondeo por acá, ¿no?
5: Eso sí, una mala costumbre, sí,
1: una
5: ¿no?
1: Una mala costumbre el redondeo.
3: Excelente.
1: En ciertos locales comerciales le dicen, ahí falta un centavito. No le dicen nada, le dan el cambio. No.
3: Usted, claro. Usted tiene que ser consciente si en estación de gasolina el garitero le despacha $20, un centavo, y usted le dijo 20, no se haga el ciego. Piense en el bienestar del garitero, porque a él le descuentan ese centavo que usted no quiere pagar.
1: ¿Sabe que yo creo que como que no se le da el valor al centavito, ¿no? Porque usted lo encuentra botado en la calle.
5: Recoja los centavos que va
1: en la calle.
3: Eso de recoger centavos en la calle tiene cuestiones también bastante esotéricas.
5: Saludos, don Vicente Ceballos, que el sábado estará de cumpleaños. Ayer lo vimos allí por el tía. A propósito de estos lugares donde pernocta don Vicente, el Banco del Pacífico, que estaba generando la entrega de billetes de $5, no están en ninguna parte, ¿ah? Se han desaparecido los billetes de 5. Saludos, don Vicente Ceballos. El sábado estará de cumpleaños. Prepara ya la fiesta. Doña Fanny Pérez, que es la esposa de don Vicente, don José Luis, don William, Patricio y toda la familia le hará la celebración a don Vicente Ceballos, que el sábado será el onomástico. La hora, licenciado Mendoza.
1: La hora para usted y todos nuestros queridos amigos de la nueva Radio Son de Manta. Faltan 10 minutos para las 6 de la mañana. ¿Cómo está la situación de los alcaldes y alcaldesas que tienen problemas con la justicia?
5: Miren ustedes, fue preso.
1: Darío Macas renunció a la alcaldía de Machala desde la cárcel de La Tacunga. Darío Macas Salvatierra ya presentó la renuncia expresa e irrevocable al cargo de alcalde de Machala mediante un documento que fue fechado en La Tacunga el 10 de agosto. En la comunicación dirigida al Consejo Nacional Electoral y al Consejo Cantonal de Machala, el funcionario señala que su decisión es de efecto inmediato. Macas está en prisión preventiva en Cotopaxi dentro de un proceso por presunto enriquecimiento ilícito.
3: Esta presentó la renuncia, ¿no?
1: Sí, del alcalde de Machala, Darío Macas.
3: Ahí lo investigan por esos 2.7 millones y en sus cuentas.
5: El alcalde de Pujilí también lo metieron a canas, ¿ah?
1: Claro.
5: Oiga, este alcalde era súper habilidoso. Los trabajadores hicieron monumentos, obritas, las contrató después de que llegó y las cobró.
1: Wow.
5: Será hiper recontra. Bueno, vamos con el abogado
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5: 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La hora nacional, la hora ecuatoriana.
3: 5 de la mañana, 52 minutos, 5:52.
1: Hay cifras del feriado, ¿eh? Se movió dinero en el feriado de acuerdo a datos que tiene el Ministerio de Desarrollo Económico. Al menos $70 millones afirma que se movió por el turismo en el feriado por el primer grito de independencia del 10 de agosto. Se ha movido 70 millones, implica un crecimiento del 24.22% con relación a otras temporadas. Se estimaron también viajes por 1 millón, alrededor de 100.000 adicionales, un crecimiento del 10.84% frente al año anterior. Se movió el país, de acuerdo a estas cifras del gobierno nacional a través de su Ministerio de Desarrollo Económico.
5: Siete minutos y serán las 6.
3: Las 5:53 minutos, y esas noticias rosas no le gusta a mi querido doctor.
5: Ya la iremos.
3: Se casó Cristiano Ronaldo.
5: Ah, ya está bien. Ya hablaremos de aquello. Claro. Usted que le encanta esa farandulería. Vamos con el padre Alberto.
1: Claro que sí, claro que sí.
3: Allá. Le cuento que Cristiano Ronaldo se casó con Georgina Rodríguez. Tuvieron una ceremonia matrimonial muy discreta luego de 10 años de amor y consolidarse como una familia.
5: No muy discreta porque ya lo están difundiendo en el mundo. ¿Ah?
3: La ceremonia fue discreta.
5: Discreta. Le faltó. Bueno, vamos con lo que interesa a la gente.
1: Porque nos adentramos en este minuto de reflexión diaria para poder refrescar nuestro espíritu, nuestra mente. Siempre el mensaje del Padre Alberto nos orienta, nos ilumina. Padre Alberto, ¿cuál es su mensaje el día de hoy para los oyentes y seguidores de la nueva Radio Son de Manta? Buenos días, Padre Alberto.
4: Buenos días, muy buenos días a los radioescuchas de la Son de Manta. La fidelidad, el seguimiento es intrínsecamente una experiencia personal, pero familiar, comunitaria. No se puede vivir la fe aisladamente, sino en relación fraterna, donde dos o tres se reúnen en su nombre, es decir, para hacer la voluntad de Dios, ahí se hace tangible la presencia de Dios. La presencia divina es a la vez consuelo en todos los momentos de la vida, para vivir con la humildad. Es necesario dejarse nutrir por Dios, del humus, nutridos en Dios, aprendices permanentes, necesitados de perdón, de corrección mutua. Señor, no es fácil para la persona aceptar la corrección fraterna, vivir el don del perdón. Tu palabra nos muestra cada vez más el proceso necesario para llegar a perdonar. Acoge nuestra fragilidad e imprime en nosotros tu misericordia. Ayúdanos a tomar distancia del resentimiento, con la gracia del Padre, del Hijo y del Espíritu Santo. Muy buenos días.
5: Amén, amén. Gracias, Padre Alberto Benavides. Padre Alberto, lo saludamos con inmenso cariño, como saludamos a Bexabé Cedeño, don Ernesto, a don Marino Arteaga. Qué lindo saber de usted. Jaime Wilson, ha escrito don Jaime Wilson. Don Checho Cedeño, dice don Checho, gracias, saludos cordiales para el abogado Fernando Pico, que está de candidato a la alcaldía. ¿Se ha inscrito ya, Checho, don Fernando? Sería bueno confirmar aquello y tenerlo a don Fernando por acá. Don José Luis Marrajín también, para todos un saludo de cumpleaños, está enviando don José Luis Marrajín, está enviando un saludo de cumpleaños don José Luis Marrajín, don Ángel, para tomarlo del Facebook. Don Cali, Calixto Luna, Orlinda Párraga, buenos días.
1: Manolito Zambrano también, buenos días, bendiciones, Gladys.

0: etcétera, etcétera. Ha escrito don Giovanni Palma, Austria Flores, don Reinaldo, Olguita Pantamera, también todos los oyentes que están en nuestra señal, don Ángel Eduardo, don Arnaldo Mendoza, buen día, ¿por dónde anda don Arnaldo?
1: Voces de la comunidad, Namor, buenos días, ¿cómo estás querido amigo?
0: Namor Zamora.
1: Namor, buenos días.
2: Amigo, buenos días, buenos días. Aquí pues, escuchando su voz, amigo, excelente día para todos los que conforman la radio Son de Manta. Que las pase súper bien, amigo Ángel Tayo.
1: Gracias, mi querido Nabor Zamora Sánchez. ¿Qué tal? ¿Cómo amanece Teodoro Giler? ¿Cómo está don Gustavo Leones? Y Auri Vélez nos escucha en las chacras de Río Chico del Cantón Puerto Viejo.
0: El mensaje para el abogado don Héctor Mendoza García, la señora Hilda Moreira. Buenos días a ustedes. 5:58, ya estará listo el abogado, saludando al abogado Lisandro Parrales, hablando abogado, de abogado, el abogado Ramón Cuenca, la señora Tania Barreto, la familia Cuenca Barreto. 2 minutos ya y las 6:00 a.m. Edison Delgado Calimán.
1: Nos vamos
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1: a la pausa.
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6: Saludamos cordialmente a las 6:04 a don Enrique Salvador. Don Enrique, qué gusto y qué placer poder expresar nuestro saludo cordial desde aquí la radio, con el cariño y la amistad de siempre. Don Enrique Salvador, buenos días para usted y su querida familia. Don Enrique, aquí está el mensaje y el saludo cordialísimo.
7: Las 6:05, saludos también para doña Matilde, Matilde Navarrete Roca, nos escucha en Urbi Ríos. El saludito también para Jorge Muñiz, buenos días queridos amigos.
6: Enlazamos con la hora 6:05, ya está la unidad móvil, parte exógena de la radio. Informe, don David Vera Silva, las novedades.
8: A través de Radio Maravitas, efectivamente este doctor, de extremo a extremo. Ayer empezando la jornada en la zona rural, en nuestra zona rural, la vía que conduce el Aromo de San Lorenzo, lamentablemente un anciano de unos 70 años, lamentablemente falleció, atropellado. Esto fue el día de ayer, estimados compañeros, donde este anciano, cuando se disponía a bajar de una camioneta, de estas camionetas que conducen de la ciudad de Manta hasta lo que es la zona rural, lamentablemente falleció, atropellado este ciudadano. Qué pena, ¿no? El amigo anciano de apellido Pico. Esto fue el día de ayer acá en la ciudad de Manta. Mucha tristeza, por supuesto, dejó entre los allegados. Don César Pico, de 70 años de edad. Qué pena, ¿no? Y anoche después de las 21 horas, un hombre con una mujer y un niño se movilizaban por la vía interbarrial acá en la ciudad de Manta después de las 9 de la noche y de repente fueron sorprendidos a balas. Mataron al conductor de este auto, compañeros, y se sumaría a la cuarta víctima de la jornada del día de ayer. Me refiero a Oscar Joel López. López fue asesinado en plena vía interbarrial en la avenida 309 y calle 311. Qué pena, ¿no? 4 hechos violentos el día de ayer, 4 personas asesinadas. Ustedes estarán realizando, ¿no es cierto?, el resumen ya en estos minutos. Nuestro reporte de exteriores, oiga, nada de frío, le digo, nada de frío en las calles de la ciudad. 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El saludo comercial para los amigos de la transportación urbana el día de hoy, a cada uno de ellos. Sigan ustedes, compañeros, a través de Radio Sotapata.
6: La de los manavitas, correcto, David Vera Silva. Gracias, David Vera Silva. Reiterar entonces, poco movimiento en la ciudad. Se esgrime que es por la falta de clases, por las vacaciones. Y vamos a lo que decía don David Vera Silva. ¿Cómo lo trae el titular del diario La Marea? El sicariato no da tregua en el distrito. 4 ataques, o 5, don Ángel.
7: 4 hasta ayer.
6: Hasta ayer, 4 ataques armados, 3 en la ciudad y 1 en Montecristi, dejan esta estela de fallecimientos y heridos. Estos panfletos que también están circulando, ataques armados registrados en menos de una hora. Eso es lo que llamó ayer la atención, menos de una hora. Yo estaba ahí en el trabajo y alguien me decía, dice, ataque aquí, ataque por allá. en tiempo de 10, 15 minutos. Realmente una tarde bastante tétrica para la familia.
7: Y noche tarde también. Y noche, porque el último fue por el gimnasio Manos Unidas en la Interbarrial.
6: Ah, en la Interbarrial, claro. Algo me enteraba anoche.
7: Ese fue, ¿no?, el cuarto.
6: El cuarto.
7: Eso fue la noche ya.
6: Vamos entonces a detallarles estos hechos violentos en nuestro espacio de la Crónica Roja, la Crónica Policiaca.
9: El detalle, el primer ataque ocurrió en el sector Las Marías, en el cantón Montecristi. Moradores de la zona escucharon varias detonaciones y salieron de sus viviendas para conocer qué era lo que había ocurrido. En el sitio encontraron un automóvil de color gris. Dentro de este carro permanecían dos hombres. Uno de ellos había fallecido a consecuencia de los disparos, mientras que el segundo estaba aún con vida y necesitaba atención médica. El vehículo era utilizado como taxi informal.
7: Las 6:09, 6:09, la víctima mortal fue identificada como Robert Iván Delgado Valencia, quien, de acuerdo con información durante las primeras diligencias, registraba antecedentes por robo y hurto. Su acompañante resultó herido. Un testigo relató que observó al hombre fallecido dentro del automóvil y el segundo ocupante solicitaba ayuda. La emergencia movilizó agentes policiales y el personal del cuerpo de bomberos.
6: La hora nacional.
9: Son las 6:10.
6: Una ambulancia llegó a este lugar aproximadamente 20 minutos después del hecho. Con apoyo de los policías que se encontraban en el sitio, el herido fue retirado del vehículo y fue llevado hasta una casa de salud para recibir la atención médica. Los primeros datos recopilados por las investigaciones establecían que los dos hombres se movilizaban en el automóvil cuando fueron interceptados, atacados con armas de fuego. Los agresores habrían disparado desde otro carro antes de abandonar la escena del ataque.
9: Y vamos a contarles que también ocurrió un segundo ataque. Este es el detalle. El segundo ataque, de manera casi simultánea, fue reportado en Manta también, específicamente en la parroquia Los Esteros. El hecho ocurrió en el sector Lazareto, en la intersección de la calle 113 y avenida 106, a una cuadra de la iglesia San Pedro y San Pablo. Allí fue este hecho.
7: Dos hombres se movilizaban en una motocicleta y ellos fueron atacados cuando se encontraban en el exterior de una vivienda. Los disparos alcanzaron a las personas que permanecían en el lugar. David José Pilligua Pico, de nacionalidad venezolana, murió como consecuencia de las heridas provocadas por los proyectiles. Durante las diligencias también fue localizado un panfleto que contenía amenazas, según se pudo conocer.
6: Señores oyentes de la radio, las amenazas del panfleto contra personas, dice la nota del diario La Marea, contra personas dedicadas al denominado chulco, es lo que aparece hoy, al denominado chulco, terminó utilizado para referirse a préstamos informales con cobro de intereses. El documento contenía el mensaje Tsunami para los chulqueros. La nota de diario La Marea. Este era el segundo caso ayer. El segundo caso ayer. Pero hubo un tercer y cuarto ataque, señores oyentes de la radio. Un tercer y cuarto ataque. Vamos con el tercer ataque.
9: El hecho violento se registró ahora en el barrio Jocay, también perteneciente a Manta. Cerca de 8 disparos alteraron la tranquilidad en la intersección de las calles J10 y J11. Las víctimas se encontraban en la vía pública junto a una motocicleta cuando fueron atacadas por sujetos que se movilizaban en otro vehículo similar. En el lugar falleció Luis Álvarez, también en este caso de nacionalidad venezolana. Su acompañante, de su misma nacionalidad, resultó herido durante el ataque. El sobreviviente fue trasladado hasta una casa de salud donde recibió atención médica, de acuerdo a lo que se pudo conocer.
6: ¿Qué ese dijo, fue el tercer ataque? ¿Qué
9: dijo la policía ataque respecto a todos esos temas? Ahí claro está el detalle.
6: Cristian Hidalgo, jefe de la policía del circuito Miraflores, informa: de manera preliminar, el caso era investigado. Este fue el tercer hecho violento.
7: Así es. Vamos con el cuarto atentado. Esto sucedió aproximadamente a las 21 horas. El cuarto atentado, el conductor de una camioneta roja fue asesinado y quedó sin vida dentro del vehículo. De manera preliminar, la víctima fue identificada como Óscar Joel López López. En la escena, las autoridades policiales levantaron al menos 10 indicios balísticos. Los testigos señalaron que una mujer y un menor de edad también estaban en la camioneta y resultaron, gracias a Dios, ilesos. La vía fue cerrada por varias horas. Nos referimos a la interbarrial.
6: ¿Esto fue anoche?
7: Esto fue anoche,
6: doctor. Anoche, señoras y señores, las 6:13, en resumen, en la crónica roja de este día, el martes 11 de agosto, un martes con extrema violencia en Manta. Ola de violencia, 4 personas pierden la vida, 4 personas quedan heridas. Aparece panfleto con amenazas, tsunami para los chulqueros. Esto en resumen, don Ángel Eduardo.
7: ¿Ah? Así es, mi querido doctor. La tarde y noche de este martes pasado, el día de ayer, se registraron 4 ataques armados casi simultáneos en el distrito Manta, que comprende los cantones Manta, Montecristi y Jaramijó, y dejó 4 personas fallecidas y 4 personas resultaron con heridas.
6: Tal cual lo hemos detallado. Ahí está la información, un martes 11... con hechos de extrema violencia en Manta y Montecristi. La hora, licenciado Mendoza.
9: 6:14, 6:14 es la hora nacional.
6: Don Pablo Lucas, buen día, don Pablo Lucas. Querida doña Elizabeth Quijique, buenos días. Las 6:14, seguimos con la información de la crónica roja. La crónica policiaca en Radio Son de Manta. Don Ángel Tallo, abre la cartera grande, cierra la cartera grande, abre la cartera chiquita, busca una plumita.
7: El esferográfico.
6: Y ahí está la plumita.
7: Y registra, 12 de agosto.
6: Número de actos violentos.
7: 326 muertes violentas registramos.
6: De lo que se registra.
7: De lo que se ha podido registrar.
6: Redundancia. Ajá. Porque los hechos violentos donde no se permite levantamiento de cadáveres no quedan registrados, no quedan para las estadísticas.
7: Y aún no se suma a esta estadística esas personas que resultaron heridas, que fueron trasladadas a centros de salud y que posteriormente, debido a la gravedad de las heridas,
6: perdieron la vida, ¿no?
9: Y otros hechos violentos también que han ocurrido en la capital manadita. Uno que de ellos ha ocurrido en el sitio Pachinche en Medio, que pertenece a la parroquia Colón, y otro en la parroquia San Pablo. Dos hechos violentos con una diferencia más o menos de 24 horas.
6: Don Elio Anchundia, buenos días, don Elio. Las 6:16, 6:16.
7: Y lo que señalamos, la prensa también destaca, un hombre baleado lucha por su vida en el hospital de Manta. Un hombre resultó con heridas de bala tras ser víctima de un ataque ocurrido en el barrio Los Cactus, en Manta. El atentado se registró la tarde de lunes, 10 de agosto, en la esquina del parque El Sector. El hecho se registró pasadas las 13 horas cerca del barrio El Palmar. Tras el ataque armado, el hombre cayó al suelo herido. Varios minutos llegaron paramédicos del Cuerpo de Bomberos de Manta y lo trasladaron hasta el hospital Rafael Rodríguez Zambrano, donde permanecía internado. Los testigos de este ataque indicaron que el hombre recibió al menos 2 impactos de bala.
6: ¿Preguntan el nombre de la persona fallecida anoche en la interbarrial?
7: El señor respondía a los apellidos López López.
6: Óscar Joel.
7: Así es, doctor.
6: El dato que tenemos, que nos envían, ya está confirmado anoche en la interbarrial, sumado a los otros 3 ciudadanos que también fueron atacados, que perdieron la vida. Y lo decía don Ángel, don Ernesto, la chica que fue llevada al hospital Rafael Así Rodríguez es. Zambrano, ya dio a conocer, Paola Mendoza, una joven de 32 años de edad, perdió la vida. Ella llegó herida con proyectiles hasta el hospital Rodríguez Zambrano, la madrugada de lunes, que fue el 10 de agosto, llegó herida. Y lamentablemente no le pudieron salvar la vida, ya que horas después de haber ingresado al nosocomio no pudieron salvarle la vida. Ella trabajaba como promotora de participación ciudadana, trabajaba como promotora de participación ciudadana.
7: Según el reporte de la policía, Mendoza fue ingresada al hospital después de pedir auxilio en el barrio Santa Marta en Manta. Además, ella ya había sufrido un atentado por el año 2024. El trabajo que realizaba Mendoza era ayudar a que los ciudadanos conozcan sus derechos y participen en decisiones públicas y colaboren con los gobiernos locales en proyectos para mejorar sus barrios y también la ciudad.
6: Ajá. No me diga que trabajaba en el GAC.
7: No sabemos. El dato, Paola Mendoza, de 32 años.
6: Son las 6:18, la hora ecuatoriana, 6:18, ahí está en pantalla. Dama fallece en el hospital tras resultar herida por impactos de bala. Atención, son las 6:18, la hora en el Ecuador, 6:18.
9: 6:18, agradecemos a quienes nos siguen escuchando en su vehículo, en sus locales comerciales, en sus domicilios, pero también quienes nos siguen en las redes sociales, como Brígida Aragundi. Ya tomamos el detalle de su cumpleaños, en el horario de las 7 estaremos reseñándolo. Edith Chávez, ¿cómo está? Buenos días. Alexandra Alcíbar. Yasterly Díaz dice, ¿qué tal, queridos amigos de las noticias? Don Ángel Tayo.
7: Hola,
9: don Ernesto y don Jorge. Le saluda Yasterly Díaz, Edith Chávez, buenos días. Alexandra Alcíbar, ¿qué tal? Buenos días. José Carlos Zambrano, licenciado, abrazos fraternos. Verónica Menéndez y la cuenta de Rosy Rosy también. Que
6: nos y aquí está en el mensaje de don Elion Chundia, el titular que dice, asaltaron en la carretera, don Ernesto, al combo de Darwin.
7: Se le llevaron los todo.
6: Retuvieron contra su voluntad y se le llevaron los instrumentos musicales.
9: Y este es el segundo caso de asalto a músicos. La semana anterior le tocó a un trío que es de Montecristi.
6: Un trío de coro.
9: Un trío,
6: un coro.
9: Un coro de Montecristi, ¿verdad? De músicos. Cuando regresaban de una actuación, casi con el mismo modus operandi.
7: Qué triste.
6: Sí, don Vicente Vince, buen día. Don Vicente, ¿cómo está? El dato se hace público pidiendo el patrullaje del ejército. Alguna vez habían instalado las carpas en el ingreso a Montecristi, en el ingreso a la carretera que está ubicada allí, don Ángel, hacia la Manta Colisa. Ahí estaba una carpa del ejército. No hay patrullaje en esa vía y la comunidad viajera pide presencia policial y del ejército en la carretera Manta Montecristi, no solamente haciendo los operativos, sino que se instale algún tipo de soporte y ayuda para enfrentar a quienes están delinquiendo en la carretera Manta Monte Puerto Viejo.
9: Y lo que llama la atención aquí es se han llevado instrumentos musicales, ¿no? Pero entre los músicos hay códigos. Un músico jamás compra algo que haya sido de dudosa procedencia.
7: Va a
9: un
7: de local. Pronto las bandas delictivas están armonizándose.
6: Y lo cierto del caso es que esto ocurrió en la madrugada, uh-huh. En la madrugada, en el Cerro de Hoja, en el Cerro de Hoja. Ahí está el dato que se ha proporcionado. Usted tiene la nota también, don sí, Ernesto Mendoza.
9: Sí, un comunicado que fue difundido por la agrupación Manavita, el combo de Darwin, dijo este comunicado, reseñó el comunicado, que el hecho ocurrió aproximadamente a las 4:30 de la madrugada en la vía Manta Montecristi, sector Cerro de Hojas. Este tramo de vía que hace poco había estado concesionado, tenía algo de seguridad, como siempre dice usted, doctor. La propia orquesta informó que parte de su equipo de músicos fue retenido por delincuentes y despojado de sus pertenencias. Aunque atravesaron momentos difíciles durante el hecho, la agrupación confirmó que todos sus integrantes se encuentran a salvo y sin problemas. Además de las pertenencias personales, los delincuentes se llevaron los instrumentos musicales. Ante esto, la agrupación inició una campaña de difusión con el propósito de conseguir información para ubicar estos instrumentos. En el comunicado especifican que entre los instrumentos están un saxo tenor marca Yamaha Jazz 25 y una trompeta Yamaha Custom 850G que pretenden recuperar.
6: Iban en el bus ellos, ¿verdad?
9: Así es.
6: Iban en su transporte cuando fueron sometidos a este hecho violento. Piden al ministro don John Reinberg, al presidente de la República, que se atienda de manera inmediata la carretera Manta Puerto Viejo en sus tramos sometida a robos. Presidente Noboa, ministro Reinberg, que el ejército actúe sobre todo en las noches, pero no solamente haciendo los operativos que súbitamente desaparecen y los antisociales aparecen cuando ya se ha ido el operativo. Que haya un patrullaje durante toda la noche, los 7 días de la semana. Que sea el ejército, que sea la policía que actúe en esta carretera. Están pidiendo por los repetidos actos de asalto en la vía. Una carretera que aparentemente era segura, ahora se ha transformado en insegura. La Manta Puerto Viejo.
7: Las 6 de la mañana, 23 minutos, 6 con 23 minutos.
6: El 0988-0123, la línea de la radio. Seguimos con la crónica roja, crónica policiaca. Atención, Kevin Barresueta iba transitando tranquilamente en bicicleta. Atacantes lo dispararon la noche de lunes en la Pachinche, en medio, en la parroquia Colón. Crónica roja desde Pachinche, crónica policiaca, parroquia Colón del Cantón Puerto Viejo.
7: 6 con 24 minutos, 6 de la mañana, 24 minutos.
9: El joven se movilizaba en bicicleta cuando fue interceptado por desconocidos, quienes abrieron fuego a quemarropa. De acuerdo a la información, el violento ataque, luego de este violento ataque, la víctima quedó tendida sobre la vía. Los moradores del sector alertaron a las autoridades y luego llegó la policía para reforzar y acordonar el sector. El cuerpo fue trasladado al Centro Forense de Puerto Viejo para los procedimientos correspondientes.
7: Las 6:24, con este caso, Puerto Viejo alcanza 143 muertes violentas en lo que va el año 2026. La policía mantiene abiertas investigaciones para determinar las posibles causas de este ataque y también identificar a los responsables de este nuevo hecho violento. El personal continúa en el análisis de los indicios recolectados en la escena. Kevin Alberto Barresueta Molina fue asesinado la noche de lunes cuando iba en una bicicleta. Esto ocurrió en el sitio Pachinche, en medio, que pertenece a la parroquia Colón del Cantón Puerto Viejo.
6: Y de la parroquia Colón de Puerto Viejo pasamos a la parroquia San Pablo de Puerto Viejo, también hecho violento en la capital manabita.
9: Efectivamente, un hombre de unos 40 años, tenía 40 años y fue asesinado a tiros la noche de ayer mientras caminaba, según se pudo conocer por el informe de la Policía Nacional. Eran las 7 de la noche de ayer cuando varios disparos acabaron con la vida de este hombre. Aún no se conoce la identidad en la parroquia San Pablo de Puerto Viejo. Según información preliminar, la víctima caminaba por este sector cuando fue sorprendido por criminales que se movilizaban en una motocicleta. Los disparos le causaron el fallecimiento en el mismo instante.
7: Las 6 de la mañana, 26 minutos, 6 con 26.
6: Vamos a Chone, Manabí, señores. Se investiga un acto violento en Chone donde una persona maniatada perdió la vida. La crónica roja, crónica policiaca desde Chone, Manabí.
7: La policía se encuentra tras la pista de los criminales que acabaron con la vida de un hombre en el cantón Chone. La Policía Nacional continúa con las investigaciones para esclarecer la muerte de Elicio Fabel Vélez España, de aproximadamente 30 años de edad.
9: El cuerpo fue encontrado la tarde de lunes a un costado de la vía Chone-Canuto, en el ingreso al sitio Guare. Vélez España, de nacionalidad ecuatoriana, fue localizado sin vida y maniatado con una cuerda de color azul. Al momento del hallazgo vestía una pantaloneta de color rojo y se encontraba sin camisa. Durante las diligencias realizadas en la escena, los agentes de la policía localizaron además cajillos de bala que fueron recogidos como indicio.
7: De acuerdo con información de la policía, Vélez España registraba antecedentes en el sistema de la policía, así como registros en el sistema judicial. Entre los hechos consta denuncias, procesos relacionados con robo, correspondientes a años 2013, 2016, 2020, 2022 y 2023, además de registros por lesiones en el 2018 y por tenencia, posesión y tráfico de drogas en el año 2017. 6 de la mañana, 27 minutos.
6: La hora nacional, 6:27, saludos cordiales, qué alegría expresar el saludo al ingeniero don Fabián Moreira. Querido don Fabián, reciba el mensaje y nos está retroalimentando de algunos datos, esto de la geología, de terremotos, de tsunami. Él es un conocedor amplio de esta materia y de algunos otros aspectos también de la infraestructura civil, de la infraestructura de las ciudades, de los países. Don Fabián, buenos días. Gran profesional, don Ángel Eduardo.
7: ¿Ah? Buenos días, don Fabián. Gracias por siempre mantenernos informados y actualizados con los temas que tienen relación con nuestra comunidad,
6: ¿no? Así es. Y sobre todo ahora que llega a la moda, podemos decir eso, tema de geología, de terremotos, de tsunami y todo aquello que implica estos movimientos de los últimos días, queridos amigos oyentes. Gracias, don Fabián. Las 6:28 minutos, la hora ecuatoriana, 6:28 minutos, ya nos toca la pausa. Al volver, hay novedades importantes, ya para ir cerrando la crónica roja, sí, ¿qué más tiene, don Ernesto?
9: Al volver, cuando volvamos de la pausa, les estaremos contando que no hay rastros de Joshua. Este es el detalle. ¿Quién es Joshua? Joshua era una persona,
7: un biólogo
9: que desapareció
6: hace algún tiempo.
9: Siete meses.
6: Y no aparece. Ajá. Ya estaremos hablando de este tema.
7: Un minuto nos separa de las 6:30. Vea cómo damos la hora.
6: 6:29. 6:29. En Guayaquil caen por presunta fabricación y venta de medicamentos. Trabajo de la policía y del ejército. Otro dato también es...
7: En el Carmen, doctor, se incendió un carro de forma repentina. No sabemos qué fue lo que pasó, pero claro, se quemó un carro.
6: Y agradecemos también, ya vamos a explicar lo que desde el área de salud, distrito correspondiente al doctor Kelvin Carranza, nos está dando la oportunidad de ayudar ahora al colegio Camilo Ponce. El viernes van a hacer la fumigación, ya comentaremos aquello.
7: Y también ya hemos trasladado ese petitorio del colegio 4 de noviembre, que tienen los mismos problemas con algunos estudiantes. Ya iremos también con esa.
6: Vamos a la pausa, don Edison.
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3: Las 6:36, la hora. De vuelta ya, 6:36, de vuelta, señores.
4: Sí, le habíamos anunciado antes del corte que íbamos a reseñar que han pasado ya 7 meses desde la desaparición del biólogo mantense Joshua Cedeño. Y hasta la fecha no hay noticias de su paradero. En el hogar de Joshua, de 31 años, sus padres, su pequeño hijo siguen esperándolo. Cada día que pasa la angustia crece y las respuestas no llegan. Qué lamentable, ¿no?
3: La 6:36.
4: Desesperada sobre
3: no saben tema. Nada. 6:36.
5: Hay que indicar que la tarde del domingo, ya en otro tema, un carro se incendió de forma repentina. Esto pasó en El Carmen. La tarde del domingo, aproximadamente a las 5, un carro que circulaba, 5 de la tarde, ¿no?, que circulaba por la avenida 3 de Julio y calle Santa Ana en el cantón, ajá, El Carmen, se incendió de manera repentina. El conductor logró salir del auto antes de que las llamas lo envuelvan por completo.
3: Lista para la jornada, Angelita García. Angelita, don Edison.
6: Buenos días, línea amarilla. Don Jorge. Soy la señora Angelita García de Bolivia 1. ¿Cómo le va? Oyendo las noticias, lamentablemente.
3: Lamentablemente, Angelita, lo que está pasando. Gracias a su mensaje. Las 6:37 minutos, la hora ecuatoriana. Queremos agradecer al doctor Kelvin Carranza. Por ahí lo de Crónica Roja, yo creo que ya, ¿verdad?
4: Sí, sí, ya sí. Terminamos.
3: Queremos agradecer el buen día y agradecer al doctor Kelvin Carranza del distrito, del área de salud, como ustedes quieran. El día viernes nos ha comunicado y que bueno, se va a atender a el colegio
4: Camilo Ponce
3: con una fumigación.
4: Don MacLeod.
3: Que permita de alguna manera aliviar esta situación de la presencia de los mosquitos transmisores del dengue. Tengo aquí un audio que ha enviado MacLeod agradeciendo precisamente la gestión, mi querido doctor Kelvin Carranza. Y de paso ya también vamos a reenviarle un petitorio del 4 de noviembre. Es una forma de ayudar, doctor Carranza, a la comunidad. No es por sobresalir ni nada parecido, sencillamente la comunidad requiere esta ayuda ahora que estamos hablando de medidas preventivas,
5: ¿no? Claro, y es que a veces las personas no saben cuál es el trámite que se debe realizar al interior de una institución pública. Y porque hay funcionarios y funcionarios que dan esa apertura, ¿no?
3: Así es, como el doctor Kelvin Carranza.
5: Claro, por supuesto. ¿Vamos? Angelita Llosa, tenemos una llamada.
3: Sí,
5: Angelita,
3: un ratito, un segundito, porque está aquí MacLeod, Marcelino Mendoza. Vamos a escucharlo. A Marcelino Mendoza, y de paso pues le damos a conocer a el doctor Carranza. Marcelino Mendoza, buen día.
7: Muy buenos días a mis amigos de Radio Son de Manta, el doctor Araba Castro, ingeniero Tallo y don Mendoza. Y por medio de la emisora quiero agradecer al doctor Kelvin Carranza por la buena gestión, y qué bonito saber que se atiende la comunidad. Soy padre de familia del Colegio Camilo Ponce Enrique y le agradezco mucho por la fumigación que se va a hacer en el Colegio Camilo Ponce.
3: Gracias, don Marcelino Mendoza. El viernes sería entonces la fumigación allá en el colegio que ya hemos mencionado, doctor Carranza. Ahí está un dato. Doctor Carranza, él es Marcelino Mendoza, que hizo la solicitud y que se la ha canalizado. Gracias, doctor Carranza. Y aquí hay un pedido también de una, no sé si es madre de familia o autoridad del 4 de noviembre. Doctor Carranza, le reenviamos el mensaje, ¿no? Le reenviamos el mensaje. Son las 6:40 minutos, la hora ecuatoriana, señores oyentes de la emisora, porque la presencia de mosquitos es un problema que hay que enfrentarlo. Y es verdad, la actividad debe ser también de la institución pública, y en este caso, don Ernesto, de los alumnos, padres de familia. Tenemos ahí el mensaje de la amiga del 4 de noviembre, si me ayuda, para reenviar.
8: Evelyn, sí, ya, se lo paso a mi
4: querido. Seis de la mañana, 6:40, faltan 20 minutos y ya serán las 7 de la mañana. Hay que tener mucho cuidado en esta temporada de entre que no llueve y llueve, hay mucho viento y puede haber existir un riesgo de incendios. Resulta que hay 7 incendios forestales activos en 5 provincias del Ecuador. Los vientos, las labores de contención están complicándose un poquito en estos sectores. Claro. Hay vientos presentes en esta zona que favorecen la expansión del fuego.
3: ¿De quién es el pedido, don Ángel? Doña Evelyn Macías ha hecho un pedido, doctor Carranza. Esto es del 4 de noviembre, doña Evelyn.
9: Señores Son de Manta, ¿será que me pueden ceder el número del director para fumigar las instituciones? Gracias, para hablar con él para fumigar el colegio 4 de noviembre.
3: ¿Ya? Lo ha escuchado, doctor Carranza. Del 4 de noviembre también hay un petitorio que se está haciendo, ¿no? El afán nuestro, insistimos, no es imponer ni nada, sino tratar de colaborar con la comunidad que está preocupada por la posible presencia de casos de dengue, aunque dicen que, bueno, yo confío en los laboratorios particulares y esencialmente, en días anteriores yo comentaba con el doctor Mata, creo con alguien,
4: con
3: el
4: doctor Mata,
3: es necesario que haya un enlace entre lo privado y lo público, porque si no tengo el examen laboratorial del Ministerio de Salud, como que no vale el examen, y no tiene que ser así. Hay que ser facilitadores y apoyarse en el sector privado, pues también, ¿no? Los laboratorios privados que cumplen un gran trabajo, don Ángel.
5: Así es, efectivamente, y si un médico asiste a una persona, me imagino que el médico está en la capacidad de detectar si se trata de paludismo, de dengue, porque hay cierta sintomatología que es característica de determinada enfermedad.
3: Y se refuerza con el examen de laboratorio.
4: No, por supuesto. Automedique.
3: No, y se automedique. Refuerza con el examen de laboratorio. Entonces, ¿por qué tiene que desconfiarse del examen de laboratorio particular? Entonces, más bien por el contrario, ahorren insumos, materiales y aprovechen ese insumo que le da el examen laboratorial privado, llévenlo al sector público, enlacen. Ahora que estamos en tiempos preventivos y predictivos con el fenómeno del niño, ahora también que la gente comienza a hacer las mochilas, ¿sí sabe usted, no? Que se está haciendo las mochilas
4: para
3: los eventos sísmicos. La recomendación, poner zapatos, la correíta del perro, la colchita, la linterna, los productos no perecibles.
4: ¿Sabe qué artículo escuché? Que estaba, alguien decía, necesito un pito, una...
3: Sí.
4: ¿Verdad?
3: Un silbato.
4: ¿No? Un silbato, porque eso lo puede tener en su bolsillo.
3: Esa era una recomendación.
4: En su cartera, ¿no? Y eso le puede salvar la vida.
3: Es más, usarlo como cadena.
5: Y debe tener dos silbatos, uno para humanos y otro para perros.
3: Ya, en todo caso...
5: ¿Sí sabía usted que las frecuencias de los silbatos también ayudan a que los canes puedan llegar a donde está usted?
3: Perfecto. Dios quiera que no pase nada, no es alarmar, y saludos a las instituciones que están llevando adelante los
4: simulacros,
3: a la unidad educativa Paquilla, a la licenciada Tamara Hidalgo, la magíster rectora, que está con su equipo de trabajo, con todo el personal de las diferentes áreas participando con los estudiantes de los simulacros, que no solamente es para dentro del plantel, sino también, chicos, estos conocimientos llévenlo a sus casas, puntos de encuentros, líneas de rutas de evacuación, etcétera, etcétera. No es alarmar, es prevenir.
4: Y claro,
3: la mochilita, por aquí yo ya tengo mensaje de las mochilas,
5: ¿eh? Vea, ¿Se acuerda, doctor, cuando antes había un amigo que se iba a esas coberturas de los simulacros y ¿ya? que tenía un coleguita que le decía, ¿y para qué te vas a hacer ese tipo de coberturas si nosotros estamos lejos de esos problemas?
3: Ajá. Claro. Listo para... en ese tiempo yo le decía, ¿para qué? Yo era don Ángel Tallo, ¿no? Don Ángel iba a esas coberturas de los terremotos y tsunami, y yo le decía, ¿para qué
5: trae que aprender
3: eso? La gente no le interesa. Ahí está un video, don, una foto Don Edison. Yo le decía a don Ángel, y ahora estamos hablando de terremoto, de tsunami, estamos hablando de estas cosas que están a la vuelta de la esquina, ¿no?
5: Y hay que estar preparados, siempre alertas a las sirenas. Por ejemplo, hacen pruebas de las sirenas ubicadas en el perfil costero. A veces se sincronizan de forma tal que se hacen las pruebas para saber si están funcionando o no. Y hay que estar atentos.
3: Atentos. Me escribe don Fabián Moreira, ingeniero Fabián Moreira. Mis amigos, le comparto un libro, espero los pueda leer, para conocimiento general de esta actualidad que nos tiene lleno de incertidumbre a todos. Saludos, don Fabián Moreira. El libro es Geología de Terremotos y Tsunamis.
5: Muy pronto lo tendremos en los estudios de la radio, sí, para conversar con él, hablar de diversos temas, sí, especialmente de este que nos atañe ahora.
3: La gente ya comienza a preocuparse, mi casa cómo está, y decía don Fabián, y si está en el mall, si está en el estadio. Por eso,
5: mire, ¿dónde ubicarse?
3: La mochilita de don Anthony lista y preparada. Gracias.
5: Ya, perfecto.
3: La gente comienza a hacer conciencia de que esto es una realidad que nos está golpeando cerquita de la casa.
5: Mire, ese es un problema. El otro problema que anunciaron es el fenómeno del Niño. ¿Qué significa
3: esto?
5: Que viene
3: a la mano a todos estos momentos.
5: Claro, pero es que hay que tener la visión. Nosotros podemos tener granos en casa. Eso es lo que hay que hacer. Hay que pensar a futuro. Hay que pensar en que en determinado momento no vamos a tener el acceso a los alimentos. ¿Y qué es lo que tendríamos que consumir? Granos. Uh-huh. Entonces tenemos que tener arroz.
3: Que no son perecibles.
5: Arroz, las
3: enlatados también.
5: Claro, podrían ser los enlatados también.
3: No hay que golpear los enlatados. Mucho cuidado, claro. Tenga cuidado con los
5: nitritos
3: y nitratos.
5: No compre una lata si está abollada.
3: No sirve, ¿eh?
5: Eso no le sirve y eso está contaminado.
3: Está deteriorado. Claro. Ahí hay muchos componentes que pueden ser peligrosos
5: para la salud. Se desprenden y se intoxica. En vez de servirle de alimento, le sirve de intoxicación y puede perder la vida. 6:47
3: La hora ecuatoriana, estos datos no para alarmar, sino para un poco concienciar la realidad que estamos viviendo. ¿Algo más, don Ernesto, de
4: ese
3: tema?
4: Sí, don David, solo para don David, está enviando un reporte.
3: Sí, ya vamos a ir con él,
4: Envió un
3: audio. Estaba mirando aquí el diario hoy, el diario... un ratito, téngame acá porque aquí tengo otro dato. Estaba mirando el diario y hay una simbiosis en el fútbol. ¿Qué es una simbiosis, don Ernesto?
4: Una simbiosis es una unión entre dos personas.
3: Un intercambio más bien.
4: Claro, sí,
3: ¿no? Una simbiosis futbolística. Javier Carvajal, que deja el Manta, pasa a Liga de Portoviejo.
5: ¿Ya?
3: Una campaña muy mala, hay que decirlo, ¿no? En el fútbol las realidades no las podemos ocultar. No podemos tapar el sol con un dedito. Le fue muy mal a Carvajal en el Manta, y eso es verdad, no es para agredirlo al técnico mantense. ¿Sabe dónde pasa? A Liga de Portoviejo. ¿Y sabe quién viene al Manta? Raúl Duarte, de Liga de Portoviejo. Los dos andan en crisis. Ojalá que esta simbiosis sirva de verdad, que sea un intercambio propositivo. Los dos están en tiempo de descenso. Esperamos que le vaya bien a Carvajal en Portoviejo y a Raúl, el payasito Duarte, que le vaya bien en Manta. ¿Cómo le parece, no? Cambio de técnicos, uno va a Portoviejo y el otro llega a Manta.
4: Sí,
3: ¿será esa la solución?
4: Bueno, dicen que los técnicos son frutos del resultado también. El profesionalismo del profesor, nadie se lo quita, tiene sus méritos, pero también tiene que ver con qué trabaja, ¿no? ¿Qué es lo que tiene el equipo? ¿Qué tipo de jugadores? ¿Cuáles son los refuerzos? Toda la situación, ¿no? La inversión de la dirigencia, las condiciones. Hay muchos factores que juegan también en un tema, en un equipo de fútbol.
3: Efectivamente. Bueno, vamos con don David Vera Silva. 6:49 David en Radio Son de Manta.
10: Presidente del Comité Pro Mejoras del Barrio Altagracia, acá donde justamente estábamos nosotros haciendo una visita y cobertura. Don Pablo, bienvenido a Radio Son de Manta. Cuéntanos, ¿cómo está hasta el momento el sector aquí antes mencionado? Muchísimo gusto.
11: Buenos días con todos los oyentes de Radio Son de Manta. Agradecido por esta oportunidad, una prestigiosa radio. Bueno, como dirigente estamos haciendo las cosas, tratando de hacerlas bien, con el equipo del comité, con la ayuda bastante que tenemos del GAT, y ahí vamos, poco a poco. Vamos y queremos ahora lograr nuestra calle principal, que sea un hecho.
10: Ya, aparte de este petitorio, ¿qué otras necesidades tiene acá el sector, don Pablo?
11: Bueno, el barrio es grande, es bastante amplio. Nosotros necesitamos acá aceras, bordillos, calles que ya hay adoquines más de 20, 25 años y ya están bastante deteriorados.
10: Eso están en las transversales, ¿no? ¿Y la vía principal cómo está?
11: Bueno, por el sí, las calles transversales son que hay que cambiarlas. Y la principal, ciertos sectores o ciertos lados, está totalmente bastante con huecos.
10: ¿Cómo estamos con los servicios básicos, la atención de agua potable, la luz?
11: Bueno, por ahí unas cuantas lámparas que se le llama CENEL y aparecen como a los 4 o 5 días, pero ahí vamos. Sobre el agua, sí, hay momentos que hay bien y hay otros que no, que a veces falla el agua.
10: Ya, ¿el tema de seguridad?
11: Ese es un tema bastante delicado, que todo Ecuador sabe lo que pasa y, uh-huh. y en cada ciudad es complicado.
10: Ya, en todo caso, ustedes esperan, ¿no?, de que el petitorio y ustedes no en su momento puedan también cristalizarse por parte del municipio, ¿no?
11: Sí, sí, nosotros hay unos compañeros del GAT que ellos están presentes, ellos tienen bastante comunicación, bueno, con mi persona y por medio de ellos hago las peticiones y hay bastante respuesta positiva.
10: Muchísimas gracias, don Pablo Velázquez, ¿no?
11: Sí, les agradezco a ustedes y a todos los fieles oyentes de Radio Son de Manta. Muchas bendiciones y una excelente semana.
10: Bueno, gracias.
3: Bueno, gracias, David Vera Silva. Gracias con este dato y un saludo cordialísimo a los moradores, a la dirigencia barrial. La dirigencia barrial que tiene un trabajo importante, siempre lo hemos señalado. Don Pablo Velázquez, que vendría a ser el presidente del Comité Promejoras del barrio El Altagracia. Altagracia, la gestión como dirigente del sector, don Pablo Velázquez, presidente. Vamos con la hora, don Ernesto.
4: 6:52, faltan 8 minutos y ya serán las 7:00 a.m.
3: 8:07, en temas de la comunidad, don Ángel, hay un problema de basura que doña Evelyn está reportando, ingeniero. Vamos a ir con doña Evelyn Macías. Buenos días, señora Evelyn.
12: Buenos días. La gráfica la tiene
3: ya
12: el primero.
3: Perfecto. Vale. Doña Evelyn, buen día.
12: Hola.
13: Buenos días, señores de Manta. Eso está desde ayer.
3: Basura.
13: He llamado a los señores del municipio. En una institución pública no puede haber ese desorden de basura. De cuento que está a 6 metros de la puerta de entrada y salida de los niños. Esto es preocupante por tantas enfermedades que hay. Entonces yo llamo al encargado, al director de higiene, que es el señor Roque, que por favor me retire el contenedor de ese lado. Y no hacen caso omiso. Entonces, por favor, ayúdenos con eso. Con el tema de la recolección de basura, recoger todo, todos los días eso. Porque los niños no pueden percibir eso. Ya el mal olor llega adentro a la institución. Entonces, que me ayude el señor Carranza para el tema de la fumigación de la institución. Gracias. Ya.
3: Perfecto, doña Evelyn. Hemos derivado al doctor Carranza. Y acá sería, se cayó esto, al doctor o a don Pacheco de la dirección de higiene, don Edison, de la dirección de higiene, doña Evelyn. Está la basura acumulada y el contenedor se pide que se lo retire, dice doña Evelyn. Don Ángel, ¿y esta acumulación de basura?
12: Hay que reubicar ese contenedor.
3: Y por otro lado, pues, francamente yo no sé quién es el que está fallando, si es la recolección como tal, si el trabajo no se lo está haciendo con cariño.
12: Tal sino vez la distribución
3: se hace no más es de fuerza que de gana.
12: Claro. ¿O dónde están esos recolectores de basura? Porque hace...
3: ¿Los señores obreros?
12: No, el vehículo en sí. Los señores obreros están cumpliendo disposiciones.
3: Pero eso es que no hay recolección. Pues.
12: Sí, pero es que ¿a dónde van a parar los recolectores? ¿Por qué le digo por qué? Porque de pronto no conocen. Hace algunos días atrás hubo una denuncia ciudadana sobre un recolector de basura que estaba en una recicladora estacionado funcionando haciendo la compresión del material de la recicladora.
14: ¿En Manta?
12: En Manta. Estaba, entonces por eso le pregunto, ¿a dónde van esos vehículos?
14: Claro, es que
12: ¿dónde están ubicados? ¿Qué están haciendo? Están haciendo tal vez tareas que no son las que compete. Están de pronto ayudando a algún socio en alguna recicladora a compactar sus productos, no sé, ¿no? Esa es una denuncia ciudadana que nos hicieron hace algún tiempo atrás.
3: Perfecto, ahí está el dato para la... Sería bueno conversarlo con don Pacheco este tema, ¿no?
12: Claro.
3: Porque aquí se perjudica a la administración municipal y le echa la culpa, obviamente, a la
12: alcaldía. Se daña la imagen de quien está al frente, porque ahí no es el señor Pacheco el que tiene la culpa, aquí es la alcaldesa la culpable. Entonces yo creo que el funcionario debería...
3: ¿No puede estar la alcaldesa recogiendo la basura?
12: No, pues de ninguna manera, detrás de las cuadrillas. ¿Qué va a estar la alcaldesa detrás de la cuadrilla diciéndole, oiga, por favor, recoja bien la basura? No, eso ya es cuestión de quienes están... Cabeza de serie, porque hay un director de aseo.
3: Y los inspectores y supervisores.
12: El inspector y toda esa gente, ¿no? Todo es un engranaje que deberían tener un poquito más de conciencia, porque sí les están pagando.
3: Hay personas,
12: ¿no?,
3: que dicen que la basura la dejan hoy día y no se la llevan hasta el siguiente día.
12: Claro, y esos contenedores se rebosan, es lo que está diciendo doña Evelyn.
3: En la casa ahí no le recogen.
12: Claro,
3: y recogen al de la panadería porque parece que le da algo.
12: Le da un pan.
3: Al de la tienda.
12: Porque también le da algo.
3: Le van a ver la basura.
12: Claro.
3: Y eso no está nada bien.
12: Claro. Hay que tener un poquito más de conciencia con el trabajo que se realiza en bien de una administración. 6:57 PM.
4: Efectivamente, faltan 3 minutos.

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0: Se prepara el onomástico este fin de semana de don Vicente Ceballos, lo está preparando. Así que desde ya está invitando a la gallada a la celebración de su onomástico. Con tiempo.
2: Felicidades, felicidades. Nos envió tempranito un mensaje José Luis Marrajín. Dice: buenos días, un saludo de cumpleaños para mis hijos, los mellizos Marco Antonio Marrajín Mendoza y Marcos Joel Marrajín Mendoza, que están cumpliendo 31 años en el barrio San Agustín. Que papito Dios siempre los guíe en todo momento en el barrio San Agustín. Los mellizos Marco Antonio y Marcos Joel Marraquín Mendoza están de cumpleaños. ¡Felicidades!
0: Hay un mensaje de cumpleaños para Puerto Viejo, al joven Jimmy Andrés Cedeño Macías, los padres Dr. Jimmy Cedeño Aragundi, la doctora Carmen Macías, de su querida hermana Mía Natalie, de los abuelos Cándida Wilson, tíos primos, de la tía Brígida, son 22 años. En feliz y risueña existencia, una lluvia de bendiciones, saludos cordiales al joven Jimmy Andrés Cedeño Macías, hoy de cumpleaños en Puerto Viejo. ¡Felicidades!
2: 6:59, un minuto para las 7.
0: Llega la pausa entonces, don Edison, vamos a la pausa.
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3: Cordiales en este amanecer, un saludo cordial de cumpleaños en esta mañana al abogado Aníbal Carrillo Chávez, que celebra su onomástico a nombre de su esposa, hijos, seres amados. Felicidades al abogado don Aníbal Carrillo Chávez de cumpleaños. ¡Felicidades! ¡Felicidades, abogado!
4: Seguimos con la ronda de cumpleaños. El saludo especial para la señora Luz Clara Muñiz. Hoy está de cumpleaños. Doctor, preste atención. Doña Clara Muñiz celebra 101 años de existencia.
3: La edad azul.
4: 101 años de vida. En el sitio Resbalón del Cantón 24 de Mayo. Felicitación de sus hijos, de las hijas, de sus nietos, bisnietos, tataranietos y toda la familia. Muy contentos con doña Clara Muñiz. Señora Clarita, es verdad que nos alegra sus 101 años de vida. Que Dios le derrame lluvia de bendiciones y que la queremos mucho, que siga cumpliendo muchos, pero muchos años, y que viva la cumpleañera. Clara Muñiz, hoy estamos festejando 101 años de vida. Hay fiesta en el sitio Resbalón del Cantón 24 de Mayo.
3: Y hoy es una fecha especial en la vida de don Raúl Heras. Raulito está de cumpleaños. Qué bonito saludarlo a nombre de sus seres amados. Un año más de feliz y risueña existencia, toda la familia unida para expresarle el cariño a don Raúl, su esposa, doña Matilde, las hijas Pierina y Romina, el nieto Juan David le desea muchas felicidades, Dios lo colme de bendiciones, que le permita disfrutar años y años junto a la alegría de sus seres amados. Raulito Heras, gran ser humano, gran personaje. Un ciudadano muy querido, respetado, apreciado. ¡Raulito Heras de cumpleaños!
4: ¡Felicidades! ¡Feliz cumpleaños! Sí, feliz cumpleaños, feliz cumpleaños. El saludo cordial para la señora Rosa Narcisa Anchundia. Cumple un año, le desean muchas bendiciones sus hermanos, especialmente Marta, Carmen, César, Clever, Betty, Carlos. Sus hijos también se suman a este acontecimiento y toda la familia le piden a Dios que la bendiga. La fiesta será lo grande en Costa Azul. ¡Feliz cumpleaños, Rosita Narcisa Anchundia! ¡Feliz cumpleaños!
3: Un saludo cordial para el ingeniero Carlitos Macías, el biólogo de toda la cuadrilla, y su querido Gabriel Delgado. Felicidades. Gabriel, ingeniero Carlitos, Carlos Macías, biólogo. Mensaje también para la quinceañera Gabriela Delgado. El 15 de agosto será su onomástico de sus padres, Gabriel Delgado Rocío. De toda su familia, la familia Delgado. ¡Felicidades a la quinceañera Gabriela Delgado! El 15 de agosto es su onomástico. Son las 7 de la mañana y 9 minutos.
4: ¡Feliz cumpleaños! Nos preparamos para la fiesta que va a ser a lo grande. Don Paul Ferrín está preparando su cumpleaños junto a toda la familia. Lo queremos mucho, mi querido Paul Ferrín. No se ponga nostálgico, no se ponga triste, que los años usted nomás tiene que agacharse para que no se le enreden en la cara.
3: Que pasen volando.
4: Claro, que no se le enreden, porque a veces le quedan uno huellas de cumpleaños. ¡Vamos con Pierina! ¿Qué tal, mi querida Pierina? Un saludo cordial para el cumpleañero. Hoy don Raúl Heraserazo está de cumpleaños. Felicidades para usted, Raulito, de parte de Pierina. Le desea que Dios lo bendiga siempre. Gracias por permanecer unidos en familia. Vamos a disfrutar y no se olvide, Raulito. Lo queremos mucho. Atentamente, su esposa Matilde Vélez, sus hijas Pierina y Romina Era, su nieto Juan David Bravo y su mascotita dorada Copito. Todos estamos muy contentos porque usted va a celebrarse a lo grande como se lo merece. Don Raúl, feliz cumpleaños.

0: El saludo cordial para el joven Jefferson Navarro. Hoy está de cumpleaños. Cumple un año más de vida. Le felicita a su papá, su abuelita, sus tíos, sus hermanos, sus sobrinos y toda la familia. Le pedimos a Dios que derrame lluvia de bendiciones para usted, mi querido Jefferson Navarro. ¡Felicidades en este su cumpleaños! ¡Felicidades! Y don Marcelino, ¿qué pasó? Don Marcelino, Marcelino más Clau Delgado también tiene un cumpleaños. Mañana nos preparamos porque mañana en Canuto hay fiesta. Atento, Canuto. Mañana la señora Berta Ofreya Ramírez Mendoza está de cumpleaños. Desde ya le deseamos un feliz cumpleaños. Sus padres María y Genereldo Ramírez, sus hijos Yamilet y Steven Mendoza Ramírez. Mañana habrá torta, habrá pata amarilla y no podía faltar Claudio, que le desea un feliz cumpleaños desde Manta. ¡Feliz cumpleaños, Bertita!
1: Ella es doña Susana Delgado, 84 años, la mamita de don Maclaus, que ha celebrado y sigue cumpliendo con alegría y felicidad de todos. Doña Susana Delgado, felicidades en su onomástico. Que disfrute y que siga con esa vida llena de alegría y de grandes emociones.
0: El feliz cumpleaños para el señor José Saúl Mendoza Intriago en el barrio 2 de agosto. Me desean muchas bendiciones su esposa Jacqueline Vera, sus hijos Anthony y Cataleya y toda la familia. Y que Diositos lo colme de muchas bendiciones. ¡Que viva! ¡Que viva el cumpleañero! Un saludo para ese gran amigo don Marino Arteaga. ¿Qué tal? ¿Cómo está don Marino?

Doña Glenda, aquí está su cumpleaños. Bendiciones, me ayuda con un cumpleaños. Claro, el cumpleaños es para el licenciado Edison Eduardo Vega Ponce. Lo felicitamos y le pedimos a Dios y a la Virgen que lo bendiga siempre y que le siga regalando muchos años más de vida. El saludo es de parte de sus hijos, de David, de Milena, Valentina Vega Bravo, de su nieta Aitana Vega, de su nuera Samara Moreira y de manera muy especial de su esposa Glendy Bravo. En Manta, Colinas del Jocay, estamos de fiesta. Felicidades para el licenciado Eduardo Vega Ponce. Lo felicitamos y le pedimos a Dios que siga disfrutando de larga vida. ¡Feliz cumpleaños, licenciado Edison Eduardo Vega Ponce!

0: Un saludo en Puerto Viejo para el joven Jimmy Andrés Cedeño Macías, de sus queridos padres, del doctor Jimmy Cedeño Aragundi y de la doctora Carmen Macías. También suman a este cumpleaños su hermana Mía Natalie, de sus abuelitos, también de Cándida de Wilson, de sus tíos, los primos y también de su tía Brígida. Cumplimos 22 añitos de feliz y de risueña existencia. ¡Felicidades! Estamos en el segmento de los cumpleaños. El 15 de agosto será el cumpleaños de toda la familia, de todos los hermanos. Se lo va a celebrar a lo grande al ingeniero Carlos, al biólogo, de parte de toda la cuadrilla. Le deseamos que la pase increíble, Carlitos, con gallina criolla. Vamos a festejar también en la cortadora a todos sus trabajadores y trabajadoras. Estamos muy contentos de el cumpleaños de ese gran amigo, el señor don Carlos Macías, que cumple el 15 de agosto. Desde ahora nos preparamos para festejarlo a lo grande, ¿eh? Felicidades, felicidades. Seguimos con el segmento de los cumpleaños. Don Naúl Quiroz, ¿qué tal, cómo está? Doña Maribel Aragundi, ¿qué tal, cómo está, mi querida amiga? Doña Nancy, buenos días. Doña Nancy, ¿qué tal, cómo le va? Ya iremos con su pedido. Doña Gladys, buenos días. Don Giovanni Aragundi, ¿qué tal, cómo le va? Vamos con Doña Betsabe Cedeño. Seguimos con los cumpleaños. El saludo cumpleaños, saludos de cumpleaños en la calle 108 y avenida 109 para el caballero don Wilson Cedeño Mendoza, de parte de su hermana Betsabe y toda la familia. Le deseamos lo mejor del mundo, que tengas un lindo y hermoso día, un feliz cumpleaños. Le pedimos a Dios que derrame muchas bendiciones, felicidades, y que vive ese cumpleañero don Wilson Cedeño Mendoza. ¡Feliz cumpleaños, Wilson! Doña Mercedita, ¿qué tal, cómo está? El saludo cordial para Mercedes Zamora, que amplifica la señal en el recinto estero Ancho, en Esmeralda. Felicidades para usted, Mercedita. Don Jorge Armando Fernández, desde la Unión de Santa Ana. Don Jorge, ¿qué tal, cómo está, mi querido amigo? Muy buenos días para usted también. Y terminamos con el segmento de los cumpleaños. Nada por aquí, nada por allá. El saludo cordial, ya está con nosotros el doctor Rodi Mata. Bienvenido, mi querido doctor Rodi Mata. ¿Cuál es la novedad que tenemos el día de hoy? ¿Cuál es el tema de la charla, mi querido doctor?
1: Antes que nada, me uno al saludo a mi amigo Aníbal Carrillo. Hoy cumpleaños, me uno al saludo que hace Radio Son de Manta. Importante este saludo a todos los ciudadanos ecuatorianos que escuchan Radio Son de Manta, la radio que vea por la salud de todos ustedes ecuatorianos. Hoy un tema interesante que me preocupa por el aumento de incidencia, que es el dengue.
0: Sí.
1: El dengue está afectando a la población bastante numerosa, más que nada a los niños. Pero hay que tener mucho cuidado con esta enfermedad. Es una enfermedad mortal. No es cogerla nomás de improviso, es decir, de síntomas. Efectivamente, es una enfermedad, un dengue aparece primero con signos muy leves. Rinorrea, o sea, mosquito por la nariz del niño, fiebre que va aumentando hasta 40 grados centígrados, tos, malestar, náusea, vómito, o sea, un sinnúmero de signos y síntomas que es importante que el médico sepa evaluar. Yo estoy seguro que mis colegas van a actuar con seriedad en estos casos. Primeramente, una advertencia al ciudadano ecuatoriano, al manavita: no automedicarse, por Dios, no ir a la botica y pedir un remedio para la fiebre. No, señores, porque el dengue es una enfermedad mortal y solapada, que puede causar muerte sin darse cuenta al paciente. Porque si tomamos un producto analgésico, supongamos un antiinflamatorio, hace daño mortal, o un AINE también hace daño mortal. ¿Qué es el antiinflamatorio? Ibuprofeno y compañía. No usar antiinflamatorio, por Dios, eviten ese, así mismo lo hay, o sea, todos los que es la familia Piramidón, Talidón, Comen, Novalgina, etcétera, todos estos productos hacen daño al dengue. No podemos desembocarnos en una tragedia con una insuficiencia hepática, una hepatopatía, y el paciente puede morir por culpa nuestra, por primero no ser bien medicado. ¿Qué es lo que más molesta? Es la fiebre alta, dolor del cuerpo, artralgia, quiebra hueso, le llaman.
0: Claro.
1: Por la fiebre muy alta que produce, ¿no? asimismo, digamos, malestar general, un poquito de tos y gripe. El médico se puede confundir y dar antibióticos. Por Dios, no usar antibióticos, porque puede producir un dengue hemorrágico y ir a la muerte.
0: Lo ideal es ir a un centro de salud para que lo atiendan. Claro. No automedicarse, eso es en esencia, eso sería debatirse entre la vida y la muerte, porque usted no sabe en qué momento está utilizando un producto que es contraproducente.
1: Así es, efectivamente el médico tiene pedir un examen de sangre, un serotipo, porque hay 4 serotipos de dengue. Pues dice doctor, yo me quedo inmunidad, no, usted no queda inmunidad. Aquí hay inmunidad al serotipo que fue afectado, porque la picadura del insecto Aedes aegypti, que pica generalmente por las mañanas y por las tardes. Entonces, digamos, este mosquito hembra es el que nos cura el virus, el virus. Entonces, como no es una bacteria, es un virus, entonces no usemos antibióticos. Más que nada, máximo paracetamol y reposo y bastante líquido. Pero no usemos antibióticos porque podemos producir una hemorragia mortal, hepática, etcétera, y un desenlace fatal. Eso lo podemos evitar yendo a un centro, a los centros médicos, que el médico lo recete, o particular, su médico particular. Yo estoy seguro que van a actuar muy bien para evitar una tragedia. Algo que comienza con una fiebrecita muy lenta se convierte en un desenlace fatal. Por mal cuidado nuestro, ¿qué es lo que tenemos? O sea, máximo paracetamol, reposo en la casa y líquido bastante, o sea, hidratar al paciente, al niño, que no se deshidrate. Eso es importante. Evitar ningún antiinflamatorio. Máximo para fiebre, paracetamol y para de contar.
0: Claro, eso es lo que se debe hacer cuando ya hay el dengue y está dentro del organismo. Pero también para controlar y prevenir el dengue, yo creo que en nuestro país el Ministerio de Salud Pública y la ciudadanía deben coordinar acciones bajo un plan. Hay un plan, ¿no? El Plan Nacional contra el Dengue y la Gran Minga Comunitaria 2026, que prioriza eliminación de criaderos del mosquito Aedes aegypti, como usted lo ha señalado, en las zonas de alto riesgo. Las medidas preventivas claves se dividen en acciones individuales, comunitarias y estatales. Pero ¿cuáles son las acciones individuales? Eliminar criaderos. Revise y elimine recipientes con agua estancada, sean estas llantas, botellas, latas, platos de mascotas que puedan acumular agua de lluvia. También otra medida es cubrir los depósitos. Los tanques y los barriles de agua deben estar herméticamente tapados para evitar que el mosquito ponga sus huevos y las larvas empiecen a generar nuevos mosquitos. Hay un mantenimiento semanal, cepille y cambie el agua de los depósitos cada 5 días, raspe las paredes para eliminar huevos adheridos a las paredes de los recipientes donde almacena el agua. Pero también hay una protección personal, use ropa de manga larga, pantalones y también repelentes contra insectos. Instale mallas protectoras en las ventanas y puertas de su casa en lo posible. Y finalmente, aquí viene el uso de larvicidas. Aplique el larvicida proporcionado por el Ministerio de Salud en depósitos de agua que no se puedan vaciar, como las famosas aljibes, ¿no?
1: Dicen los mexicanos, lava, tapa y destapa. ¿Qué significa eso? Lavar bien los utensilios, la casa bien limpia, bien, como dice Angelito, la casa bien limpia, por favor, evitar la suciedad y no almacenar agua limpia. Ahí se crían los mosquitos, más que nada el mosquito hembra, que es el que produce esta famosa enfermedad de dengue.
0: Y hay que señalar que es bastante aniñada esta especie, ¿no? El Aedes aegypti no se reproduce en estanques con aguas contaminadas, porque mucha gente va a pensar que ahí no se pueden reproducir. Ellos prefieren el agua que esté limpia.
1: Efectivamente, agua limpia, evitar pues, lava, tapa y destapa, dicen los mexicanos. Evitar el agua limpia sin taparse.
0: Bueno, aquí hay otras acciones comunitarias que se las voy a señalar. Vamos a coordinar con el doctor Rodimata este tema, que es muy interesante, ya que el dengue ha atacado a algunos estudiantes en algunos establecimientos. Nos referimos al caso reciente de don Maclaus Delgado, que vino el día de ayer para señalarnos que había que hacer una fumigación en el Camilo Ponce. pero la participación ciudadana es fundamental a través de las mingas comunitarias con jornadas de limpieza colectiva. Organice jornadas para limpiar los patios, los techos, áreas comunes de su barrio, elimine basura y objetos inservibles que acumulen agua. También puede fomentar la vigilancia vecinal para reportar focos de infección o acumulación de agua en los terrenos baldíos. Hay que educar a la vecindad, hay que educar a la familia sobre la identificación de síntomas, como usted lo señaló, fiebre alta, dolor de cabeza, dolor detrás de los ojos, dolores musculares, para buscar atención médica temprana. ¿No es cierto? Eso es lo que hay que hacer.
1: Efectivamente, digamos, aún más, digamos, quiero indicar a la ciudadanía que estamos colaborando con los niños que van al patronato municipal, son gente pobre, que no tienen medicina. Entonces, estoy haciendo una campaña a nivel local de todo Manta con mis compañeros médicos, que me donen muestras médicas para ir a regalarle a los niños que no tienen a veces cómo comprar un analgésico. Agradezco a través de la radio al laboratorio Crown, con su amigo Tito Mite, que me regaló 100 frascos de vitamina y yo los entregué directamente al patronato municipal. Esto lo conoce ya Pamelita Cedeño. Esa es nuestra función, ver por los demás, ser solidarios con los demás, no dar lo que te sobre, dar lo que necesita el niño, que es la medicina, su vitamina. Por eso agradezco a Tito Mite, que me regaló 100 frascos de jarabe, y esos 100 frascos fueron al patronato a que sean repartidos equitativamente con los niños.
0: Y para finalizar el tema, hay que recordar cuándo acudir al médico. Si usted presenta fiebre repentina, si siente dolores intensos en los músculos y las articulaciones, o le salieron erupciones cutáneas, acude inmediatamente a un centro de salud. El dengue puede complicarse si no se trata a tiempo, especialmente en segundas infecciones con un serotipo muy, pero muy diferente. Doctor, en la parte final.
1: Antes de pasar adelante, es necesario que, si usted apareció la fiebre de repente a medianoche, dé una cuchillita de paracetamol y busque su médico, porque es importante que no da inmunidad el dengue, da inmunidad solamente porque hay cuatro tipos de serotipos que produce el dengue. O sea que no solamente un serotipo, hay cuatro serotipos. Por eso es importante el examen de sangre y las plaquetas y el hematocrito, que es importante que el médico se rija a través del laboratorio clínico con las respuestas, cómo están esas plaquetas. Generalmente en dengue las plaquetas están bajas, su defensa está baja, hay una elevación de hematocrito. Esos son signos de que estamos presentes de una enfermedad que se llama dengue.
0: Bueno, perfecto. Gracias, mi querido doctor Rodimata. Le ponemos fin a este tema del dengue y ya saben, hay que tratarse a tiempo. Es mejor prevenir antes que lamentar. 7:27, 7:27. En otros temas, tenemos pedidos de la comunidad. Hoy hemos recibido también solicitudes, por ejemplo, de una amiga. Dice, querida amiga Davy, saludos desde el barrio 2 de agosto, en la parte baja. ¿Cuándo será el día en que nos van a enviar agua por tubería? Porque no hay plata para comprar agua por tanqueros. Gracias, amigos. No tenemos dinero, ya se nos está acabando. Que informen los señores de la empresa de agua. Le voy a enviar este mensaje para nuestros grandes amigos de la empresa pública Aguas de Manta. Y se nos quedó un cumpleaños. Efectivamente, mi querida hermana Eligia, ella nos envió un mensaje de cumpleaños. Vamos a revisarlo para poder cumplir con usted, mi querida hermana Eligia Villavicencio. Por favor, línea blanca, vamos de inmediato con las voces de la comunidad. La querida hermana Eligia Villavicencio, de inmediato le escuchamos. Buenos días, ¿cómo le va?
2: Bendecido día, amigos de Son de Manta. Doctor Jorge Alba Castro, hoy día pues tengo un cumpleañero que es su vecino, mi hijo Jesperson Acosta Villavicencio, por el cual pues junto con sus hermanos vamos a pedir bendiciones grandes para él en este día de su cumpleaños. Su hermano, Johnny, Susi, Roberto, Fernanda y Yajaira. Pedimos bendiciones grandes para él, junto con su esposa, Salazar, su hijo, Josué, su pequeñita Génesis Aidí. Y bueno, y todos los familiares le deseamos un mundo de bendiciones para mi hijo. Que siempre el Señor me lo siga bendiciendo en los años, pues, más que el Señor le regale. Y por eso, pues, pedimos muchas bendiciones para él. Y que viva el cumpleañero
0: ¡que
2: en
0: viva!
2: El nombre del Señor. Y todos los familiares que le deseamos, pues, lo mejor del mundo en este día. Su madre, pues, yo, Eligia Villavicencio, toda la familia.
0: Perfecto. Muy bien, querida hermana Eligia.
3: Gracias.
0: Ya está, dice que es su vecino el cumpleañero.
3: Ah, ¿eh? Muy bien, felicidades. 7:30, vamos a la pausa. Solamente una preguntita para despedir al doctor Rodi Mata.
0: ¿Cuál?
3: ¿Un examen laboratorial externo se lo puede hacer valer o hay que esperar el examen del Ministerio de Salud para determinar si es dengue?
1: Cualquier examen es importante. Sea de dengue, hay que saber interpretar más que nada. Porque a veces no sale el positivo el dengue, pero una plaqueta muy baja no puede estar denunciando. Cuidado si te viene encima el dengue.
3: ¿Lo puede considerar el Ministerio de Salud, el área de epidemiología, para tomar acciones?
1: Claro que sí. ¿Por qué no?
3: ¿Y si no lo hace?
1: Están irrespetando la ley psicológica y fisiológica. Y el médico que determina si vale o no vale un examen.
3: Ah, ya. Perfecto, el doctor Rodi Mata, consultorio.
0: 7, consultorio 301.
3: Clínica Americana.
0: ¿Y no tiene dinero?
3: No se preocupe.
0: El doctor Rodi Mata los atiende.
3: Porque la plata...
1: No nos interesa, nos interesa la salud del niño, que esté risueño y que esté un abrazo. Eso no tiene valor en la vida, mi querido amigo.
3: Vamos a la pausa, licenciado Andrés Martínez. Vamos
0: ya
3: a la
0: viene
3: pausa,
0: después de
3: vamos
0: la pausa.
3: Vamos a la pausa, Edison.
0: 7:32 minutos. La pausa.
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7: La radio, marcamos la hora, son las 7 de la mañana, 38 minutos, licenciado Andrés Martínez Álava, aquí en Radio Son de Manta, buenos días.
21: Hola doctor, buenos días, un abrazo para usted, hoy también nos acompaña el doctor Rodi Mata, mi buen amigo, a quien ya lo recibí con un fuerte abrazo. Ángel, hoy vino Ernesto, ¿sí estuvo?
22: Sí, sí.
21: Muy bien, Ernesto, y don Edison en los controles, además, por sobre todas las cosas, un abrazo muy cordial a la enorme audiencia de la radio que siempre está conectada con nosotros cuando estamos sobre las 7 en la mañana y 38 minutos.
22: ¿Y si sabe cuánto está hoy día ya? 12 de agosto.
21: Ya se actualizó los precios del combustible.
22: Ni lo cuente, 2 centavos van a reducir el precio del combustible.
21: 5.
22: A 5 es. Cinco. Toda rebaja es todo, importante. Y bien decía Ángel, si usted tiene 99 centavos ya no es un dólar, pues. No. ¿Sí sabe cuánto vale el litro de diésel en España? Ayer.
1: ¿Cuánto?
22: Dólar 27 euros. El litro. Euros. Por 4. Creo que allá sí es el galón de 4000 ml. Multiplíquelo, son cerca de $8, 8 euros que cuesta un galón en España. La gente está, porque el gobierno le había subsidiado un impuesto, pero ya le quitó.
1: De acuerdo, mis amigos, recuerden que estamos en etapa de inscripción de candidaturas del 2 al 17 de agosto.
22: Faltan 2 días.
1: Faltan cinco días. Sí. Esta semana tienen para inscribirse y a ver cómo precisamente quienes aspiren a candidaturas, ya sea a juntas parroquiales, concejalías, alcaldías, prefecturas, consejos de participación ciudadana y control social, enfrentan lo que se viene. Vamos a conversar sobre el tema, pero antes, no sé si tenemos listo ya el tema de los patrocinadores, don Edison, porque me han estado reclamando bastante el equipo eso. Y yo le dije que mejor lo iba a grabar, porque yo siempre me he vivido, vengo con el entusiasmo de comentarle a ustedes todos los detalles sobre lo que nos ha dejado la coyuntura política nacional y alianzas que sorprenden. ¿Usted se acuerda cuando en la época de Rafael Correa al frente del país como presidente, uno de sus principales opositores era el Movimiento Popular Democrático, el MPD?
22: Ahora Unidad Popular.
1: Y Unidad Popular, la semana pasada, en conjunto con el Partido Socialista Ecuatoriano en ciertos sectores de la nación, han oficializado una alianza, nada más y nada menos, que con Rafael Correa. Y entonces se han inundado las plataformas digitales, los comentarios en radio, así como los que vamos, oiga, a hacer nosotros.
22: Y ese movimiento es Rafael Correa, definitivamente, ¿no?
1: Pero, por favor.
22: Claro, no hay más.
1: Se separaron rápido, ¿no? Cuando arrancó todo en 2006, vamos a irnos más hacia el fondo, cuando hablamos de la historia. Y cuando en 2006 Rafael Correa, después de haber sido el ministro de Finanzas de Alfredo Palacios, ya se empezaba a hablar de él. ¿Se acuerdan de Alfredo Palacios, el doctor Palacios?
22: Claro, que fue presidente después de
1: Lucio Gutiérrez.
22: El que refundó el Ecuador en la Asamblea, en el Parlamento en ese tiempo.
1: Cardiólogo, amigo del doctor Rodimata, debe haber sido.
22: Ya falleció
1: el Así doctor es.
22: Palacios. Sí, lo conocí usted.
1: Sí, ya falleció el doctor. Bueno, allí el MPD hizo fuerza con Rafael Correa en los sectores populares para poder aupar su candidatura a la presidencia, que después se consolidó en el año 2007, pero fue una relación que se acabó rapidito. En el 2009 ya tienen los primeros registros de los pleitos. Y luego fue problema. Ahí está nuestra amiga Mary Zamora, por ejemplo, que es una de las grandes líderes recordadas por lo que ellos denominaron una persecución constante con el correísmo, hasta después terminar diciendo que con ellos ni a la esquina. Pero como en política todo es posible, pues resulta ser que ahora van juntos de la mano en sectores muy específicos, como por ejemplo Alcaldía de Quito, apoyando a Pavel Muñoz, Cuenca, con Yacu Pérez. Esta sí que es sorprendente. Yacu Pérez por Unidad Popular, entre otros partidos locales en Cuenca, va a buscar la alcaldía en Cuenca, el antiguo prefecto de la SUAY y ex candidato a la presidencia de la República, que aquí hemos tenido la oportunidad, me parece que en dos ocasiones, de entrevistarlo a Yacu Pérez. Y bueno, que Yacu Pérez ha sido otro de los que prefirió en su momento a un banquero que al correísmo, ¿no? Claro, recordarán ustedes, en la última contienda del 2021 con Guillermo Lasso, ya se olvidaron, memoria frágil la gente. Hoy, bueno, muy de cerca con el correísmo, por ejemplo, en Cuenca, y así otros, pero vamos a trasladar todo esto a Manta.
22: Aquí en Manta sí, no, pues no.
1: Vamos a ver.
22: Está.
1: Aquí yo tengo un análisis importante porque se estuvo mi buen amigo aquí, Bosco Vera, ayer.
22: Se va a inscribir hoy día, creo, o ayer se inscribía.
1: Pero hasta que no esté inscrito.
22: Claro, y de allí todavía viene la otra parte, si la inscripción pasa o no pasa.
1: Y además de que la inscripción pase, no pase, lo que la parte más importante es en el desarrollo de la contienda, ¿qué podrá pasar en Manta si un candidato de esta alianza, que repito, no es en todo el país, entre Unidad Popular y el Partido Socialista Ecuatoriano, se ve con el respaldo de Rafael Correa y otros?
22: Oiga, ¿y dará resultado ese respaldo?
1: Pero espérese, imagínese. Y otros que han venido caminando de la mano con Luisa González y compañía, ya no tengan el respaldo de Rafael Correa porque decidieron participar por otros movimientos. Mm. Y también se comenta la participación de Luisa González anclada a qué condiciones estará. Pero si es que llega a estar. No, nada todavía. Hay mucho que comentar. ¿Tenemos presentación? Claro.
22: Ahí viene la parte. Sí. No son candidatos de adoctrinamiento, sino de intereses.
1: Por eso favor. Está dicho, ¿no? Es la frase que usted siempre dice, sí, que me gusta mucho. ¿Cómo, sí, es?
22: Los políticos, politiqueros, los electoreros y electores, todo eso.
1: Exactamente.
22: Claro. Eso. Es que, no, yo no veo adoctrinamiento, yo veo interés. Oiga, si Hugo Chávez dijo que. Ahora he visto a Ramos, de la CNN, creo que ya no está. Cuando la primera vez lo entrevistó dijo que Cuba era dictadura. Después le fue a hacer otra entrevista pasando los años y dijo que no, que cada pueblo tiene mi hermano Fidel. Entonces, ¿qué interese?
1: Sí lo recuerdo. Vamos con esta presentación para cumplir con los patrocinadores que la vamos a presentar ya todos los días. Para
22: si no,
1: que
22: no hay, no hay,
1: sí, sí, sí, no me no olvido. Ingreso, ¿eh? No hay ingreso, vamos.
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22: ¿Qué voz es esa? Voz sonora de Carlos Santana Aguilar. Carlitos Santana, el hombre que habla lo que le da la gana, sí sabía usted.
1: Exactamente.
22: Muy buena. Luego,
1: añadiremos al doctor Yuri Loor, le mando un fuerte abrazo, al abogado Yuri Loor, que él y su equipo jurídico van a ser quien patrocine este comentario, sobre todo de cara a lo que se viene, ¿no? Don Andrés Martínez, que no se cansa de meterse en problemas sobre el comentario incomodando, necesita defensa legal. Ahí está mi amigo, el abogado Yuri Loor y todo su equipo. Le mando un fuerte abrazo a él y también al buen Richard Cantos. Ya estaremos entregando todos los detalles de su estudio jurídico. Gracias siempre por el patrocinio de cara a lo que se viene, porque esta contienda está brava. A ver, yo quiero ponerles esto sobre la mesa. Primero que escuchen, hay un primer video donde comenta Giovanni Atarihuana, que es el máximo representante de lo que hoy es Unidad Popular, antes MPD. ¿Se acuerda que Correa le decía al MPD, mamita pega duro?
22: Sí.
1: ¿Se acuerda? Ajá. Bueno, el conflicto entre MPD y Rafael Correa, o el correísmo, para no hablar de Alianza País, de Revolución Ciudadana, antes Fuerza Compromiso Social.
22: Y estuvieron en la 1 también, pues.
1: Claro. Y Centro Democrático, todo lo que ha mutado.
22: Esa era la 1, sí.
1: Ajá. Todo lo que ha mutado el correísmo por llegar a participar en diferentes contiendas, ya sea seccionales o nacionales. Quiero nada más presentarles esta reflexión interesantísima de lo que se viene en Manta. Hay dos candidaturas que están inscritas en el Consejo Nacional Electoral en este momento que trascienden en Manta. Es la candidatura de Jaime Estrada Bonilla a la alcaldía de Manta, por una alianza entre el movimiento Sí Podemos, Lista 72, también intenta juntarse allí otro movimiento local que es de Víctor Chiriboga, que es el movimiento Nuevo Rumbo, ojo con este detalle, yeah. Y también hay otro movimiento ahí que se llama Decide, que es Lista 64. Entonces, esta conjugación de movimientos respaldan en este momento la candidatura, porque está inscrita, de Jaime Estrada Bonilla, camino a la alcaldía de Manta. Ojo al detalle, hasta el 17 son las inscripciones. Dentro de este proceso también hay momentos en los cuales se puedan apelar a las candidaturas o tratar de impugnarse. Ya hemos tenido nosotros alertas que sobre candidatos como Jaime Estrada Bonilla ha habido intenciones de, por ejemplo, que completen su plan de trabajo. Nos han llegado documentación de parte del Consejo Nacional Electoral. No es que ellos nos han enviado, todavía no tengo la posibilidad de poder conversar con el nuevo director provincial del CNE, pero tenemos ahí la gente que nos pasa información. Entonces deben de subsanar todo esto de cara a lo que se viene. La otra es la candidatura de Marciana Malvivieso por el movimiento que creó Agustín Intriago en su momento, donde también estuvo ella, que es el movimiento Mejor Ciudad, Lista 107. Marciana Valdivieso, al igual que en su momento Agustín Intriago, mantendrá el mismo discurso y la misma línea política, con un poco más de coherencia de cara a lo que se ve en otros, ¿no? Porque no están tan organizados en cuanto a partidos, que es: somos independientes iremos por una, en este caso, un movimiento, una candidatura de ciudad. ¿Cómo se corrobora esto? Porque el Movimiento Mejor Ciudad es local, es solamente demanda. Después ustedes tienen otras fuerzas que están intentando congeniar, como el ejemplo que acabo de poner de los tres movimientos que patrocinan hasta ahora al ingeniero Jaime Estrada Bonilla. Sí Podemos 72, Nuevo Rumbo 111, Decide 64. Y luego iremos viendo cómo termina el resto, porque la realidad es de que no se ha hecho camino en cuanto a formación política en Manta, porque si sacamos a Mejor Ciudad, no hay otros movimientos locales, además de Sí Podemos, que hayan estado activos en los últimos años. Pero solitos, solitos participando, solo Mejor Ciudad, porque Sí Podemos, por ejemplo, ha tenido alianza con Revolución Ciudadana. Y aquí es cuando pasa esto que se mueve el tablero electoral, porque yo hablé con mi amigo el buen Bosco Vera, que va a ser candidato a la alcaldía, y que me da mucho gusto que sea candidato a la alcaldía. Yo no me guardo simpatías en ese sentido. Yo digo, me da muchísimo gusto porque yo soy joven igual que Bosco. Bosco es un joven de 35 años. Es un joven que se ha preparado para profesionalizar la política y que nosotros tengamos una constante crítica sobre quienes se presentan para mañana ser candidatos a la política. Porque no va que después nos llenamos de gente que no tiene mayor... más allá de la experiencia, porque hay muchos jóvenes como el propio Bosco que se involucran, es de la capacitación constante para entender cómo funciona esto. Y yo creo que Bosco Vera tiene esas cualidades como tal. Después ya viene la parte más complicada, el vehículo para poder llegar a ser parte de una contienda. Entonces, la candidatura de Bosco Vera me agrada, y mucho. Y Bosco Vera abiertamente ha dicho que va a ser candidato por Unidad Popular, que es la lista 2, y por el Partido Socialista Ecuatoriano. Pero hasta ayer que yo le escuché, él no estaba inscrito.
22: Hoy día
1: ya
22: capitalizaría su inscripción.
1: Si Bosco Vera llega a capitalizar su inscripción, teniendo a consideración esta hegemonía entre los que usted jamás pensó que se iban a juntar, que es la Unidad Popular, antes MPD, Giovanni Atarihuana, si le suena a nivel nacional, si no le suena a nivel nacional, le suena a nivel provincial, Mary Zamora. A mí me encantaría entrevistar a nuestra amiga Mary Zamora, por ejemplo, para preguntarle qué dice Rafael Correa, después de todo lo que ellos pudieron haber comentado y todo lo que vivieron en la época del correísmo. Sería interesantísimo. También para plantearles esto a la gente y escuchar a ver qué dicen, ¿no? ¿Qué cuentan sobre esto? ¿Cómo presentan el comentario de este giro a respaldar a Revolución Ciudadana, después de todo lo que ha pasado? Pero si aquí no, mañana vienen y se bajan de la camioneta uno para subirse a la que va a respaldar Rafael Correa, y digamos que Bosco Vera se inscribe, y Bosco Vera, que tiene experiencia cerca del correísmo, porque él fue concejal del correísmo desde el año 2019 al 23, en Manta, obviamente, cuando participaron por la lista 5, que en ese entonces era Fuerza Compromiso Social.
22: Y que no querían ser candidatos.
1: Y que algunos no querían ser candidatos. Yo recuerdo que ahí estaba...
22: Miller.
1: Alexis Mier.
22: De dirigente con
1: Alexis Mier y Verónica Abad.
22: Sí, doña Verónica.
1: Yo recuerdo que en aquel momento Verónica Abad era mirada como poder llegar a ser la candidata del correísmo a la alcaldía.
22: Y no se consolidó. No pudo, creo.
1: No lo recuerdo. Sería bueno también en su momento invitarlos y preguntarle. Alexis Mier y Verónica Abad, amigos también.
22: Ya no están en esa línea.
1: Ya no están en política, me parece que activa, siendo parte de algún partido político, que yo sepa no. Pero siempre los encuentro en cafeterías, grandes amigos. Les tengo un gran aprecio. Entonces, no pusieron candidato a la alcaldía. Ese era el movimiento correísta, hablando de Fuerza Compromiso Social. Hagamos memoria, gente, 2019, cuando recién Lenin estaba con toda la fuerza queriendo comerse a todo lo que pudiera parecerse al correísmo, y aquí no alcanzaron. Miren, tanta fue la presión que no alcanzaron a poner candidatos a la alcaldía, y decían que el correísmo había muerto, y uno de los voceros de que el correísmo había muerto era precisamente Fernando Villavicencio, que hoy ya está fallecido. Y resulta ser que el correísmo se levantó con tanta fuerza, consolidando espacios seccionales en todo el país. Y en Manta, siguiendo sobre el ejemplo de Manta, Pusieron 5 concejales y pudieron haber sido 7.
22: Y ganaron la prefectura de Manabí.
1: Y ganaron la prefectura de Manabí con Leonardo Orlando.
22: Para mala suerte.
1: Un Manabí. Perfecto desconocido, con todo el respeto que se merece hoy el amigo Leonardo Orlando, señor prefecto. Hoy ya no es un perfecto desconocido, pero en aquel 2019 sí lo era.
22: Ahora es un prefecto imperfecto.
1: Ahora es un prefecto imperfecto, dice el doctor. Y ya Leonardo Orlando, ya de retirada, dijo: yo no me voy a meter más en estos zafarranchos, chao pescado, me voy. Bueno, no le es indiferente Revolución Ciudadana a Bosco Vera, pero digamos, supongamos que la candidatura de Bosco Vera va por Unidad Popular y va por el Partido Socialista Ecuatoriano, y mañana Rafael Correa sale, porque va a tener que salir a respaldar a sus candidatos. Yo no me imagino un Rafael Correa que esté quieto.
22: Aislándose.
1: No, por supuesto que no. Y mañana Rafael Correa sale hablando de que hay que apoyar a Unidad Popular y el Partido Socialista Ecuatoriano. Y Bosco Vera, que ha venido trabajando en bajita, sin pelearse con nadie, más bien presentando propuestas, haciendo giras internacionales para poder presentar planificaciones de cara a lo que se viene a Manta, digamos que le cambia el performance para lo que será la elección, con un giro que tal vez nadie esperaba, porque todos hablaban de amigo cuando se trata de Revolución Ciudadana, y nadie esperaban, porque todos hablaban del Partido Socialista Ecuatoriano, y nadie esperaba que el correísmo hiciera dupla con Unidad Popular, la Unidad Popular de Mery Zamora en Manabí. ¿Y cuál será la puesta en escena ahí de Bosco Vera? Vaya qué interesante está ese tema. Que a algunos que habían venido caminando de la mano, muy cerquita, con Luisa González, hablando, por ejemplo, del asambleísta Jaime Estrada Miranda, de su señor padre Jaime Estrada Bonilla, que ya se veían con un gran empuje del correísmo, pues ya resulta ser que no tengan eso.
22: Ya podrían quedarse sin esa alianza.
1: Y que el otro que tenga eso sea quien venió trabajando en bajita y que no se peleó con nadie.
22: Como vos. Acuerda... Y este chico Pazmiño que vino por aquí, el economista creo que.
1: El
22: Don Adrián.
1: De Montecristi.
22: Sí, él también va por la 2, pues.
1: Va por la 2, confirmado.
22: Hasta que vino aquí, sí, porque lo habían prácticamente dejado fuera.
1: Lo habían bloqueado del Partido Socialista.
22: De la 5 también. Y
1: no
22: de,
1: lo quisieron en esa revolución.
22: En la gente, sí, de allá.
1: Y entonces Rafael Correa empieza a decir que es Unidad Popular y que es el partido.
22: ¿Y quién podría ser la candidatura de la prefectura de esa línea?
1: Tendrá que ser Luisa González.
22: En ese movimiento.
1: Pero si es que puede participar Luisa González.
22: Ah, ya.
1: Porque yo no le encuentro otro más. A menos que no sea que aparezcan algunos otros. Si ponemos a los chiquitos por ahí, usted tiene a nivel provincial, por ejemplo. Si ya está Luisa González, entre comillas, a mí no me consta esto, pero es lo que se comenta, bloqueada en algunos representantes nacionales como Unidad Popular, como el Partido Socialista, y al final no se puede consolidar y te van quedando opciones chiquititas, y en Manabí tienes ahí algunos pequeños, ¿no? Tienes, por ejemplo, Decide, que es provincial, tienes Gente Nueva, que es provincial, luego tienes otros como Somos Manaba. Pero yo no creo que este partido que ha sido...
22: de Rodríguez.
1: Claro, pues no creo que apoyen a nada que tenga que ver con el correísmo. No, pues no. Estos no, pues. Estos han dicho que van a respaldar a Marcos Zambrano, que dicho sea de paso, se inscribe hoy.
22: Uh-huh. Oiga, ¿y sí podemos?
1: Y sí podemos. Sí podemos el movimiento provincial.
22: Uh-huh.
1: Bueno, también, es verdad. Es cierto. Sí podemos el provincial, que respalde la candidatura de Luisa González, pero en primaria lo eligieron a Jaime Estrada Medranda. Y ahí viene el otro detalle, pero si no han hecho primarias sobre estos movimientos, ¿se pueden inscribir ya?
22: ¿Luisa hizo primaria para la prefectura?
1: Luisa hizo primarias a la prefectura por...

0: Mes de agosto, impugnaciones.
1: Pero la primera parte es aceptar la candidatura hasta el 17.
0: Exacto.
1: Calimán va de candidato, sí te acepto.
0: Sí le acepto.
1: O no te acepto, el día 17 a las 6 de la tarde, que es la primera, el primer reto que tienen los candidatos, ¿no?
0: ¿Y ahí qué hacemos, pues? Si claro. Ya te dicen no te acepto.
1: Y allá no puede hacer nada porque se terminó el tiempo del calendario establecido.
0: Chao pescado para la próxima.
1: Yo creo que es así, perdón la ignorancia.
0: Es que así, es que tal cual. Y entonces, ¿qué es lo que vamos a tener? Sigue viva la incógnita. Pero les dejo esto aquí. Ojo con el detalle Bosco Vera sobre la reflexión que he hecho y el correísmo de lo que van a empujar de cara a lo que se viene. Ojo, interesantísimo este tema. Porque bueno, ya después tú tienes...
1: Oiga, ¿y la candidatura de Fernando Pico, qué movimiento es?
0: Fernando Pico era la alianza justamente con Leonardo Rodríguez, que ahí tiene usted, tiene... Somos Más Navas, tenía Centro Democrático.
1: Pero él sí puede, de todas maneras, él no tiene nada que ver con la alianza.
0: Pero, claro,
1: de Rodríguez había, con el rector.
0: Rodríguez fue el que se bajó, ¿no?
1: Se
0: Rodríguez
1: y el alcalde Chone también, creo.
0: Claro, él es, pues.
1: Leonardo, no, el Rodríguez. Que iba a ser la figura de él también,
0: que creo sea, que se, el Nabor.
1: Ajá, algo así.
0: El buen Nabor. Sí, tengo entendido que también. No sé cómo van a definir ellos, si es que terminará siendo, por ejemplo, el buen Nabor candidato de ADN en Chone. Porque eso también es otra de las cosas que se estaba definiendo en cuanto a la estructura que intenta formar el partido de gobierno. Pero vaya usted poniendo todo eso sobre la mesa y resulta ser que después nadie sabe para quién trabaja, ¿no? Y otros podrán precisamente resaltar un poco más con el empuje de figuras como Rafael Correa. No me van a decir a mí ahora que el tema no trasciende. Claro que trasciende. Por supuesto que trasciende. Usted no me iba a hablar a mí de grandes posibilidades de si Podemos a nivel provincia si no estaban anclados al correísmo. Y es otra cosa. Con el correísmo es una cosa, sin el correísmo es otra cosa. No me lo van a negar. Que tienen un contingente político, claro, porque han estado involucrados muchísimo tiempo en la contienda, tienen varias elecciones. Si hablamos de si Podemos y la familia Estrada, el padre y el hijo tienen varias elecciones. Y ahí, ¿quiénes más tienen capital político? Marciana Valdivieso con Mejor Ciudad, de lo que significó Agustín Intriago. Luego el resto viene muy hacia atrás. El resto viene muy hacia atrás porque lo más complicado, el empuje que muestran las plataformas digitales, es importante a golpe de vista para los internautas. Pero el empuje más importante son los 260 barrios, si hablamos de Manta todavía, que tienes que pisar. Ya tenemos 260. Y... ¿te alcanza el tiempo para recorrer y llevar un mensaje importante a los barrios de Manta? Cuando estamos...
1: Para utilizar las plataformas, las redes.
0: Claro, no, pero es que se lo digo, las redes sociales son importantes y lo que manda la técnica es lo siguiente, las redes sociales son importantes, pero no son más importantes que el territorio, porque hay mucha gente en territorio que no tiene el tiempo que tenemos nosotros para mirar las redes sociales. El recurso para mirar las redes sociales, aunque hoy el internet es un servicio básico.
1: ¿Pero funcionaría una campaña exclusivamente en redes sociales?
0: Trascendería.
1: Porque la pero mitad, sí, pero Edison, la mitad de redes sociales...
0: La mitad del territorio.
1: ¿Es? ¿Y la otra mitad? Entonces,
0: tengan para que la gente escuche y dice,
1: yo le digo,
0: es que don Edison, el doctor le pregunta a don Edison... La mitad de las redes sociales es mentira y la otra mitad, dice don Edison, también es mentira.
1: Le pregunto esto porque esto es como el papel que aguanta todo, doctor, ¿no? Sí. Cuidado y se van a pegar un tremendo impacto y van a quedar fuera outsider, como dicen ahora, ¿no?
0: Bueno, pero para que nos alcance el tiempo de cara a lo que se viene, escuchen esta parte. Ya no tendremos chance de reproducir los videos de Giovanni Atariguana en una entrevista que le hacen y le dicen de todo. Dura dos minutos y le dicen de todo a Giovanni Atariguana sobre este nuevo romance con el correísmo. Ya la dejaremos para mañana. Lo que sí quiero que miren es el tercer video que pasé. Creo que es el último video que pasé, que es sobre Marco Zambrano. Hablemos de Marco Zambrano cortito, rapidito, porque Marco Zambrano se va a inscribir hoy. Y hay una gran convocatoria del Movimiento Acción Democrática Nacional en Puerto Viejo.
1: Oiga, y va en este caso Hernán por esa lista.
0: Ya, Hernán Salcedo...
1: Pero tiene que renunciar.
0: Exacto, ese es el detalle.
1: Y aceptar la renuncia del movimiento proponente,
0: exacto,
1: en principio.
0: Exacto, porque Hernán Salcedo tiene primarias con Caminantes.
1: Oye, está bonito el tema. Y de ahí, claro, Caminantes, ¿quién pondría?
0: Hablan de Javier Briones.
1: ¿El economista?
0: El economista Briones.
1: Ah, ya, ¿y él hizo primaria?
0: Ahí sí, no sé si habrá hecho primarias. Pero hoy, lo que cuentan esas fuentes que tiene Andrés Martínez, que a veces lo meten en problemas,

0: es de que preparan a Briones. Preparan a Briones para lo que será Caminantes. Y sabemos que Caminantes le ha dicho a Hernán Salcedo: yo le acepto la renuncia cuando tenga candidato. Si no tengo candidato, no le acepto renuncia. Y entonces, si no le acepta renuncia, no puede participar. Miren, vaya, lo que genera esto de el timing político, ¿no? Las decisiones, saber dónde ubicarse, cuándo decir sí, cuándo decir no. Ya tendrán tiempo ellos de venir aquí y platicar, ¿no? Y de contar todas estas aventuras. Lo que pasa es que nosotros, escuche bien esto, ciudadanía, nosotros hemos normalizado, caramba, hemos normalizado que aquí la gente se pegue camisetazos. Hemos normalizado que aquí la gente hoy día esté en un lado, que mañana esté en otro lado, hablando de partidos políticos, y no hay una formación. No hay una militancia activa, gente que diga: yo tengo por convicción, cuando me meto en esto de política, el libre mercado, y por tanto soy un liberal libertario, como dirían lo que ustedes conocen como derechosos. Y no va que no vengan otros que digan que creen en la justicia social y en la igualdad de oportunidades. Por eso se anclan más al progresismo, lo que ustedes conocen como los izquierdosos. No hay gente que sostenga ese discurso. Aquí todavía tenemos gente que llega y te dice: es que yo no soy político, elíjame, porque yo no soy político, yo soy como ustedes, soy un ciudadano común. A esa gente que le habla así, denle un bofetón de mi parte, mentirosos. Ya tenemos que saber nosotros cómo, en este sentido, reclamarle a la gente que profesionalice la actividad política, por favor, de gente que tome postura, que digan: defendemos la ciudad, nuestro movimiento es local porque creemos, primero, que para mejorar el entorno general donde vivimos, tenemos que mejorar nuestra ciudad. Otros que digan, por ejemplo, hablando en los movimientos locales, ya los movimientos nacionales, así sea que estén equivocados, y que usted no congenie con ellos, pero es su formación, es su ideología. Necesitamos profesionalizar aquello. Digan que le rezan a Rafael Correa porque Rafael Correa ha sido el mejor presidente que ha tenido Ecuador en la historia. Pero está bien, es su criterio. Y que se han formado políticamente siguiendo esa contienda. Y después vendrán los que le rezan a Noboa, los que le rezan a Lazo, los que le rezan a Nebot. Pero que se identifiquen con eso, no que mañana, por conveniencias políticas dentro del medio, va y le dice que ya no forman parte de fulano, sino que forman parte de mengano. Y entonces les empiezan con este discurso, que escuchen esta cosa, que es facilito, porque siempre preparan lo mismo. Y le van a decir: es que no es el movimiento político, somos nosotros los que tenemos que sacar adelante a Manta, porque hemos cambiado de movimiento, pero no hemos cambiado la intención de sacar adelante a fulano mengano. Por favor, denle un bofetón de mi parte. Tenemos que pedir que se profesionalice la política para que después nosotros no empecemos a normalizar esto. No, es que es normal que fulano esté aquí, que fulano esté allá, y entonces te aplican la de muy sabido, ¿no? Yo porque puedo. Y yo, además que puedo, tengo plata para poder lanzarme en esto. Y eso es como cualquier otro negocio, mi querido amigo. Si usted le invierte hoy, quiere beneficios mañana. No me venga a mí con que lo hace solamente por el bien común. A otro perro con ese hueso, mi buen amigo. Escuchen esta parte para cerrar el tema. Marcos Zambrano, que se inscribe hoy. Marcos Zambrano se inscribe hoy. Hay una gran concentración en Puerto Viejo. Es el candidato a la prefectura de ADN. Un hombre que ha demostrado que en la academia, particularmente en la academia, pues su forma, su visión ha trascendido. Y quienes hemos sido estudiantes en la Universidad Laica Leo Alfaro de Manabí, sobre todo los que fuimos un poquito ya más vieja guardia, que hemos salido hace varios años y hemos tenido la posibilidad de volver hoy, usted se da cuenta que la universidad es una, que ha sido una con Marcos Zambrano hoy, que era otra antes. Y no estoy hablando mal de quienes dirigieron la universidad antes, por si acaso, ¿no? Todos hicieron en su tiempo lo que a bien pudieron representar. Está bien, pero no podemos negarle a Marcos Zambrano que ha transformado la universidad. Y con esa visión, Marcos Zambrano llega a la prefectura de Manabí por ADN. Es el candidato hoy que más noticia hace. Es el candidato que más noticia hace, sin duda. Luisa González todavía tiene que estar pensando en si puede inscribirse. Y luego que se inscriba, va a tener que pensar en sacar ventaja de todo lo que ha significado la corriente correísta. Porque si usted le quita el correísmo a Luisa González, pues seguramente va a quedar muy poquito. Lo digo esto con todo respeto, por si acaso. Y lo puedo decir si alguna vez tenemos la oportunidad de entrevistarla cara a cara. No me estoy guardando nada yo. Si usted le saca el correísmo a Luisa González, va a quedar muy poquito. Si usted le saca ADN a Marco Zambrano, queda Marco Zambrano igualito. Si usted a Marco Zambrano le saca cualquier otro movimiento y lo deja solito, queda su acción en la universidad. Allí hay un punto diferenciador que hoy lo lleva a Marco Zambrano a hacer más noticias que cualquier otro, incluso que el mismo Agustín Casanova. La última encuesta hace un mes sobre Marco Zambrano, cuando todavía no se definía su candidatura, decía esto. Escuchemos.
1: Invitado para la prefectura. Allí hay dos simulaciones. La una, si las elecciones a prefecto fueran hoy, ¿por quién votaría? En la una, por Luisa González, donde la ponen en la papeleta, 38%. Agustín Casanova, 19%. 18% Marco Zambrano, el tercer lugar, y los otros son insignificantes. ¿Cómo evalúa este primer resultado?
2: Bueno, los dos primeros candidatos tienen muchas campañas, ¿no? Doña Luisa tiene dos candidaturas a la presidencia, serían cuatro elecciones, esta sería la quinta. Agustín Casanova tiene cuatro elecciones con esta, y yo sería la segunda elección provincial y que no tengo ni un mes en campaña.
1: Ya, pero si esta encuesta la hace su universidad, lo lógico es pensar que de alguna manera lo están favoreciendo.
2: Bueno, nosotros hemos querido que ser objetivos, ¿no? Y hay otros estudios que más o menos lo marcan igual, o parecido, ¿no? No exactamente igual.
1: Ahora, ahí hay un error técnico también, si los dos son candidatos. Veamos la siguiente, porque ahí en la siguiente lo miden a él contra Jaime Estrada, no contra Luisa González, y Jaime Estrada tiene menos que Luisa, 27%, casi 10 menos. Agustín Casanova sube aquí, tiene 21%, y se mantiene en su mismo porcentaje, casi igual,
2: uno sí. Menos.
1: Marco Zambrano, uno menos, 17%. ¿Cómo interpretar ese resultado?
2: Bueno, insisto, Jaime ha tenido 5 candidaturas provinciales. Entonces, es una persona que fue diputado 3 veces, alcalde, y ha intentado ser prefecto.
1: Pero la novedad es que los dos van a ser candidatos, Jaime Estrada y Luisa González. Y los dos van a partir el voto del correísmo que está realmente, porque lo representa Luisa González, por 38%. Entonces,
2: claro, no están claros en Manabí si va a unidad, sí, con Jaime Estrada, sí podemos, y por otro lado 16 amigos. No sabemos en qué termine eso.
1: Ah, ¿usted cree que
2: se
1: no
2: va a fusionar?
1: O sea, ¿usted cree que va a haber un solo candidato?
2: Sí, de esa tendencia, sí.
1: ¿Quién va a desistir?
2: No sabemos.
1: ¿A usted le convendría que desista Luisa González? Porque aquí aparece que con Jaime Estrada tiene más posibilidades.
2: Bueno, Jaime Estrada Medranda es el hijo, y Jaime Estrada Bonilla yo creo que está para candidato en Manta. Eso también hay que aclararlo, porque Jaime Estrada Bonilla en la provincia ya sería otro resultado. Y lo que yo sé que en las primarias Jaime Estrada Bonilla va a la alcaldía de Manta.
1: Ah, ya. Correcto.
2: Entonces esa es la diferencia.
1: No, esto está medido contra
2: Jaime Estrada Bonilla.
1: Bonilla.
2: Bonilla.
1: Ah, lo han medido contra el papá.
2: Así es.
1: No es del hijo.
2: No.
1: Que inclusive fue compañero de Luis en algún momento.
0: En esa encuesta que repasaba el doctor Zambrano con Carlos Vera, Luisa González muy superior por encima de Agustín Casanova y del propio Marco Zambrano, que estaban casi a la par, entre el 18 y 19% de intención de votos hace un mes en una encuesta que realizó la Universidad Laica Eloy Alfaro de Manabí. En parte de la encuesta del programa, Carlos Vera le dice, pero si esta encuesta la ha realizado su universidad, ¿qué veracidad puede llegar a tener? Y Marco Zambrano le responde muy sereno de que han intentado ser lo más objetivos posible. Entonces, si Luisa González, dentro del tablero político, quedan dos grandes figuras, que es Marco Zambrano y Agustín Casanova. Con Luisa González en el tablero, seguramente, el propio Marco Zambrano tendrá de dónde sumar votos. por la intención que ha dicho, ¿no? Además de lo que ha consolidado en la universidad por sectores del correísmo que él dice que lo respaldan a él ahora que se enteraron que va a ser candidato. Incluso sectores que respaldaron históricamente a Agustín Casanova. Este es un análisis muy superfluo, ¿eh? Dicho sea de paso. Ojo con este punto importantísimo. ¿Qué significa superfluo? Muy por encima, como polvito de hadas, casi que ni existe. Estoy reflexionando sobre lo que ellos han hablado en una entrevista larga. El resultado, como en el fútbol, el día que el árbitro pite el resultado final. Y entonces veremos. Pero Marcos Zambrano hace noticia. Hoy se inscribe. No sabemos aún nada de Luisa González. No sé todavía qué ha pasado con la candidatura de Agustín Casanova. Tengo entendido que todavía no se inscribe. Pero créanlo, que cuando estén listos, los vamos a tener aquí porque son muy interesantes. Yo no sé si mis amigos del correísmo todavía seguirán resentidos conmigo y permitan que Luisa González venga a conversar conmigo particularmente, porque con el doctor Ángel y Ernesto todo bien, el problema es conmigo. No les gusta cuando hacemos preguntas incómodas, ya no les agrado tanto, pero los que sí les puedo prometer de que van a estar aquí fijos, porque se animan y permiten que haga preguntas incómodas, es a Zambrano y a Casanova, hablando de los fuertes candidatos a la prefectura. El resto por detrás, créanme, yo que estoy en el medio, ni siquiera sé quiénes más pueden ir. Y entonces veremos, porque esto todavía, mi querida familia, cuando ya se terminó la primera semana de inscripción y estamos a la mitad de la segunda, quedándonos 5 días, jueves, viernes, sábado, domingo, miércoles, jueves, sábado y domingo, y el tiempo se acabó de la inscripción, todavía no tiene claridad. ¿Esto qué significa en cuanto a la presión desde sectores que creen ejerce el gobierno nacional sobre la justicia electoral y sobre otros que creen que está bien porque tienen cola y hoy tienen que rendir cuentas a lo que antes hacían los que se les daba la gana? Tendremos que conversarlo con gente que se atreva a opinar de aquello y que pueda tener conceptos propios dentro de. Yo no puedo profundizarles mucho sobre aquello porque no soy juez para tomar decisiones sobre casos, por ejemplo, en los cuales no tengo ni la más remota idea. Cuando me hablan de que proscribieron por 9 meses a Revolución Ciudadana por un presunto lavado de activos, ¿qué voy a saber yo si no tengo mayor información sobre el caso? Es la noticia, ¿qué más le puedo decir? Yo no voy a tomar postura a favor de unos a decir, sí, es cierto, o en contra de otros a decir, no, pero por supuesto que no, eso es una persecución. No esperen que yo tome postura en aquello porque yo no soy juez. Soy un sencillo periodista que viene a hacer opinión. Ahora, un abrazo para mi pana Walter Díaz, que me manda un mensaje extenso, muy extenso, que por porque yo lo conozco primero, un abrazo para don Walter. Y segundo, porque ya usted sabe aquí que nosotros estamos siempre siendo monitoreados, mi buen amigo don Walter. Tengo que escucharlo antes de reproducírselo y decir que usted se hace cargo de lo que pueda decir. Pero tranquilo, yo voy a venir mañana, voy a venir pasado, voy a venir, sí, mañana y pasado, porque mañana estamos jueves ya. Mañana estamos jueves, pasado estamos viernes y reflexionamos. Y en mis redes sociales, como Andrés Martínez Álava, y en las cuentas, la única cuenta que manejamos nosotros, porque no nos andamos escondiendo, que es El Dato Digital S, en redes sociales como arroba el dato, el logo morado, ese somos nosotros. Ahí me hago responsable yo como el director del equipo. El resto, pues tendrán sus responsabilidades. Gracias por el tiempo. 8 de la mañana, 15 minutos. Viene la Santa Misa. Un fuerte abrazo.
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0: Mi saludo cordial, muy buenos días.
1: Buenos días, Padre.
0: Que hagamos un mundo más humano y más justo. ¿Será que lo estamos haciendo cuando hay tanta muerte? Y va a hablar el Evangelio sobre eso. Ahí vamos a profundizar un poquito. Y vamos a pedirle de verdad al Señor que nos haga más humanos. Más humanos, que sintamos lo que es el hermano hacia nosotros. Nadie, como hemos dicho en muchas ocasiones, nadie puede ser despreciado, por más indigente o sencillo que parezca. Es persona y es imagen y semejanza de Dios. Tenemos una santa que también, igual siendo mamá, educó a sus hijos, 6 hijos, y después se dedicó a la vida religiosa e hizo casas de vida religiosa. Son las contemplativas de claustro, de la visitación. Cuando estuve en Quito estaba con ellas, muy amigo de ellas, y son, creo, los pilares que nos sostienen en todo el proceso de nuestra vocación. Ah, pedí por ellas también, para que el Señor me las bendiga. En el nombre del Padre, del Hijo, del Espíritu Santo.
1: Amén.
0: Que la gracia y la paz del Señor Jesús esté siempre con ustedes.
1: Y con tu espíritu.
0: Antes de iniciar nuestra Eucaristía, para estar en esa sintonía con el Señor, pidámosle perdón de todo aquello que impida vivir justamente esta humanidad entre todos nosotros. En un momentico de silencio le pedimos al Señor. Y le decimos juntos: yo confieso ante Dios Todopoderoso y ante ustedes, hermanos, que he pecado mucho de pensamiento, palabra, obra y omisión, por mi gran culpa. Por eso ruego a Santa María, siempre Virgen, a los ángeles, los santos y a ustedes, hermanos, que intercedan por mí ante Dios nuestro Señor. Que el Dios rico en misericordia perdone nuestros pecados y un día nos lleve a la vida eterna.

0: Oremos. Oh Dios, que hiciste ilustre a Santa Juana Francisca por diversos senderos de la vida con insignes méritos, concédenos por su intercesión que caminando fielmente en nuestra vocación presentemos siempre testimonio de la luz. Por nuestro Señor Jesucristo, tu Hijo, que vive y reina contigo en la unidad del Espíritu Santo, y es Dios por los siglos de los siglos.
1: Amén. Amén.
0: Tenga la bondad, escuchemos con atención al Señor.

0: Lectura del libro del profeta Ezequiel. En aquellos días oí que el Señor gritaba con voz potente: acérquense los que van a castigar a la ciudad, empuñando cada uno su arma mortal. Entonces aparecieron en dirección del pórtico que da al norte seis hombres, cada cual con su arma mortal en la mano. En medio de ellos estaba un hombre vestido de lino, que llevaba en la cintura un estuche para escribir. Entraron y se detuvieron ante el altar de bronce. La gloria de Dios de Israel, que descansaba sobre los querubines, se elevó y se dirigió a la entrada del templo. El Señor llamó al hombre vestido de lino que llevaba en la cintura el estuche para escribir y le dijo: recorre a Jerusalén y marca con una señal en la frente a los hombres que gimen y lloran por todas las prácticas abominables que se cometen en la ciudad. Y oí que les dijo a los otros: recorran la ciudad detrás de él y maten sin piedad ni compasión. Maten a los viejos y a los jóvenes, a las doncellas, a los niños y a las mujeres, hasta que no quede ni uno. Pero al que tenga la señal en la frente, no lo toquen. Comiencen, pues, por mi santuario. Entonces ellos empezaron a matar a los ancianos que estaban delante del templo, y el Señor les dijo: profanen el templo, llenen sus atrios de cadáveres y salgan después a matar a los que se encuentran en la ciudad. Luego la gloria del Señor se elevó del umbral del templo y se posó sobre los querubines. Al partir, los querubines desplegaron sus alas y se elevaron del suelo ante mis ojos. Se detuvieron a la entrada del pórtico oriental del templo del Señor, y la gloria de Dios de Israel estaba encima de ellos. Eran los mismos seres vivientes que yo había visto debajo del Dios de Israel, junto al río Quebar, y reconocí que eran los querubines. Cada uno tenía cuatro caras y cuatro alas, y unas como manos bajo las alas. Sus caras se parecían a las que yo había visto junto al río Quebar. Y todos caminaban hacia el frente. Palabra de Dios.
1: Te alabamos, Señor.
2: Bendito sea el Señor, ahora y para siempre.
1: Bendito sea el Señor, ahora y para siempre.
2: Bendito sea el Señor, alábelo en sus siervos. Bendito sea el Señor, desde ahora y para siempre.
1: Bendito sea el Señor, ahora y para siempre.
2: Desde que sale el sol hasta su ocaso, alabado sea el nombre del Señor. Dios está sobre todas las naciones, su gloria por encima de los cielos.
1: Bendito sea el Señor, ahora y para siempre.
2: ¿Quién hay como el Señor? ¿Quién iguala al Dios nuestro, que tiene en las alturas su morada, y sin embargo de esto bajarse digna su mirada, para ver tierra y cielo?
1: Bendito sea el Señor, ahora y para siempre.

Dios ha reconciliado consigo al mundo por medio de Cristo y nos ha encomendado a nosotros el mensaje de la reconciliación.

0: El Señor esté con ustedes.
1: Y con tu espíritu.
0: Lectura de la Buena Nueva de Jesucristo según San Mateo.
1: Gloria a ti, Señor.
0: En aquel tiempo, Jesús dijo a sus discípulos: si tu hermano comete un pecado, ve y amonéstalo a solas. Si te escucha, habrá salvado a tu hermano. Si no te hace caso, hazte acompañar de uno o dos personas, para que todo lo que te diga conste por boca de dos o tres testigos. Pero si no, ni así te hace caso, díselo a la comunidad. Y si ni a la comunidad le hace caso, apártate de él como de un pagano o de un publicano. Yo les aseguro que todo lo que aten en la tierra quedará atado en el cielo, y todo lo que desaten en la tierra quedará desatado en el cielo. Yo les aseguro también que si dos de ustedes se ponen de acuerdo para pedir algo, sea lo que fuere, mi Padre Celestial se lo concederá. Pues donde dos o tres se reúnan en mi nombre, allí estoy yo en medio de ellos. Palabra del Señor.
1: Gloria a ti, Señor Jesús.
0: Tenga la bondad, como cada día el Señor nos da la oportunidad para reflexionar, para pensar en esto que hoy nos ha comunicado. La primera lectura de Ezequiel no es fácil. Si ustedes lo piensan, terrible. Es terrible. Y Dios no es así. Es el hombre que siente ante el mal hombre que existe. Y eso seguramente todos lo hemos sentido. Ante un mal hombre en común, ante una mala gente, pues sí, decimos, es mejor échele un tiro y mándelo fuera. Y es que de verdad hace daño a la humanidad. Y se está recordando Ezequiel de aquello cuando, ¿se acuerdan? Allá tenían que salir el pueblo judío de la esclavitud de Egipto. Dice que aquella noche pasó señalando a todos los que pertenecían al pueblo de Israel para poder salir, y que nadie moriría de ellos. Aquella noche murieron todos los primogénitos de Egipto, ¿recuerdan? Pues esto es lo que también hoy dice, que a todos los que están señalados no los toquen. ¿Qué significa eso? Que de verdad creemos en el Señor, estamos con él, y él sabe. Sabe de cada uno de nosotros quién de verdad cree en el Señor. Nosotros podemos, no, yo sí creo, por supuesto, pero vea, ir a misa, pues cuando buenamente, tal vez. Y dice que todos los domingos hay que estar en misa. Es cuando muchas veces nos pasa, buscamos a Dios cuando ya no tenemos remedio, cuando ya no hay posibilidad, cuando tenemos un problema difícil, cuando algo nos está sucediendo grave, y entonces sí, Dios aparece. No, Dios no es un comodín, les he dicho tantas veces, no es que él lo manejo yo, no, Dios es Dios, y hay que ponerse en esa generosidad. Lo que tú quieras, hágase tu voluntad en mí, lo decía la Virgen. Sí. Esto no es fácil para nosotros tampoco. Y no es fácil cuando tenemos a alguien, lo que nos dice hoy el Evangelio. Muchas veces pasa aún dentro de nuestra familia. Llamar a alguien la atención cuando lo vemos que no está bien, muchas veces tenemos miedo. Porque podemos salir perjudicados. Porque podemos recibir, vea, por la recomendación que a lo mejor podemos hacer, salimos mal parados. Y nos pasa muchas veces, porque aquellos que están, llamemos, en pecado, pues no hay recelo ni vergüenza ninguna para contestar a aquel que en algún momento le pueda llamar la atención, decirle, vea, eso está mal. Le van a responder fuerte. También, cierto, no somos nadie para condenar ni juzgar a nadie. Solo Dios. Y Dios mismo en sí no es que juzgue. No es que nos va a juzgar a cada uno. No, no tenga miedo de eso. Él no va a hacer. Usted va a presentarse al Señor a decir, esta es mi obra. ¿Merezco estar contigo o no estar contigo? ¿Merezco entrar así al cielo o no merezco? Esta vida es la que tiene, llamemos, esa prueba para llegar hasta el final. ¿Cuándo nuestro final? Cualquier jovencito me puede decir, pues yo, vea, todavía de aquí 5 o 10 años, nadie lo sabe. Cualquiera de nosotros puede ser mañana, cualquiera, u hoy mismo. Por eso la invitación del Señor es actual, es presente, es real. Estén preparados, porque a la hora que menos piensen, pues sí. Es la comparación que nos hace también, en algún momento es como el ladrón. El ladrón no le avisa a usted que va a llegar, porque dice usted se prepararía para eso. Llega cuando ve la oportunidad. Por eso que cuando el Señor lo manifiesta, si a alguien tenemos que llamarle la atención, que no es fácil, ármese de un compañero, un amigo, para que le pueda decir, pero los dos igualmente pueden salir perjudicados, incluso a la comunidad, igual. Si hay un corazón allí rebelde que no, muy difícil, y esto lo he palpado, lo he visto en las confesiones que uno siente. Esto no es decir que yo estoy declarando las confesiones que... No, yo siento en las confesiones que muchas familias sufren. Muchas familias sufren. Sufren porque mi hermano me quitó la herencia. Mi hermano me hizo esto. Mi hermano me quitó la plata. Mi hermano... Bueno... Hay dificultades. Y por eso les decía igual, nuestra humanidad no ha calado lo que es vivir humanamente como el Señor nos trajo a la tierra, a imagen y semejanza de Dios. Les he dicho también igualmente que tanto somos imagen e imagen de Dios. Que tanto somos. Alguna vez les decía, me gustaría tener un termómetro para, como cuando nos miden la temperatura, para saber, ¿qué tanta fe tiene usted? ¿Qué tanta fe tiene usted en el Señor? Si hubiese tanta fe, a lo mejor el termómetro estalla. Y si no, pues, se quedará igual. Vamos a pedirle al Señor que de verdad... Nuestros corazones busquen al Señor, se hagan realmente humanos. Esto es lo bonito, mire, Dios el divino nos amó tanto, que pudo habernos salvado de cualquier otra manera, pero no, lo hizo haciéndose uno de nosotros. Y como dice San Pablo, ustedes ya lo han escuchado igualmente, el más pequeño, el menor entre nosotros, incluso dice, se hizo pecado por nosotros, no hizo alarde de ser Dios, no. Humano siempre, y desde la cruz nos decía, perdónales, Padre, porque no sabe lo que hace. Y todo es, se humanizó tanto por nosotros, ¿para qué? Para divinizarnos. Por lo tanto, tenemos que humanizarnos en la medida en que nosotros más nos humanicemos, más divinos nos tornamos. Continuamos con nuestra Eucaristía.
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0: nos ponemos de pie, hacemos una oración y nos ponemos en las manos del Señor. Alma de Cristo, santifícame. Cuerpo de Cristo, sálvame. Sangre de Cristo, embriágame. Agua del costado de Cristo, lávame. Pasión de Cristo, confórtame. Oh, mi buen Jesús, óyeme. Dentro de tus llagas, escóndeme. No permitas que me aparte de ti. Del maligno enemigo, defiéndeme. En la hora de mi muerte, llámame
1: y mándame venir a ti, para que con tus santos te alabe por los siglos de los siglos. Amén. Bienaventurados los pobres de espíritu, porque de ellos es el reino de los cielos. Como cada día nos encomendamos a la Virgen, buena compañera, buena amiga, nuestra auxiliadora que nos lleve hasta el Señor Jesús, te decimos, oh Madre dolorosa, por tus lágrimas, por la corona de espinas, por los clavos que llevas en tus manos, por las espadas de dolor con que nuestros pecados traspasaron tu corazón, vuelve a nosotros esos tus ojos misericordiosos y alcánzanos de tu Hijo Santísimo, dolor intenso de nuestras culpas y vivos sentimientos de fe, esperanza y caridad. Oh Madre dolorosa, protege a la Santa Iglesia, protege a nuestra patria, ampara a la juventud, ampara a la niñez. Amén. Oremos. Te rogamos, Dios Todopoderoso, que fortalecidos con este sacramento, aprendamos a ejemplo de Santa Juana Francisca a buscarte sobre todas las cosas y demos ante el mundo una imagen auténtica del hombre nuevo. Por Jesucristo nuestro Señor.
0: Amén.
1: El Señor esté con ustedes.
0: Y con tu espíritu.
1: La bendición del Dios todo amor, Padre, Hijo y Espíritu Santo, descienda sobre ustedes y permanezca para siempre.
0: Amén.
1: Amén. Así hemos terminado hoy nuestra Eucaristía y nos vamos a retirar en paz.
0: Demos gracias a Dios.
1: Bonito día para todos.
0: Igual para ustedes.
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1: ¡Epale, señores! Todo el mundo en esta mañana. Para que activados, sí, para que activados, mis amigos, mis amigas, ¿qué tal? Un gustazo, sí, un placer. Aquellos, aquellas, ahí listo, mi estimado Edison Delgado Cabrera en la parte interna. ¡Ey, el popular Calimán! Ya por acá, pues, listo, ya por acá preparado para ubicar esos éxitos que usted sugiere al 0995-72-86-83. Sí, señor, ahí estamos, sí, ahí estamos, mis amigos, mis amigas. Un gustazo, es un placer. A todos aquellos, aquellas, aquellos por acá, están así, listo, pues, ¡ey! Listo para subirse a la nave, a esa avioneta, a ese avión, a ese tren, a ese auto, a ese tanque de guerra, a lo que tú le quieras llamar, a ese tanque de guerra, pero de la diversión, en este miércoles, hoy que marcamos fecha de calendario, hoy exactamente, el miércoles 12 de agosto, ¿sí? Hoy miércoles 12 de agosto, mi amigo, mi amiga, ¿qué tal? Un gustazo para acá, Luis López de Moreira. Arrancamos, señores, en este momento con algo apropiado, con algo que tú sugieres, que tú ya te estás pidiendo, reitero, a nuestra línea telefónica, a nuestro WhatsApp 0995 72 86 83. Ahí está. Esa es la línea directa, ¿sí? Esa es la línea directa a los éxitos y a tus solicitudes, como por ejemplo esos mensajitos que quieres que te pasemos, también con gusto, ¿sí? 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Señores, señoras, épale, y de esto y con esto arrancamos con música. Escucha esto, bienvenidos, fiesta tropical.

qué sabroso, qué delicioso. Algo con sabor a salsa. Para bailar en esta mañana, era la voz de Willy Colón. Idilio, claro, tremendo tema. Para que en esta mañana mis amigos y quienes están ya pues de pilas, ahí conectados a nuestra señal 89.7. No te olvides de 0995-72-86-83. Hoy, ¿qué dices tú? ¿Llegará o no llegará? Yo estoy como que sí, como que no, como que déjame ver, como que sí, como que te risa, como que no te risa. Déjame analizar la telepatía, sí. Déjame por acá utilizar la telepatía para llamarla a través de la mente y preguntarle si ya está por aquí cerca o aún o no, sí, no o que o quizás. ¿Ah? Como la canción, quizás sí, quizás no. ¿Sí? Así que ya saben. Entonces déjame utilizar un ratico la telepatía. Déjame verla si la puedo localizar. Allá, parece que sí, ya viene subiendo la escalera. Ya la vi, ya la vi. Hoy sí, hoy sí, hoy sí la tenemos acá. Ya viene subiendo la escalera, sí. Y la estoy divisando, la veo como con una blusita media. No, espero no equivocarme, ¿eh? Con una blusa, mangas largas hasta abajo, sí. Oiga, una blusa que le cubre. ¿Será que se habrá cambiado de religión? ¿O es que se va a casar? ¿O es que va a sacar cédula? Bueno. Ya llegó. Mejor me quedo quedito. Aquí, señores, señoras. Toma asiento, mi querida Naomi, tranquila. Eso es, respiren. Respire despacito, suavecito, como a usted le gusta. Así, en cámara lenta. Así, eso, rásquese los piojitos. Sí, rásquese por acá los piojitos. Eso, ahora sí, ya está sentadita. 1, 2, 3, respire. Eso, así, suavecito. 1, 2, 3, eso. Inhale y exhale, así que dicen en la escuela, ¿no? Inhale y exhale, bueno, ahí está. Ahora sí, señoras, señores. Oiga, no me equivoqué, no me equivoqué.

0: Y bien largo, lo digo por mí. Porque ayer, bueno, cositas pasaron y ya no se pudo venir, queridos amigos. Así que le fallé nuevamente. Por ahí me han de escribir, mi querida María Pico me ha de escribir. Llegó tarde, no llegó ayer.
1: Dice la
0: ya me ha de tener achacada, mi querida amiga, me ha de tener achacada.
1: Por ahí un mensajito dijo la presidenta del FBI, quizás hasta las patas. Aún sigue, dice.
0: Y es que, ¿para qué les digo que no? Sí, sí. Así que, queridos amigos, el día del fin de semana, sí, yo lo disfruté como debe de ser. Salí, bebí, bailé, me la gocé, me traje hasta para llevar y por si acaso. Así que, queridos amigos, no sé ustedes qué hicieron el fin de semana. Por ahí me pueden comentar qué hicieron, si lo sacaron a pasear o no. Así que como para entrar en conversa hoy. Y hoy día también... No, hoy día no tenemos adivinanza, no. ¿O sí?
1: Hoy lo que la gente quiera, lo que el público quiera.
0: El público me quiere a mí, pero lastimosamente, bueno, no lastimosamente. Para buena gente, no. Me tienen aquí en micrófono, me escuchan, claro. Se deleitan con mi voz.
1: Exacto.
0: Pero ya otros que me quieren conocer en persona, pues, y ahí ya no, ahí es complicado.
1: O sea que ayer como que la secuestraron entonces.
0: ¿Mande?
1: Ayer como que la secuestraron entonces.
0: ¿Será? No, para nada, no.
1: No, porque por ahí yo...
0: ¿O usted cree que sí?
1: Yo, lo que se viene a la mente será que el señor Don Billy Delgado ya estuvo por acá nomás cazándola, esperando que llegara para... ¡Pam! No sube, vente conmigo.
0: ¡Pum! Me llevó a desayunar ahí.
1: Claro.
0: Aprovechó, manos yo, a la prensa.
1: Exacto, yo me imaginé eso, será Dios que mi pana John Cobaña y los Cobañas también, ¿eh? Ah, también, ¿será que la habrá secuestrado?
0: Y los amigos no... Los amigos están siguen dormidos siguen.
1: Ya, yo pensé también que mi pana el zorrito también será que habrá llegado, la habrá secuestrado acá mi compañerita. Pero bueno, ella será
0: me causa curiosidad ese zorrito, me causa curiosidad, la verdad.
1: Le causa curiosidad.
0: Me causa curiosidad, no sé. Por ahí.
1: ¿Cómo así le causa curiosidad?
0: Es que no sé, yo estoy a la intriga. Ya estoy como como mis oyentes. Están a la intriga de cómo será esa mujer. Yo estoy cómo será ese hombre. Así ando yo, así ando.
1: ¿Escuchaste zorro? El zorro más zorro que tiene Manta. ¿Escuchaste? Sí, escuchaste.
0: ¿Zorro por bueno o por malo? ¿Cómo
1: ay,
0: es?
1: Sí, yo no sé. Eso tiene que preguntarle a él. Yo no le puedo dar más detalles, mi bien, Naomi. Oye, Naomi, lo que sí le puedo dar detalle a usted, y escuche que esto es propio. Se acerca el día viernes y te informo, amigo taxista, ponte las pilas porque el viernes vamos a sortear 15 dolaritos en combustible para tu vehículo, para tu taxi, gracias a Cinicel. 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Vamos a mensajear al 0995 72 86 83. Estamos solo a 2 días. Bueno, hoy día también, bueno, digamos que 3 días. Pero jueves, viernes, el viernes es todo. 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
1: Perfecto, se lo dijo todo y con eso nos vamos a una breve pausa publicitaria y volvemos con más. Aquí estamos, y señores, señoras, Fiesta Tropical.
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0: Para que mis amigos y quienes están ahí con nosotros escuchando radio, me dicen a full parlante aquí en Montecristi. Ahí estamos a esta hora. Un gustazo, es un gustazo, un gustazo, un gustazo, un placer. La gente acá en la cuna del faro, ¿qué tal? Buenos días a aquellos a quienes ya están mensajeando al 0975-728683.
1: Gente se está haciendo presente, ya están ya escribiendo, haciéndose notar como debe de ser. Mis amiguitos ya deben de estar pilas ahí con ese celular, escribiendo, haciendo relajito. Yo no me enojo, queridos amigos, no me enojo si me hacen relajo. Usted, depende el relajo, pues, claro, también, no cualquier tipo de relajo. Claro. Oiga, por acá nuestra amiga María Pico, desde el Aromo, nos está saludando, nos dice, hola, don Luis. La niña Naomi se nos fue también o se quedó trabajando en el FBI.
0: Oiga, le comento, mi querida María Pico. Aquí mis amigas cuando vienen, ellas dicen, nosotros domamos al lobito, ¿verdad? Sí, dicen, nosotros somos las domadoras de lobo. Y terminan siendo domadas. Ya usted ya sabe por qué le digo eso, mi querida María Pico. Ya usted sabe por qué digo eso. Sí, sí, ojalá no pase lo mismo por acá con mi querida Naomi. Sí, ella dice, yo soy la que domo, la que ronco, la que esto, que
1: eso no tiene nada que ver con lo que estamos hablando, porque el feriado, usted no sabe cómo yo lo pasé. Ya. Sí, con el lobito domesticado, sin el lobito. Ahí está, que sí, pues. Que acá, que no. Eso está en incógnito. Pero como mi amiga María Pico me está diciendo que le cuente a dónde la tenía metida el FBI. El FBI me tenía metida en un buen feriado, querida amiga. Un buen feriado que lo disfruté sábado, domingo, lunes. Y bueno, martes no tanto, la verdad. Martes sí me dediqué a trabajar. A trabajar y no exactamente en el FBI, querida amiga. No exactamente en el FBI, ¿ok? Eso sí, el día martes fue todo menos FBI, la verdad. Así que por esa parte ni se preocupe, oiga. Por acá también tenemos un saludito de nuestro querido amigo Chinto. Nos dice, hola amigos, aquí en Manta está full trabajo, don Luis. Póngame al día, ¿cuántos días ha faltado la amiga Naomi? Un temita fabricando fantasías. A ver, bueno, con la música ya lo vamos a complacer. Como siempre, lo vamos a andar complaciendo. Por acá, yo lo voy a poner al día, querido amigo. ¿Cuántos días yo falté? Yo falté uno. Yo falté uno, ¿por qué? Porque el día lunes yo no prometí, yo no dije, incluso el viernes que me despedí, yo dije, nos vemos el día martes. Así que, bueno, yo anticipé que el día lunes no venía. Y el martes sí, obviamente ayer me tocaba venir, pero cuestiones de la vida, no pude.
0: Mientras haya justificativo y aquí echarle la culpa, uno queda, ya usted sabe.
1: La culpa me la ha hecho a mí.
0: No, usted le está echando la culpa a la vida le está echando la culpa, pero si la vida, ¿por qué? Si la vida no le ha hecho nada.
1: Es que la vida no tiene cómo justificarse, punto. Por acá nuestra amiga Adriana Pincay nos está escribiendo y nos pone un saludito en Urbi Ríos para Carlos Pincay Cruz Romero, que están a full volumen. Un saludito muy especial, mi querido Carlos Pincay. Aquí le saludamos de Fiesta Tropical desde la 89.7. Que esté pasando un excelente día. Así como siempre les digo, no se amarguen, mis queridos amigos, no se amarguen. Vivan la vida y dejen que la vida viva con
0: ustedes. Así es, fluya nomás, que fluya.
1: Que fluya, sí, exactamente. ¿Para qué problemas?
0: Exacto.
1: Oiga, se amargan en un rato.
0: Esto sí no es problema, mi querida Naomi. Esto sí no es problema. Esto de aquí es algo propio. ¿Y sabes por qué te digo? 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Sí, mi amigo taxista, que nos escucha a esta hora. 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Estará quien les habla. Y bueno, posiblemente también esté el señor Edison Delgado Cabrera, ¿sí? Acompañándonos por allá. Y no sé quién más estarán los chicos que hacen producción, que hacen grabaciones. También estaremos por allá. Así que pues espírase. Así que si quieren conocer a Naomi, la mujer que pelea con la vida, pues el día viernes la van a encontrar acá en Cinicel, en Los Esteros. O sea, mañana.
1: Ay,
0: no,
1: ya este viernes.
0: Claro, pasado mañana, mi querida Naomi.
1: Oiga, ¿cómo pasa el tiempo? Oiga, yo, prohibido, voladísima.
0: Prohibido faltar, Naomi. El día viernes, que su mamita, que su abuelita, que el perrito, que don Edison. Nada, peor don Edison, vaya. Déjelo nomás tranquilo.
1: Ya, perfecto, perfecto que me hace acuerdo, porque yo la verdad...
0: Ahí estás.
1: Oye, andaba voladita bien, con las semanas, la verdad.
0: La verdad que se le hizo muy bien el feriado, ¿eh? Le dejó la mente en blanco. Bueno, así que pues pila para que mi amigo, ya sabes, gracias a Cinicel. 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Señores, señoras, nos vamos a una breve pausa publicitaria y volvemos con más. Aquí estamos, Fiesta Tropical.
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0: Por acá bailando con Naomi, ahí cogiditos los dos. Ojalá no se ponga celoso Esteban al escuchar, porque estuvimos bailando por acá, así bien abrazadito, ¿no verdad, mi querida Naomi? Esa salsa, pues, la que te hace gozar, la que te hace bailar y la que, pues, te hace sentir así a gusto, porque tú la pides y Fiesta Tropical te complace.
1: Oiga, sí, así que aquí nosotros complacemos. Claro, nosotros nos basamos en eso. Complacer a nuestro público, a nuestros oyentes. Y oiga, sí, una salsa muy romántica y a la vez muy sentimental que llega al corazón.
0: Exacto.
1: Así que muy bien acertado, mi querido amigo. ¿Quién fue que me...?
0: ¡El Chinto!
1: Don Chinto. Sí, ya le iba a decir John Coveña.
0: ¿Cómo le iba a decir?
1: Y el amigo John, pensé que era el amigo John. Pero no, él no sé por dónde anda, porque no ha escrito por aquí. ¿Ya? Se ha desaparecido.
0: Oiga, mi querida Naomi, antes de que usted continúe, quiero que escuche esto.
1: A ver.
0: Sí, escuche esto que...
1: Oigo.
0: A ver, ahí vamos.
2: Ya, no me la hagan sufrir mucho. No me la hagan sufrir mucho. Que ya ella faltó porque andaba con el zorrito, pues. Ya sabes, andaba con el zorrito, disfrutó del feriado con el zorrito, pues. Sino que ella no lo quiere decir.
1: No sé quién sea, pero querido amigo, ¿cómo es? Definitivamente. No, mire, por último, yo no lo conozco, yo no sé ni cómo sea, cómo será. Solo me toca imaginármelo.
0: Es la palabra suya y la palabra de él, yo no sé qué creerle, pues.
1: A mí, porque obviamente ustedes... Los hombres tienen una fama, una muy, muy buena fama.
0: ¿Por qué tiene que rayarnos a todos?
1: Adivinador, ¿de qué tienen los hombres fama? Bueno, los hombres tienen fama de cualquier cosa, la verdad, pero voy a ser clara, voy a lanzar, porque de tantas cosas, pues voy a dejar intrigada a la gente.
0: Ya, a ver, deja intrigada a la gente.
1: Tienen fama de mentirosos.
0: Ya.
1: O dicen la verdad a medias.
0: Ya.
1: ¿O no?
0: Lo que pasa es
1: o
0: que
1: solo dicen lo que les conviene.
0: El problema es que ustedes hacen que uno mienta, pues.
1: ¿Cómo?
0: Ustedes hacen que uno mienta, pues.
1: Nosotras hacemos.
0: Claro, pues.
1: Ay, entonces yo también me basaría en eso. Nosotras hacemos que mentimos por ustedes. Es la típica. Ay, es que no quiero que te enojes.
0: Clarinete.
1: Ay. No, esa no, porque esa es la que aplican, ¿no?
0: No, esa
1: yo desconozco
0: no.
1: De esos temas, la verdad, yo desconozco. Oye, yo soy novata.
0: Mire, háblese ni los ojos, se le vende novata, oiga. Qué barbaridad. ¿Se da cuenta cómo se está mintiendo, ah? ¿Eh? Y dice que nosotros somos los mentirosos.
1: Yo no estoy mintiendo, yo estoy diciendo la verdad. Yo soy novata.
0: Claro, fue novata cuando ingresó a la universidad y la bautizaron como novata. Ahí sí.
1: Para nada. Bueno, por aquí yo voy a seguir leyendo los mensajitos de nuestros queridos amiguitos.
0: Dele.
1: Y me dice, pero igual, a ver, nuestro amigo Chinto nos dice, pero igual no fue a laborar. Yo estaba fuera de señal desde el 1 de agosto. Solo vine para festejar el domingo mi cumpleaños. ¿Y qué me va a regalar usted, amiga?
0: Lo invito, ¿eh?
1: Yo le mando un fuerte abrazo y beso a la distancia, mi querido amigo. Cuando sea su cumpleaños, solamente me hace recordatorio, porque hasta del mío yo me puedo olvidar. Así que solamente avíseme.
0: Eso no lo dudo. ¿Y sabes por qué te digo eso? Porque ya dijo la verdad que ella ayer se olvidó de venir a trabajar. Imagínate.
1: Sí, yo tengo muy mala memoria. Tengo muy mala memoria. Así que, querido amigo, para quienes estén cumpliendo también en agosto, pues hagan recordatorio. Miren, yo aquí tengo una pollita aquí en el estudio, tengo una pollita, porque si no ni me acordaría del cumpleaños de nuestro querido Luis. Yo aquí tengo una pollita. Yo hoy aquí ya sé cuándo cumple años.
0: ¿Cuándo? Pero está lejos todavía. Falta.
1: Ay, ya la otra semana.
0: La otra semana, bueno.
1: Bueno, la pregunta aquí es para el amigo Luis. ¿Qué hay? Que la criolla, las verdes, no sé, las maduras.
0: Las verdes salen muy caras.
1: como que así, ¿cómo así? ¿Cómo así? No sale, creo.
0: Las verdes salen muy caras. Yo le tengo por acá esa cañita tierna, así suavecita. Oh. Para que le entone todo, todo.
1: Como
0: bonito.
1: Todo manavita, claro. Como todo manaba.
0: Como todo un manaba, usted ya sabe cómo es uno, ¿eh? Usted es pila.
1: Obvio, pero bueno, vamos a seguir mientras démosle tiempo a nuestro querido Luis. ¿Con qué excusa nos sale que no nos va a traer nada? Pero bueno, en fin.
0: Oiga, mi querida Naomi, aquí en el teléfono hay un número que no tiene nombre, pero está de cumpleaños. No sé si usted se da cuenta. En el siguiente bloque a ver si le damos salida a este cumpleañero o cumpleañera. Sí,
1: ya. Ah, no, ya, ok. Sí,
0: ya. En el siguiente bloque para que no lo deje ausente. Mientras tanto, por acá el tiempo 9:32. Nos vamos a una breve pausa y volvemos con más música aquí en esta tu radio.
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0: ¡Papá y mamá, imagínate! ¡Oye, esos tiempos! ¡Sí, así fue, así es! ¿Verdad que verdadero, mi querida Naomi? ¡Esos tiempos de papá y mamá, imagínate! Sin tirándose la piedrita, las piedritas, que las cartitas, que pasan por ahí, nomás te miraban. En esos tiempos, Naomi, nomás te miraban. No es como ahora, que nomás, ta, ya está. ¡Ey! Y sales de una al balcón, echa la caretuca. Nada, en los tiempos de antes, nada. En los tiempos de antes, palo contigo. Si te veían ahí que andabas hecha así, ya tú sabes, ya tú sabes, ya tú sabes. Esos tiempos, como lo dice por acá Taxi Orquesta, tirándose piedritas en la quebrada. Oiga, por acá en los tiempos de antes, Naomi, para poderse usted nomás verde, de lejitos, ¿verdad que? Con su pareja, con su enamorado, con su enamorada. No, usted decía, bueno, hoy me toca misa. Así no quisiera ir a misa, pero solamente por verlo. A su galán o a su galón, ¿verdad que? Usted se iba a misa y no va de lejito nomás. Nada más. Así como usted dice, hizo ahorita, así. Así que ya esos ojitos, así. Así mismo por esa mirada. Así coqueteaba desde lejitos. Así coqueteaba, sí señor. Ahora en la actualidad, ¿cómo es? A ver, usted que sabe más que yo. A ver, ¿cómo es ahora en la actualidad, qué?
1: Ahora no aguantan paro, la verdad. Ahora no aguantan paro. Para nada, definitivamente. Ya es bien carito que se acercan y tal cual dicen, me gustas.
0: ¿Qué o, me gustas de una?
1: De una, sí, así, sin nada de una previa. No, de una, me gustas.
0: De una, sí, de una. No estás viendo.
1: O pum, le roban un beso. Claro, la típica.
0: De una, ¿verdad? Oye, no estás viendo si anda con tu mamá, con tu papá. Nada. De una.
1: No les importa. No, es que no, no les pues. Importa. No les importa. Ya no son más discretos. Claro, ya.
0: Exacto. Ese es el término. Ya no hay discreción como antes. Antes, pues, para acercarte a sacar a bailar a tu pareja, ¿no? Oiga, señor don. Edison, don Edison Cabrera, disculpe, ¿puedo sacar a bailar a su hija? Y don Edison Delgado Cabrera ponía una careta. Oiga, imagínese esa careta que ponía. ¿Ah? Pero ahora, ¿sabe qué? Ya. Mamita, vámonos a bailar. Y ya de una sale, la tipa sale con el tipo sin que nadie autorice nada.
1: Eso, es que ya nada, ya por gusto, por gusto.
0: Claro. Oiga, por acá los tiempos, por ejemplo, del zorrito también, los tiempos por acá de mis amigos de El Chinto Alvario, mi estimado Jacinto Alvario, ahí también está con nosotros escuchando Radio Medisa, full parlante, la gente de la cooperativa, en Mercado Central, ahí estamos, ¿sí? Bueno, esa es la historia que conversaban mis abuelitos, Naomi, ¿sí? Ese, ¿qué le pasa a esta mujer? ¿Qué le hace a usted, don Edison, oiga?
1: Nada.
0: O sea, usted está esperando que algo le haga.
1: No, tampoco. No me lo alborote. Usted lo calmará.
0: Ahí está.
1: Usted lo calmará. Verá, yo nomás que le digo, déjemelo no ahí que está tranquilito.
0: No alborote la espero. Qué barbaridad. Ahí está por acá, mi querida Naomi. Vamos con sus mensajitos.
1: Oiga, sí, por acá el saludito cumpleaños. Saludito de cumpleaños, es cumpleaños al cielo. Ajá, un cumpleaños desde el cielo. Bueno, por acá nos escriben, nos dice desear un feliz cumpleaños al cielo para el señor Walter Conforme Mero de parte de su esposa, hijos y nietos. Así que, bueno, un añito más, ¿no? En donde su familia está recordándolo. Qué bonito este detalle que es la familia como tal puedan hacer este bello detalle hacia esta persona estimada, ¿no? Así que felicidades desde el cielo, desde allá están prácticamente felicitándose y también pues gozando desde donde estén. Oiga, por acá también vamos a seguir leyendo Los mensajitos de mis queridos amigos.
0: Dele nomás.
1: Acá, mensajitos. Nuestro amigo Fernando nos dice, hola, muy buenos días, saludos para Adriana Pincay, allá en San Pedro City, que vendan muchos de sus bolos hoy y siempre. Ayer arrasaron con todo en sus ventas. Vengan, los invitamos, aprovechen los mejores bolos de San Pedro City, manos unidas. Sí, mi amigo, sí, no coman ansias, no coman ansias de que vamos, vamos. De solamente que, espero no ir y que me digan no hay.
0: De
1: no
0: que
1: hay.
0: Se la rajamos, se la rajamos.
1: Sí, porque ahí ya me voy y no cojo retorno.
0: Vamos aquí, mi estimado amigo, mi estimada amiga, el tiempo en 9:43 minutos. Esa es la hora, Naomi, aquí en Radio Son Demanda. Y usted, que le gusta andar así siempre informado con la hora, porque tiene actividades que hacer, que tiene que ir al banco, que tiene que ir a renta, que tiene que ir al seguro, que tiene que ir acá, que tiene que ir allá, que las culebras que me esperan en tal momento, a tal hora, que la cita con aquellas chicas o aquellos chicos, ¿verdad? Con sus casi algo, sus padres, nada, así es, ¿no? Sí, así que pues la hora por acá, 9:44 minutos.
1: Por acá yo sigo leyendo esos mensajitos, ponerme al día porque hay varios, tanto que quería que escribieran y me estoy quedando, pero aquí vamos, aquí vamos. Nuestra amiga Elsa María nos escribe y nos dice: buenos días, que el sol ilumine tu camino y que Dios bendiga cada paso que des hoy. Bendiciones, querida amiga Elsa María, y saluditos. Por acá nuestra amiga Moncita nos escribe y nos dice: buenos días amigos, excelente programa, escuchándoles desde la pradera, bendiciones para usted también, mi querida amiga Moncita. Por acá nuestra amiga Carito Mesones, ¿qué nos dice nuestra amiga Carito Mesones?
0: ¿Qué nos dice?
1: Nos dice: saludos, qué bueno escuchar a la niña Naomi, le hizo bien el feriado, la trajo más renovada. Ay sí, amiga, yo creo que sí, más rejuvenecida, más renovada, más todo, la verdad.
0: Más todo, ¿no? Más todo.
1: Más todo, sí, yo creo que sí. Me hacía falta, la verdad, yo creo que sí.
0: Oye, esa mujer tiene como 10 trabajos. De aquí brinca allá, de allá brinca al Y, de la Y brinca al G, y así sucesivamente. Oiga, yo no sé qué esta mujer anda ahí. Es corre acá, corre allá, como pulga, brinca y brinca.
1: Es que uno no tiene descanso, uno tiene que estar activo, aprovechar esta juventud que no la va a tener siempre.
0: Bueno, eso sí es verdad, ¿eh?
1: Sigue.
0: Sí, señorita.
1: Hay que aprovechar hasta ahora. Bueno, por acá sigo leyendo. Nuestra amiga Carito dice que de igual manera al licenciado Luis, que también le sigue el relajillo a la niña Naomi.
0: Gracias.
1: Oiga, nuestra amiga Alexandra Vince nos dice: buenos días, excelente y bendecido día. Igualmente para usted, mi querida Alexandra Vince, que pase un bonito día al lado de su familia. Acá nuestro amigo Billy Delgado se hizo presente, nuestro amigo Billy Delgado.
0: A los años,
1: sí, por aquí se hace presente, y eso que nos dice: los fans estamos resentidos con quien se habrá perdido usted, señorita guapa.
0: ¡Qué barbaridad!
1: Me perdí con la vida.
0: Ya se escuchó por ahí un audio, circuló por ahí un audio.
1: Yo solamente digo que para estar mal acompañada, mejor estoy sola.
0: Sola y
1: bien sola que mal acompañada. ¿Usted qué piensa?
0: No, sí, es verdad. Si es una mala compañía, pues, ¿para qué traerla a acotación? Pero si es buena y buenota y buenísima, como dice por ahí, entonces sí es aceptada. Sí, verdad que...
1: Claro, por eso le digo, pero bueno, en fin, bueno, nunca está de más una buena compañía o una mala compañía, así sea para pasar coraje un rato, aunque uno no debe pasar coraje, pero bueno, en fin, ay, ¿qué mujer, se puede hacer?
0: ¿Quién le entiende a esta señorita? Vamos por acá, una breve pausa, mi querida Naomi, volvemos, recuerda, aquí estamos compartiendo contigo.
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nene bueno, nene regular, nena que estás pendiente de la programación de Fiesta Tropical. ¿Qué tal? Buenos días, buenos días, buenos días a ti que te sumas, amiga, a este espacio en esta hora de la mañana. 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

Un abrazo fuerte para Jorge Salazar Chicompe. Doctor Roby Mata, el chulo más chulo de los doctores. Gracias, Chone. Gracias, Eloy Alfaro del Carmen Manaví. La parte norte de Manaví. También Calceta, Cantón Bolívar, ¿eh? Familia Macías. Para Kenjita Briones, Cordero,

Un saludo para la familia Vince Espárraga en un nuevo Tarqui en Urbi Ríos. Estefanía Pilay, don Agustín Pilay, Lisbeth Delgado. Atento Chicompe, con la radio en su receptor. Su radio receptor marca 89.7. Hoy tengo un cumpleaños. Vamos de Happy Verdi, vamos Virgil Aragundi. Dice bendiciones, aquí tengo hoy día un saludo de cumpleaños para el joven. Aquí tengo el nombre del joven que está cumpliendo un año más de vida. Feliz Jimmy Andrés Cedeño Macías, de parte del doctor Jimmy Cedeño, doctora Carmen Macías, de su hermanita Mía Natalie, de sus abuelitos Cándida y Wilson, de sus tíos, primos y de toda la familia de Brígida Aragundi, que está de Happy Birthday, y esto en Puerto Viejo, capital manabita, desde Manta, cumple 22 años.

años el señor joven Jimmy Andrés Cedeño Macías, atento Belisario Verde Soto, Jarvin Cantos, su esposa Miriam Tiguave Santa Marta la Romántica, está Jimmy, está Daniel, está la señora Virginia López. Voy a la Proaño calle principal y está mi gran amigo, hombre de radio, Heriberto Saltos, está la señora, a ver, aquí tengo el nombre, Cecilia Solórzano. Esto en la Proaño. Antonieta Rivera Toala y sus bocaditos. Los bocaditos de Antonieta y don Miltiño López en la Proaño, Miñaño. Belisario Verde Soto, futuro concejal de Montecristi. Ya, vamos. La música no se detiene. Cumpleañero. Felicidades. Felicidades, Jimmy. Cumple 22 añitos de vida feliz.

Bueno, gracias, Aurita. Mira, Carreño en Las Marías preparando sus alimentos, caramba. Ahí estamos. Atento saludo para ese gran futuro concejal, don Belisario Verdesoto Montecristi. Estamos con Antonieta Rivera Toala en La Proaño, Miñaño. Ahí está la familia Flores, la familia Villamar, la familia Roldán, con mucho gusto, familia Chila. Esto en La Proaño, Miñaño, ahí en La Primavera, con mucho cariño, mucho gusto. Vamos con Alejandro. Alejandro el Potrillo Fernández, canción del 90. Yo nací para amarte. Saludo para Silvia, para Carolina, para Katiuska y Janina López, Carlita Espinel.

0: Bueno, con mucho gusto en la dolorosa y tremenda compañía y en Clínica Gavilanes. Escucha el doctor Don, ahí estamos con Milagros Santos Calderero, de todo el personal. Ahí estamos con la familia Quijije, Laurita Flores Quijije. Ahí estamos con Laurita Quijije. Laurita Flores, otra gran amiga. El doctor Gonzalo Ortiz Vega está escuchando acá en el centro del puerto de Manta. Ahí estamos, ¿ah? Con Alicia Ortiz, Laurita Ortiz y Laurita Flores de Ortiz.
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0: Ingeniero José Quijije, la dolorosa.

Una figura de Colombia recordando a Claudia 1975, Paraíso, Claudia de Colombia. Nombre de pila es Gladys Caldas.

Esto se llama Paraíso. Claudia de Colombia, la señora Gladys Caldas. 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Atento amigo, Osvaldo Campaña Raza. Gracias, aquí está la canción que nos pidió ayer don Osvaldo Campaña Raza. Ahora sí lo estamos complaciendo a usted y a su digna familia, Osvaldo Campaña Raza, ahí en el Hokkaí. Muchas gracias a la familia Ábalos. Muy gentil en la Proaño, Miñaño, Belisario Verde Soto, mi futuro concejal. Mi señor, vamos con Dani Camuche de Argentina. Saludos para Charito. Con mucho gusto para Guillita Mera, Belén Mera, María Párraga y Don Elber en el nuevo Tarquín.

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4: Bueno, exactamente 11 de la mañana, un minuto en la nueva Sondemanta. Exactamente, vaya con el tiempo, ponga atención a la hora. 11, un minuto. Estamos con la familia Aguilar Sánchez, estamos con nuestro gran tío, Huguito César Hugo Aguilar Sánchez y toda la familia que lo rodea, que el Todopoderoso siga derramándolo, siga derramándole bendiciones de sanidad, de salud, ¿no? Gracias. Vamos con un saludo muy cordialísimo. Voy a Urbirríos, ahí está la familia Mero en Urbirríos, con mucho gusto en el Tarqui. Viejo Tarqui, a don Emilio Reyes, doña Mercedes Delgado, allí en pleno Miraflores. Estamos con un saludazo cordial para Jorge Mero en el nuevo Tarqui. Un saludo muy chévere a María Yuquilema, Angelito Yuquilema. Ya sabes que no se te olvide que mereces, ¿no? No se te olvide, recuerda que no se te olvide. Mereces a alguien que te despierte con un buenos días, ¿no? Y no con dudas. Voy a Montecristi, María Elena Mero Chancay, Julieta Lucas, Jorge Reyes. Ahí estamos con Jorge Mario Lucas, Mario Mero Lucas también, escuchando la radio. Un saludazo muy efusivo para Ramón Delgado, la familia Kimi Mendoza, Stalin Delgado. Un saludo para María Elena Mero Chancay. En la Primero de Mayo estamos con Jorge Ramiro Torres, el amigo Palma, Daniel Palma, Juan Mero. Ahora sí. Ana Gabriel con Vicente Fernández, con un mismo corazón.

Ana Gabriel cantando a dúo con Vicente Fernández con Un Mismo Corazón. Aquí en Son de Manta el tiempo, la hora correcta, exactamente 11:07 en la nueva Son de Manta, 11:07. Hoy estamos ya 12 de agosto de 2026. Puerto Viejo, buenos días, ahí está la sintonía permanente de los caballeros, de las grandes amigas, de los grandes amigos, de los románticos. Ahí, un saludo para el señor Juber Morejón, campeón del volante de la cooperativa 18 de octubre. Para él, don Juber, y su querida esposa, economista Maritza Fernández Basurto, capital manabita, mi gran amiga doctora Gloria Farinango, integrante del grupo Bailando por la Vida. En el Cádiz de Colón, ahí estoy con Matilde, mi doctora Matilde Zambrano, la abogada Paulita, a ver, abogada Paola, ahí estamos para Paulita Zambrano, ¿eh? Gracias, Paulita Zambrano, allá en Colón, ¿eh? Gracias, pero ella trabaja en Puerto Viejo. Somos Son de Manta, Lenín Palma, Margarita Ponce en el paso lateral Puerto Viejo. Vamos a ver cómo canta el Puma Rodríguez, no lo he escuchado nunca, pero esto se llama, a ver, vamos a ver el Puma cantando Como Me Gustas. El Puma va a escucharlo.

La verdad que no había escuchado este tema del Puma Rodríguez, primera vez que le tomo asunto, muy bueno, perfectamente con sabor a ranchera, no hay nada que hacer. Cantó el Puma Rodríguez, la balada titula Como me gusta, no es balada, sino sí una balada rancherita. Sí, señor, cantó el Puma José Luis Rodríguez, como me gustas. Vamos con el tiempo, ponga atención al tiempo, ponga atención a la hora. Exactamente 11 con 11, don Ponce. 11, 11 minutos en la mañana. Y esto continúa pa'lante. Amorcito corazón. Amorcito corazón. La voz de Luis Miguel.

Fantástico, perfecto. Sobresaliente. Canta Luis Miguel, cantó Amorcito Corazón. Vamos con el tiempo exactamente. 11:14 minutos, 11:14 minutos. Vamos a ver cómo canta este. Es un estilo diferente, María Eugenia Saona. María Eugenia Saona con Costumbres.

Estilo diferente para cantar, ¿ah? Un estilo diferente para cantar la música, cantar la vida y cantar el amor. María Elena Saona presentó, el éxito clásico Costumbres. Bueno, y el amor propio también es romántico, ¿ah? Quiérete primero para que te quieran bien. Vamos con el tiempo, 11:18, ya 11:18 minutos. Seguimos con materia musical, pero calidad, oro puro, impactos solamente. Despedimos a Luisito. Ya se va Luisito. La canción de Pablo Montero, Cenizas. Saludo para Yanina López, Carlita Espinel, Pilar Rodríguez, Puerto Viejo. Buenos días.

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1: Muy buena, Pablo Montero, ¿ah? Qué bien, Pablito Montero de México. Vamos a recordar, vamos a... Me voy a transportar al pasado. Vamos ahí. Vamos, Leo Dan. Vamos con Leopoldo Dante. María Isabel. María Isabel Martínez pide esta canción, ella pidió. María Isabel tiene nombre de mujer, qué belleza, qué recuerdazo, dice. Atento, Osvaldo Campaña. Osvaldo Campaña. Atento, Osvaldo Campaña, raza, Jocay. Ahí está también el ingeniero. Ingeniero Mera. Atento, Puerto Viejo. Ahí estamos en la capital manabita.

María Isabel, ¿cómo estás? Voy al Banco del Pacífico, Patti Fernández, Luxiola Walker. ¡Qué bien, Puerto Viejo! Atento, brother, mi yunta Juber Morejón de la Cooperativa de Taxis, 18 de octubre. Su esposa querida, la economista Maritza Fernández Basurto. Ahí estamos en la capital manabita, mi gran amiga doctora Gloria Farinango, que ella es integrante del grupo Bailando por la Vida, 89.7 imparable. En tu pelo, otro clásico.

Atento Montecristi, tierra histórica, tierra de Alfaro, Montecristi, barrio San José, el barrio más lindo. Allá voy. Allá estamos ya listos para saludar con mucho respeto, con mucho cariño a la distinguida familia Franco. Sí, Franco Zambrano. A un saludo para Berito, la dura, la reina, esas tortas de verde chancho y maní, de verde pescado y maní, sabrosísimas. Las elabora, las prepara doña Berito, Berito, nomás simplemente Berito, tortas Berito. Gracias por llamarnos y por escucharnos. Lástima, se llama el tema que van a escuchar con José José, el Pepe.

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Buenos días, en Urbi Ríos, número uno. Urbi Ríos, número uno. Ahí estamos. Ahí estamos, thank you. Ahí estamos. En Cielito Lindo, mira la revancha. Sí, vivienda, plan Sí, vivienda. Gracias, Ecuador. El Prado. Señor Fabril, la Proaño. Mi futuro concejal, ahí está mi futuro concejal, Belisario Verde Soto. Toda la familia. Atento, Antonieta Rivera Tuala, María Párraga. Saludos para María Párraga, para la artista Xiomara Vinces, don Elber y José Mero, ahí en el nuevo Tarqui, en el puesto de batidos de frutas naturales. Claro que sí, frutas naturales, claro, que ahí estamos con todo ese poder de la música. Oiga, sin música la vida sería un error. La música es el verdadero lenguaje universal. La música es para el alma, repito, lo que la gimnasia es para el cuerpo, dice Platón. Eso dijo Platón, filósofo grande del, ¿no?, bien conocido. Y hoy puede ser mejor día que mañana, ¿no es cierto? Hoy puede ser un gran día, todo depende de usted, todo depende de usted. Lucerito, que alguien me diga. Lucerito, que alguien me diga.

tal Manavita Portorijo con sabor a manguito? Ahí nos escucha la familia Morejón. Ah, Fernández, claro, ahí en pleno Puerto Viejo, qué rico, qué bonito por ahí. Estamos en San Pablo número 1, en el Mercado Sur. Ahí estamos en el sector del estadio, en el sector de la California. Blanquita Macías Párraga. Blanquita Párraga Macías es la que escucha. Gracias, Puerto Viejo. Buenos días a mi gran amiga doctora Gloria Farinango. Ella es integrante del grupo Bailando por la Vida. Oiga, el amor no necesita gritar. A veces solo necesita una melodía suavecita al oído y ya. Claro, claro. Te amo.

Ok, Puerto Viejo, qué lindo, qué belleza la capital de Manavita con sabor a mango, ¿ah? Con sabor a mango, oiga, y el mango cura gran parte de cualquier patología en el cuerpo humano, dicen, ¿no? Así es, ¿no, doctor? Muy bien. Bueno, coma mango y la hoja de mango también, que también tiene que agua de hoja de mango, la pulpa del mango, qué rico, bueno, qué belleza, vamos a Puerto Viejo. Tengo el gusto de saludar a la señora economista Maritza Fernández Basurto. Ella quiere escuchar la canción Rosas con la oreja de Van Gogh, solamente para ella. Ok. Vamos ahí. Listo. Ya la tiene marcada. La tiene marcada mi ingeniera, pero... Bueno, repito el saludo para Puerto Viejo de economista Maritza Fernández Basurto. Ahora sí, Rosas, la oreja de Van Gogh. Saludos, gracias por llamarnos y por apoyar siempre a la radiodifusión.

Bueno, esta canción fue dedicada exclusivamente para Puerto Viejo, para el Radio Receptor, de la economista Maritza Fernández Basurto y su querido esposo, don Yuber Morejón, de la cooperativa de taxis 18 de octubre. ¿Eh? Gracias, Ecuador, número uno. 1.325.000 oyentes en todo el mundo. ¿Eh? Gracias, Línea Abierta. El programa de Línea Abierta para los valientes que aún dedican canciones. ¿Eh? ¿A quién le robas un suspiro hoy? ¿A quién? Dime. Gracias. Otra vez el caballero de la salsa, señor Gilberto Santa Rosa de Puerto Rico, Isla del Encanto.

nos estamos yendo, nos estamos despidiendo de ellos, damas y caballeros. Yo me despido, pero llévate esto, no te olvides. Nos despedimos, pero llévate esto. Que tu día esté lleno de gente que te sume, de música bonita, de abrazos que sí se sienten. Nos escuchamos mañana. Les habló Carlos Santana Aguilar. Pasen bien. Aquí vamos a estar hasta la 1 de la tarde. Con Calimán también. Naomi también, ¿no? Así es. Bueno, yo espero. Les habló Carlos Santana. Pasen bien. Buenas tardes. Buen provecho. Con la venia bendita. Nos estamos despidiendo. Chao.

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0: Hola, ¿qué tal? Buenas tardes, amigos y amigas oyentes de la 89.7 FM Radio Son de Manta. Tenga usted una muy buena tarde en este miércoles 12 de agosto del 2026, cuando el reloj ya marca 12 del día con 7 minutos. Tenga usted una muy buena tarde, esperando que se encuentre muy bien. Buen provecho para los que ya se encuentran a esta hora almorzando. Vamos a estar, por supuesto, en este espacio de opinión e información, conversando de lo que en el día nos va dejando el tema político de manera puntual en Manta, en otros cantones también de la provincia y, por supuesto, a nivel general y también en el ámbito nacional. 12 del día con 7 minutos, querida audiencia. Espero que tenga usted una muy buena tarde. 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Bien, querida audiencia, espero que se encuentre muy bien. Me imagino que más de uno ha de estar viendo ya en redes sociales, más de un autor político como tal, en este proceso de inscripción de candidaturas, donde ya algunos estarán de manera pública indicando que van a participar, otros que por cuestión de que no alcanzaron movimiento político o porque midieron que su aceptación no era loable para poderse lanzar a una candidatura y participar o ganar, han decidido también dar un paso al costado. U otros que tanta bulla, tanto ruido hicieron en los últimos meses, en los últimos años, y que a la hora nadie les aceptó, porque se dieron cuenta que solo era populismo de por medio lo que presentaba y no por un proyecto real. A cuestión personal, más de uno vi en plataformas digitales dedicándose, centrándose a las problemáticas de nuestra ciudad, de nuestra provincia, pero en ningún momento dijo: mire, yo tengo esta proyección, o me he reunido con este grupo social, este grupo de docentes, este grupo de empresarios, y esta es la visión que tenemos para transformar Manta, Montecristi, Puerto Viejo, Chone, menciono estos cantones porque sé que nos siguen con mucha audiencia, o a nivel de la provincia, para quienes aspiraban convertirse, o aspiran en este caso convertirse en prefecto de Manabí. Algunos se van a ir quedando en el proceso, otros que capaz por una cuestión de reglamento, por los requisitos, no terminen de cumplir. Y les recuerdo algo muy importante, porque capaz a veces pasamos desapercibidos este tipo de situaciones. En la elección pasada, una candidata a la alcaldía de Manta solo participó ella y no con un grupo de concejales. No lo sé si por capaz de cuestión de inexperiencia al proceso electoral o al proceso de inscripción, o capaz no alcanzó a tener un equipo que le respalde y puedan ser candidatos a la concejalía. Me refiero a la señora Rosalyn Cruz, que aquí la ha tenido de entrevistada, y que si bien es cierto, no tuvo un equipo de concejales, pero fue la tercer candidata más votada en la anterior elección, solo por detrás de Agustín Intriago, que ganó la alcaldía de Manta, y de Jaime Estrada Medranda, que fue el segundo con más votación. A pesar de aquello, fue la tercera candidata con más votación. Y lo puntualizo sobre la mesa, y lo digo con nombre y apellido, porque no tengo nada en contra, y lo que estoy dando es una información, no estoy emitiendo un comentario sobre este tema. 12 del día con 11 minutos. Saludos para Michelle Víctores, por acá nos reporta su sintonía a través del 89.7 FM. Mando un fuerte abrazo, porque siempre está escuchando la radio y la opinión, por supuesto, de este servidor. Bien, en base a esto que les menciono, querida audiencia, esta semana las plataformas digitales van a estar inundadas de mensajes políticos, algunos anunciando su candidatura, otros que capaz no siguen a inscribir, indicando que por A, B, Z motivo no se pudieron inscribir. Pero lo que sí yo quiero que usted y yo comencemos a reflexionar, sobre todo con los que sí van a ir, y por acá tengo como muchacho de colegio una pollita de los nombres que hasta ahora van a la alcaldía de Manta. Por acá hoy le estaba anotando porque hay que ir con información a la mano. Yo tengo una hojita para la gente que esté viendo en Facebook, puede apreciarla. Son, si no estoy mal, 8 candidatos o precandidatos a la alcaldía de Manta que van a ir en firme, que están llenando su documentación de ellos y de los candidatos a concejales. Porque en esta documentación que están llenando, tienen que presentar declaraciones juramentadas. No es que coge cualquier papel que se le cruzó por ahí, llenó con pluma y pare de contar. No, no. Hay que hacer una declaración juramentada de sus bienes, de los pasivos y los activos, las deudas, y también en este caso lo que tienen en activo, si tienen algún negocio, una empresa, terrenos, los bienes que tienen ellos, etcétera, etcétera. Tienen que hacer toda esta documentación, la parte legal. El plan de trabajo. No es fácil, no es solamente decir, yo quiero ser. No, hay que cumplir unos requisitos previos que capaz a más de uno el tiempo no le alcanzó porque se centró a andar peleando en redes sociales y no armar un proyecto y no pedir la documentación con tiempo, no armar un equipo de concejales porque a más de uno le va a pasar. Créanme, tengo información de la mano. A la hora de la hora vamos a ver si se inscribe o no. No quiero quedar como mentiroso, por eso no adelanto nada de este proceso como tal. De los 8 nombres que tengo conocimiento, va a ser el candidato Jaime Estrada Bonilla, quien ya se inscribió de manera oficial. La señora Marciana Valdivieso, actual autoridad. Ella va a ir por lista 107. Jaime Estrada va a ir por lista 72, si podemos. De ahí, los otros nombres sería Fernando Pico, quien ya fue concejal de nuestra ciudad. Estrada ya fue alcalde. Valdivieso ya fue concejal, es actual alcaldesa. Ustedes saben lo que pasó, lo del asesinato de Agustín, y ella tuvo que asumir la alcaldía. Hernán Salcedo, que iría por ADN. Tengo entendido que hoy ADN se está inscribiendo en Puerto Viejo. Entre esos, su candidatura provincial, me refiero a la candidatura del doctor Marcos Zambrano. Hablando de Manta, Hernán Salcedo se inscribirá, o con esto ahora está inscrito, como candidato a la alcaldía de Manta. Otro es el arquitecto Jorge Ceballos, quien también ya fue autoridad de nuestra ciudad y fue miembro del Congreso Nacional. Fue el presidente del Congreso Nacional. Hay algunos nombres importantes en el tema electoral en el cantón, para ponerlo sobre la mesa. Algunos que han ya tenido experiencia como tal. De ahí también está, ¿cómo es que se llama? Bosco Vera, quien fue concejal de nuestra ciudad. Tiene experiencia de por medio, se ha preparado, ha sido asesor político. Y me faltan dos nombres. El otro sería el abogado Jorge Chiriboga, quien es reconocido por como abogado que siempre ha estado apoyando a los hermanos pescadores. Sobre todo en los últimos casos que se hicieron muy reconocidos a nivel nacional sobre pescadores que estaban desaparecidos, a él se lo vio de manera pública, siempre activo de manera social y jurídica en beneficio de los pescadores. Se ha presentado, se va a presentar como candidato del movimiento de la lista 3, el Partido Sociedad Patriótica, de Lucio Gutiérrez. Y el último candidato que tengo acá en información es Josué Suárez, el reportero del medio digital Triple Día. Esos son los 8 candidatos quienes van a la alcaldía de Manta. De los 7 tienen experiencia en el ámbito público. Algunos ya como concejales, otros como ex miembros del Congreso Nacional, como alcaldes también en su momento. Chiriboga fue incluso, me refiero a Jorge Chiriboga, él fue ministro en el si no estoy mal, ministro, o tuvo una secretaría técnica cuando el expresidente Correa estaba en el Poder Ejecutivo. De ahí el único que no ha tenido experiencia en el sector público, que tengo conocimiento, capaz me puedo estar equivocando, es Josué Suárez, que es el perfil más joven de los 8 candidatos. Y eso lo vamos a estar destacando. Voy a ver si vamos a hacer, con el paso del tiempo de esta semana y la otra, de poder invitar a los 8 candidatos a la alcaldía de Manta. Probablemente sean 9. ¿Por qué le digo 9? Porque Caminante se está buscando una figura para que participe en Manta. Pero por ahora ellos son los 8. Y la intención aquí es poder conversar con cada uno de ellos y preguntarle qué va a hacer usted, qué va a transformar Manta. Yo siempre lo he dicho, este espacio va a ser de manera propositiva. porque como lo he manifestado y lo voy a reiterar siempre, los problemas de Manta los sabemos todos. Me imagino que ellos también. Por algo se están lanzando a una candidatura para ser elegidos la autoridad que transforme esta ciudad. No la primera autoridad, no, eso somos nosotros, el pueblo. La autoridad que lidere la transformación de Manta. Ese debería ser el término correcto. Algunos con experiencia, otros no. ¿La experiencia puede ser determinante? Claro que sí. Pero no visiona lo que ocurra de aquí a 4 años. Eso será en el día a día, cuando cualquiera de los 8 llegue al puesto del municipio, o en este caso la alcaldía, para intentar darle un avance significativo a Manta. ¿Por qué no quiero que se centren en las problemáticas? Porque, a ver, este espacio es de media hora. Mientras se concentran en presentarse, su perfil, que yo he hecho esto, esto, el otro, y hablan las problemáticas, se nos fue la media hora y capaz no alcanzamos a hablar de la proyección que quiere para Manta. Y a usted que me está escuchando lo va a dejar vacío, tal cual como iniciamos. Porque como lo he hecho aquí, y lo reitero, es mi punto de vista, perdón si no le parece. Pero yo ya estoy cansado de escucharla todos los días, los políticos, centrarse en las problemáticas y no presentar una propuesta real para transformar o cambiar la ciudad. Anoche salí a una reunión. Estaba cumpliendo años uno de mis mejores amigos, quien también trabaja en esta radio, Lichter Mendoza, y me invitó. Fue algo pequeño, una tortita, hay unos bocaditos, la pasamos entre familia y amigos. Pero cuando iba en el taxi de ida, todas las calles totalmente en la noche, vacía, desierta la ciudad. Y le decía al taxista, qué pena ver la ciudad así, porque yo recuerdo hace qué, 8 años atrás, 10 años atrás, que avenidas como 4 de noviembre, calle 13, todo muy movido por la noche. 10, 11, 12 de la noche, te veía locales abiertos por doquier, y ahora no. Y esto ha sido un impacto significativo, que es verdad que tiene que ver mucho la influencia del tema de la peligrosidad como está la ciudad. Para muestra un botón, ayer 4 asesinados, 3 heridos. Y la ciudad está temerosa. Y es verdad que la competencia de seguridad es del gobierno nacional, pero tiene que haber un trabajo en paralelo con el municipio local. La problemática, insisto, la sabemos todos. La solución, pues para eso se van a presentar en noviembre del 2026 en la papeleta. Y en este lapso de tiempo, más allá que el CNE diga que son 15 días, para mí es muy corto, hay que empezar a escuchar a los actores políticos de por medio. El beneficio de Manta, el futuro de Manta, créanme, querida audiencia y ciudadanía, está en usted. Está en la decisión que usted toma frente a la papeleta de que quien mañana nos lidere trate esta ciudad de levantarla un poquito, ¿por qué no de manera significativa? Debería ser la proyección y la visión, o nos terminamos de hundir. Usted tiene la decisión en sus manos. Basta ya de esa gente que llega y coge la papeleta, la rompe, escribe obscenidades y medias. Ahí está el futuro de nuestra ciudad. Está el futuro que ustedes le están dejando a sus hijos, a sus nietos e incluso a usted mismo. Así que seamos muy responsables en el momento de sufragar. La responsabilidad también la tendremos nosotros en este espacio de información y de opinión, con los actores que traeremos, por supuesto, quienes nos acepten. Porque al final, hoy sabemos de 8, capaz unos digan, no me parece correcto, a esa hora estoy ocupado en otra cosa, prefiero ir a otro medio de comunicación, capaz, no lo sé, me estoy adelantando. Pero por nuestra parte tomaremos la postura de invitar a cada uno de ellos, preguntarles su plan de trabajo, porque al final, insisto, quien gane mañana, yo no soy de la idea que diga, sea quien sea la autoridad, igual uno tiene que trabajar, es verdad. Pero la tranquilidad del diario vivir para poder trabajar, o que las vías estén en buenas condiciones, o que la ciudad no esté llena de basura, o que haya agua en la ciudad, sí tiene que ver por parte de las autoridades. Y esas problemáticas también afectan a nuestro diario vivir. 12 del día con 21 minutos, querida audiencia, esa reflexión. Antes de ir con un poquito más de información sobre el tema de las inscripciones, les recuerdo que los candidatos están corriendo porque hasta el 17 de agosto, ¿cuándo es 17? Déjenme ver mi calendario el lunes. Lunes próximo, estamos miércoles. Es decir, tienen todo miércoles, jueves, viernes, sábado, domingo. Para ellos no hay feriado ni fin de semana. Peor ahorita que están corriendo. Lunes 17, 6 de la tarde. Se acaba. El que entró, entró. El que se quedó afuera, el que se quedó afuera, gracias. Para la próxima será. Esperen los próximos 2 años que hay candidatura asambleísta. O en 4 años candidaturas a alcaldías y concejales. Ese es otro, por cierto. Uno sé qué, ver candidatos que hoy se presentan como concejales, no ganaron, no quedaron nada, y en 2 años van y aparecen como candidatos al asambleísta. Y los siguientes 2 años se aparecen a otra elección. O sea, que a veces parece que su visión es querer participar y arriba revuelto pescar algo y no tener un proyecto de por medio. Porque si usted tiene la visión de decir, ok, yo en la siguiente elección voy a ser concejal, vamos armando el proyecto, voy viendo las vías por donde ganar aceptación y popularidad, porque también es una realidad, para que mañana eso se transforme en votación, armo un proyecto, armo un equipo de trabajo, voy guardando recursos para mañana tener algo para la campaña, aparte de lo que da el CNE, aunque eso es por promoción electoral, promoción publicitaria electoral. Y esta es mi visión. No gané, listo. Tengo 4 años para poderme recuperar y participar en la siguiente concejal. Si esa es su proyección, no que hoy aparecen como candidato a concejal, mañana aparecen como candidato a asambleísta, después para parlamentario andino, después para el Consejo de Participación y Control Social, después se presentan como candidatos a vicepresidentes y que nadie los conozca, con tal de estar en la papeleta. También es una realidad, ha pasado. Yo he visto más de uno. Basta ya esta gente, porque al final nosotros también le permitimos ese tipo de cosas. 12 del día con 24 minutos. Recuerdo, hasta las 6 de la tarde del 17 de agosto se podrán inscribir los candidatos a concejales, a alcaldes, prefectos, juntas parroquiales en las zonas rurales y también los miembros del Consejo de Participación y Control Social. Recuerde que para quienes vivimos en la zona urbana, para quienes sufragamos en la zona urbana, vamos a tener 4 papeletas. La de alcalde, que probablemente sean de 8 o 9 nombres, los que vivimos en Manta. Ya con el paso del día también vamos a reflexionar de otros candidatos, de los otros cantones, ¿por qué no? Porque Manabí vive siempre en una mancomunidad, al menos nosotros, del lado de Manta, por la cercanía geográfica Montecristi y Jarámico. Y vamos a ver qué dicen las encuestas. Por ahí he visto un par de encuestas donde, por ejemplo, ponen al doctor Arcentales como el favorito para ganar la alcaldía de Jaramijó. Otros a la señora Calderón, la hermana de Simetrio Calderón, el actual alcalde de Jaramijó. Hay algunos nombres. Hay algunos nombres que pueden ser outsiders en esta participación política y puedan meterse como una tercera opción. En Montecristi, Jonathan Toro. Por ADN, se me va el nombre, perdón. La señora Susetti Menéndez, también suena con mucha fuerza en el cantón vecino. Adrián Pazmiño. Mañana conversar con estos actores políticos por la cercanía que tenemos con los otros cantones. Y que, por cierto, sé que nos escuchan mucho porque nos envían todos los días saludos de Montecristi, de Jaramijó, de Chone, de Puerto Viejo. Vamos a estar conversando con los actores políticos. Lo prometo y lo cumpliré. Por supuesto, quienes deseen también venir a este espacio de opinión. Porque la idea es esa, poder vivir en democracia y dar esa facilidad. Entonces, el día con 25 minutos, querida audiencia, sí les quiero dejar un mensaje muy claro para quienes escuchen a esta hora. Don Edison, facilíteme el teléfono de la cabina, por favor, disculpe que lo moleste. Para quienes nos escuchan, no se tropiece, despacio, no hay apuro, muchas gracias. El número de la radio, 099-57-28-683. Ya se lo repito de nuevo, de pronto no lo alcanzó a anotar, no lo tiene agregado entre sus contactos. Anótele, ahí puede pedir usted las canciones a Carlito Santana, pasar a los cumpleaños al equipo de noticias del doctor Jorge Alba Castro, las músicas en la tarde con Jenny Ferbera, ¿cómo es que se llama también al equipo de Fiesta Tropical, las músicas, o con la gente de deporte en la noche, donde también estamos en el espacio de deporte con el profe Iván Ceballos y Luchito. Bien. 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Y aproveche también que le estoy dando el número de la radio para que me dejen preguntas que vamos a hacerle a los candidatos. Porque capaz desde mi óptica, mi visión, creo algunos temas interesantes que podemos preguntarle. Y de pronto usted que nos está escuchando, que a diario sale a la ciudad, o que también por A, B, Z motivo recorre otra parte de la provincia, se encuentra con problemáticas reales. Yo me encontré con una el otro día, ya se la comento cuál. 099-57-28683, ese es el número de la radio. Deje sus mensajes, prometo que les voy a estar leyendo, los voy a ir anotando también para las preguntas que ustedes quieran hacer a los candidatos, ya sea de Manta, de Montecristi, de Puerto Viejo, de Chone, de Puerto Viejo, bueno, ya he mencionado Puerto Viejo, de Jaramijó, y también los candidatos a la prefectura de Manabí, de Flavio Alfaro también, sé que nos escuchan con mucha frecuencia, sobre todo en la parte digital. Me habían felicitado por la entrevista que habíamos tenido con la candidata Fabiana Rodríguez, la candidata de Sí Podemos, va a ir con Sí Podemos ella. Recuerda que Revolución Ciudadana no está habilitado como tal para esta elección. Bien, querida audiencia, 2:28, cortito, de lo que me di cuenta el otro día. Mire, yo quiero dejar muy enfático algo. No es que yo esté en contra de la mendicidad. No, lo quiero dejar claro de entrada. Porque yo prefiero mil veces, y no es lo correcto, no debería ser lo correcto, que alguien se acerque a pedirme un par de monedas antes de que, y esto es lo que jamás voy a permitir, obviamente, que me venga a robar. Porque al final va a atentar contra mí. En el intento de robarme, capaz me acuchilla, si anda con un cuchillo, o me dispara y acabó conmigo. Una realidad, lo que vivimos a diario. Prefiero mil veces que alguien me pida, y si yo tengo, le doy. Ya he visto casos de personas que van vendiendo caramelitos, van vendiendo sus funditas plásticas para hacer un par de dólares. Otros que en los locales de comida llegan a cantar. Así canten feo, pero es la voluntad de quererse ganar un par de centavos. Pero lo que jamás voy a estar de acuerdo, escuche bien, es que manden a los niños a pedir plata por uno. Ojo, abro un paréntesis. Hay casos y casos, lo voy a puntualizar. Me regala unos minutitos más, don Edison. Porque es clave este mensaje y se lo quiero preguntar a los candidatos también. ¿Qué van a hacer para acabar con la mendicidad y la explotación infantil? Porque la he estado viendo en estos días. Yo me hago responsable de mis palabras porque las he visto. La he palpado, se han acercado a las mesas que he estado comiendo. Niños a pedirme plata y me molesta. No me molesta que el niño venga a pedirme. Me molesta que haya un padre irresponsable que mande a su hijo probablemente a pasar vergüenza en vez de venir él a pedir dinero. Que insisto, yo no estoy en contra de la mendicidad, prefiero mil veces eso a que me vengan a robar. Que no se malentienda mi comentario. Porque ese niño debería estar en su casa, estudiando, jugando, y no pidiendo dinero. Yo podría entender un caso que, por ejemplo, va el papá, el niño, la mamá, y cada uno va a mesa distinta, porque al final la complicación económica o la complicación económica que vive esa familia, yo capaz no la comprenda. Pero me di cuenta de dos casos puntuales que me ha pasado en distintos días, con gente distinta, por cierto, no la misma persona, que mandan es al niño, y de lejos, haciendo centinela, ellos cuidando, y no van a frontear a decirle, amigo, regáleme un par de centavos que no tengo para comer. Eso es lo que me molesta. Y lo digo con toda la sinceridad del caso. Mire, yo desde los 9 años de edad empecé a trabajar. Porque aparte usted me está diciendo, no, es porque usted lo habla de su comodidad, porque está ahí en la radio con aire acondicionado, mientras esa calle está pidiendo dinero bajo el sol, bajo la lluvia. 9, 10 años yo empecé a trabajar. En dos restaurantes aquí en Manta, conocidos. Uno estaba antes en frente al Tía de la calle 13. Y otro que era en la calle 12, avenida 20, Solo Fútbol, muy conocidos acá en la ciudad. Pero mis hermanos me llevaban con la intención de que yo supiera qué es ganarse un centavo, un par de dólares. ¿Quieres que te compremos el PlayStation? Por eso yo lo dejé en mi comodidad, yo lo entiendo, no le voy a mentir. Yo iba para hacer dinero para mí, no por las necesidades que había en mi casa, porque en mi casa trabajaba mi mamá, trabajaba mis hermanos, había la ayuda de mis abuelos. Yo no le voy a mentir a usted. No voy a decir acá, éramos pobrecitos, no teníamos que comer. No, jamás. Porque mentiroso jamás seré. Y sobre todo cuando estaré en este espacio de opinión. Iba a ganarme un par de dólares para mí. Y hubo un momento que el dueño me dice, Ariel, quiero conversar con usted. Usted está aquí trabajando, nos está ayudando, yo le voy a reconocer algo. Y me lo daba a mí, directamente a mí. Y jamás, de los jamases, mis hermanos, no por defenderlos, porque a veces no compaginamos con muchas cosas y andamos discutiendo, con toda honestidad también. Jamás de los jamases mi hermano me dijeron, oye, dame la plata a mí. No. Mentiroso sería. Eso me lo ganaba yo, me lo compraba en chucherías, lo guardaba para el colegio cuando rezaba de vacaciones, etcétera, etcétera, para mí. Pero jamás mis hermanos me dijeron, anda a trabajar tú para que nos mantengas a nosotros. No. Son distintas las realidades. Pero otra cosa es una explotación infantil. Y también me he encontrado con casos. Eso fue hace como unos 4 años atrás. Un niño estaba pidiendo plata. Y me generó mucha molestia, le soy honesto. Me enerva. Porque no me parece que un niño 8 o 9 de la noche esté en la calle pidiendo plata. Y cuando el niño se me acercó, me dio curiosidad preguntarle. Le invité a comer. No me sobraba la plata, pero le dije, estábamos comiendo unas papas fritas. Pídete algo, le digo. Ahí, se pidió algo. Le digo, ¿y con quién andas? Le pregunté. Me dio curiosidad porque la verdad me había enervado. Hay gente irresponsable. Y me dice, ando con mi abuelita. Y la veo a la señora. Ella también estaba vendiendo unas funditas plásticas. Y se estaba acercando. Y ahí créame que se me cayó la cara de vergüenza. Le digo con toda honestidad. Porque estaba cabrero. Y le digo, ¿pero qué? ¿Viven los dos solos? ¿Vives con tus papás? Y dice, no, vivimos los dos solos. Mis papás me abandonaron. Casos y casos, querida audiencia. No le largo la historia, también le invito a merendar a la señora. Y me dio mucho pesar, porque hay gente que no sabemos cómo es el diario vivir. Si tienen para comer o no. Estos casos son la regla de la excepción. Por eso digo, no es que me moleste la mendicidad. ¿Es una problemática que se la tiene que acabar? Sí. Pero no con la intención de que, a ver, usted está pidiendo plata en la calle, váyase de aquí. Y le entran a palo y los botan. No, no, no, no. No malentienda mi comentario, por favor. Las políticas públicas. ¿Qué está haciendo el municipio por esa gente? No me refiero a sacarlas. ¿Qué está haciendo el Ministerio de Desarrollo Humano acá en la ciudad por ese tema? Y con la responsabilidad que me caracteriza, me he olvidado, honestamente, voy a conversar con el licenciado Oro Palma para ver qué se puede hacer con este tipo de problemáticas. Y no deje que se, ojo, no deje que se multe a esa persona que está mandando al niño, no, no. Porque yo entiendo que esa es la punta del iceberg. Sino dárseles una capacitación de por medio, para que puedan emprender, un bono para que tengan algo y mañana puedan emprender. Lo que siempre hablo, no es cuestión de darle el pescado, sino la caña para que pesquen. Y ahí es que me pregunto yo, ¿dónde están los políticos que tanto aspiran? O los que ya están en funciones por esta gente que a diario sale a pedir plata. Y que hay casos y casos, y que les expliqué, casos que me molesta. Cuando salen padres y sinvergüenzas a mandar a su hijo en vez de ellos. U otros casos donde lamentablemente también los han abandonado y es la única vía que le queda a los niños. Dejar los estudios, porque la prioridad es la comida, pagar la luz, el agua y tener 4 o 5 trapitos para poderse vestir. 12:36, me he robado 6 minutos. Pido disculpas a la producción, a la gerencia de la radio, pero no puedo dejar pasar este tema. Y este tema, créame, no, lo quiero hacer mi bandera de lucha. Porque lo vi hace un par de días y lo he venido viendo de manera reiterativa. Y me genera mucha molestia. Y cuando pasa esto, recuerdo cuando yo era pequeño, o sea, trata un momento de recordar. ¿Será que crecí en un hogar cristiano, en un hogar donde mis padres, perdón, mi mamá tuve la oportunidad, y mis abuelos también, de darme todo un poco. De que mis hermanos, sea las circunstancias, jamás se avergonzaron de trabajar. Uno de mis hermanos llegó al punto que no tenía trabajo, se fue a parquear carro, a recoger chatarra. Sí, para ayudarme a pagar la universidad, lo digo con toda honestidad. Por eso jamás voy a percibir y a permitir que a los niños se los sobreexplote de esa manera, jamás. Pero no puedo quedarme, como siempre lo digo, y sobre todo a los políticos, no puedo quedarme con la quejadera como la estoy haciendo ahorita. Hay que sentar a estos actores políticos y preguntarles qué van a hacer. Y si podemos ser parte del cambio, también lo haremos. 12 del día con 37 minutos. Nos vamos, querida audiencia, agradeciéndoles siempre el respaldo y sintonía. Esperando, por supuesto, que tenga una excelente tarde de miércoles. Nos reencontramos más tarde en Son Deportes de 6 a 7 y mañana aquí, 12 del día, en Radio Son de Manta, a través de Democracia al Aire. Buena tarde.
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0: La radio te informa la hora. 12:51 minutos.
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La radio te informa la hora. 13:11.

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1: La radio te informa la hora. 13:20 minutos.

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1: La radio te informa la hora. 13:45 minutos.

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Hola, muy buenas tardes, mis queridos amigos y amigas que nos escuchan en esta preciosa tarde. Tarde de miércoles, mitad de semana, miércoles 12 de agosto. Oye, ya casi que mitad de mes también. Pero bueno, estamos mitad de semana de este día miércoles y aquí tus amigos de la tarde, Samaritanos en Acción, un amor sin medida en esta preciosa tarde. A través de la 89.7 queremos bendecir tu vida.

para tu trabajo, hay bendiciones para tu matrimonio, para tus hijos. Oiga, en Dios hay bendiciones absolutamente para todo, pero eso es simplemente para el que lo cree, eso es simplemente para el que lo cree. Así que yo sé que tú lo crees y por eso estás enganchado en esta hora a la 89.7, la nueva radio Son de Manta. Y cada tarde esperas que nosotros, tus amigos de la tarde, Samaritanos en Acción, un amor sin medida, te traigamos este espacio, este tiempo de alegría, este tiempo de esperanza, este tiempo donde estamos aprendiendo juntos acerca de la palabra de Dios, caminando en esta hermosa aventura de la mano de Dios. Así que mi querido amigo, antes de continuar con un tema bastante especial que tenemos el día de hoy, a darle la continuación a lo que ya hemos estado hablando la semana anterior, hoy quiero que tú, ahí donde te encuentres, si aún no le has dado gracias a Dios por el maravilloso día que nos ha regalado, esta es tu oportunidad. Así que mi querido amigo, ahí donde tú te encuentras, ¿qué te parece si hoy le dices al Señor, gracias Padre amado, gracias precioso Dios por este tiempo, gracias Padre amado por el milagro de la vida, por permitirme llegar hasta aquí? Gracias Señor, gracias por tu amor, por tu bondad, por tu majestad. Y Señor, hoy te quiero dar gracias de una manera especial, Señor, por cada amigo y amiga que está enganchado a la 89.7, Señor. Gracias por cada amigo, a cada amiga que cada tarde espera a Samaritanos en Acción, Señor, para unirse junto a nosotros en una misma fe, en un mismo sentir, Señor. Oro para que seas tú bendiciendo su vida, abrazando su vida, trayendo respuesta a cada una de sus oraciones, trayendo respuesta a su necesidad. Y por sobre todas las cosas, Señor, que seas tú abrazándole, Señor, en cualquiera de la situación que se encuentren atravesando. En el poderoso nombre de Jesús. Amén, amén. Mis queridos amigos, y el día de ayer estuvimos hablando un tema, mis hermanas estuvieron hablando un tema bastante especial, que decía, no es solo lo que hacemos, también lo que decimos. No es solo lo que hacemos, sino también lo que decimos. Pero hoy, mi querido amigo, tenemos un tema que también ahora vamos a ver la otra parte. Te dijimos ayer que no era solo lo que decimos, pero hay otra parte. Y si muchas veces el que no dice nada es Dios, ¿qué pasa cuando muchas veces el que guarda silencio es Dios? ¿Qué pasa cuando muchas veces el que nos tiene esperando una respuesta es Dios? ¿Qué pasa? ¿Qué pasa? Por eso el tema en esta tarde es cuando Dios guarda silencio. Así que en esta tarde, mi querido amigo, quiero que tú te sientas cómodo. Si puedes, ponte cómodo. Olvídate del ruido. Olvídate del ruido de la ciudad. Olvídate de todo. Porque hay veces necesitamos el silencio de Dios para poder entender, para poder escuchar. Así que en esa tarde, mi querido amigo, yo te invito a que juntos exploremos lo que Dios quiere decirnos. Es que estamos tan acostumbrados al ruido del día a día, estamos tan acostumbrados. Oiga, vivimos en un mundo que cada vez escuchamos ruido por aquí, ruido por allá. Si usted se encuentra caminando por la calle, no falta el claxon de un automóvil, no falta el escape de algún automóvil. Si usted se encuentra donde usted se encuentre, oiga, tanto ruido, que muchas veces nos acostumbramos tanto al ruido que olvidamos escuchar la voz de Dios. Pero hay otra situación. Hay ocasiones en las que necesitamos, en las que anhelamos, en las que queremos escuchar la voz de Dios y simplemente Dios guarda silencio. Y tú te dirás, ¿qué hago cuando parece que Dios está guardando silencio? Es que el silencio de Dios muchas veces puede desesperarte, mi amigo, porque cuando alguien nos dice no, sabemos que nos dijeron no. Sabemos que ya nos dieron una respuesta. O tal vez cuando alguien nos dice sí, sabemos que alguien nos dijo sí y tendremos que algo que hacer, ¿verdad? Pero cuando no recibimos ninguna respuesta, comenzamos a imaginar, comenzamos a especular, nuestra mente empieza a volar. Y tal vez cuando Dios no responde, tal vez vengan pensamientos a nuestra mente. ¿Será que Dios no me escucha? ¿Será que hice algo?

algo malo? ¿Será que Dios se olvidó de mí? ¿Será que Dios dejó de amarme? Y empiezan esos cuestionamientos y vienen a nuestra vida, mi querido amigo. Y muchas veces, siendo realista, muchas veces nos desesperamos porque no entendemos, porque no escuchamos una respuesta o porque simplemente estamos especulando, estamos pensando tal vez cuál será el motivo. Pero hoy quiero decirte algo, mi querido amigo. El silencio de Dios no necesariamente significa la ausencia de Dios. La Biblia tiene historias de personas que tuvieron que esperar. La Biblia está llena de hombres y mujeres que aprendieron a esperar, aún en el silencio de Dios, esperaron una respuesta. Y uno de ellos es Abraham. Abraham esperó pacientemente. Otro de ellos, podemos hablar también de José. José esperó pacientemente y pasó años antes de ver cumplida la promesa. Y no solamente pasó años, pasó peripecias, pasó proceso, pasó pruebas, pasó dificultades. Pero al final del día, él pudo ver la respuesta de parte de Dios. Otro personaje bíblico del cual podemos hablar, que tuvo que aprender a esperar en el silencio de Dios, fue David. David incluso vivió momentos en los que simplemente deseaba estar en silencio para escuchar. David vivió momentos en los que el silencio era su mejor compañía. Pero también vivió momentos en los que en medio del silencio aprendió a alabar a Dios con todo su corazón. Querido amigo, muchas veces aún Jesús mismo parecía tardar para hablar. Aún Jesús mismo muchas veces tal vez guardó silencio. Aún Jesús mismo tal vez muchas veces no respondió como tal vez los que estaban con él, como tal vez sus amigos que estaban con él, querían que él responda. Si tú y yo nos vamos a la palabra, mi querido amigo, podemos hablar acerca de Lázaro. Dice la Biblia que Jesús recibió la noticia que le habían enviado Marta y María, y que él estaba en otra aldea. Y como se encontraba en otra aldea, dice que enviaron los mensajeros para decirle a Jesús que su amigo Lázaro estaba muy enfermo. Pero a mí me sorprende mucho la respuesta de Jesús. Mire, si usted en este momento tal vez se encuentra con un familiar enfermo, y usted envía por el médico, por el que sabe que puede hacerlo. En aquel entonces Marta y María sabía que el que podía hacerlo, el que podía sanarlo, era Jesús. Pero nosotros humanamente muchas veces nos desesperamos. Oiga, ¿cuánto nos ha pasado que de pronto llamamos la ambulancia y demora en llegar? ¿A cuánto nos ha pasado que de pronto tenemos una emergencia y el vehículo de rescate demora en llegar? No llega como nosotros queremos, a la velocidad que queremos, sino que demora en llegar. Oiga, tal vez eso fue lo que pasó. Jesús, cuando recibe la noticia, sus discípulos le dijeron: Señor, pero mira lo que ha pasado. Y la respuesta de Jesús es una respuesta que confronta. Es una respuesta que tal vez dejó mudo a todos los que estaban con él. Porque Jesús simplemente le dice: esta enfermedad no es para muerte. Y me encanta lo que le añade: es para que la gloria de Dios, es para ver la gloria de Dios, es para que el nombre de Cristo sea glorificado. ¿Sí estás entendiendo? Tal vez ellos esperaban otra respuesta. Tal vez ellos esperaban que Jesús le dijera: bueno, muchachos, empaquemos, cojamos las cosas y regresémonos, vámonos donde está Lázaro. No. Jesús no cambió su rumbo. Jesús lo que cambió fue la mente de aquellos que estaban con él en ese momento. Jesús lo que le estaba enseñando eran los que caminaban con él,
de que Él es el que tiene el control absoluto de todo. Por eso me encanta esa respuesta cuando le dice, esta enfermedad no es para muerte, es para gloria del Hijo de Dios, es para que el nombre de Cristo sea exaltado. Y luego cuando Él decide volver, parece contradictorio que cuando Él decide volver, oiga, dice que Jesús antes de volver le dice a los discípulos, Lázaro ya duerme, vamos. Y cuando Él llega a donde está Lázaro, por eso me encanta cuando Marta y María le dicen, Señor, si hubieras estado aquí, esto no hubiera pasado. Muchas veces hablamos simplemente de lo que Dios hizo, lo que Jesús hizo con Lázaro. Pero si tú y yo analizamos también, Marta y María, ellos sabían que la solución era Cristo. Y tal vez en este día, mi querido amigo, tú que me estás escuchando, tú y yo sabemos que la solución a todo lo que estamos viviendo y atravesando es Cristo. Tal vez tú y yo lo sabemos y tal vez nos dé recelo, tal vez no querramos compromisos tal vez mayores con Dios, no sé, tal vez no queremos responsabilidades, tal, oiga, yo no sé, ¿qué es lo que te impide tal vez, así como Marta y María, que mandaron a pedir ayuda a Jesús? Hoy tú y yo le pidamos ayuda a Jesús. Muchas veces estamos experimentando el silencio. ¿Y sabes qué es lo más triste, mi querido amigo? Que muchas veces nosotros mismos somos los que guardamos silencio porque no queremos un compromiso tal vez con Dios. Porque tal vez tenemos temor comprometernos. Porque tal vez tenemos temor comprometernos a lo que Él pueda hacer. Y es que definitivamente, cuando tú te acercas a Cristo, absolutamente todo cambia. Cuando tú te acercas a Cristo, absolutamente todo cambia. Por eso Marta y María le dijeron, Señor, si tú hubieras estado aquí, mi hermano no hubiera muerto. Y Jesús le da una respuesta que me encanta. Le dice, mujer, no te he dicho que si crees todo es posible. Muchas veces nosotros sabemos que Él es la solución, pero nos cuesta creer, nos cuesta aceptar. Y aún algo más doloroso, guardamos silencio y nos cuesta pedirle a Él, nos cuesta acercarnos a Él. Muchas veces nosotros decimos el silencio viene de parte de Dios, pero tal vez somos nosotros los que muchas veces guardamos ese silencio y no dejamos que Dios haga lo que Él tiene que hacer. Muchas veces somos nosotros los que guardamos el silencio. Y es por eso que muchas veces Dios también guarda silencio. Mientras vamos desarrollando este mensaje, yo quiero que tú, mi querido amigo, ahí donde te encuentres, medites en esta alabanza. El silencio de Dios, de Coralis Gomera. Escúchala y volvemos en breve.

Mateo, capítulo 8, versículo 24, dice: y he aquí que se levantó en el mar una gran tempestad, y las olas cubrían la barca, pero él dormía. Tal vez tú crees que Dios está en silencio, pero hoy Dios viene a recordarte

Qué hermosa alabanza que nos recuerda que en el silencio Dios también está trabajando. La Biblia nos recuerda claramente en el libro de Isaías, capítulo 55, verso 8. Porque mis pensamientos no son vuestros pensamientos. Es que, mi querido amigo, no siempre entenderemos lo que Dios está haciendo. No siempre entenderemos cómo Dios está trabajando. Pero sí tenemos que aprender algo. Tenemos que aprender a confiar en quién es Dios. Tenemos que aprender a confiar en quién es el que está delante de nosotros con pensamientos de bien y no pensamientos de mal. Hay cosas que solamente tú y yo podemos aprender cuando estamos esperando. En el momento de la espera es cuando podemos aprender y desarrollar paciencia, podemos desarrollar dependencia, podemos desarrollar fe y podemos desarrollar perseverancia. Es que muchas veces nosotros queremos que Dios cambie inmediatamente la circunstancia. Tal vez eso era lo que estaba necesitando Marta y María. Y aún Lázaro. Pero aún en medio de todo aquello, Dios le estaba enseñando, Jesús le estaba enseñando algo más profundo. Dios primero estaba trabajando en el corazón no solamente de Marta, de María y de Lázaro. Él estaba trabajando en todos aquellos, estaba preparando el terreno para trabajar en el corazón de todos aquellos que iban a observar aquel milagro. Asimismo, Dios en este tiempo está trabajando, mi querido amigo. Pero es necesario que tú y yo meditemos un poco más profundo. Porque tal vez quizás alguno de nosotros ha hecho algo que de alguna manera nos ha impedido reconocer la labor de Dios en nuestra vida. Tal vez tomamos propias decisiones, pero cuando el problema aparece, cuando llega la enfermedad, es cuando decidimos acercarnos a Dios. Y simplemente tal vez nos acercamos a Él en medio de la dificultad, y le decimos, Dios, ayúdame. Y tú me dirás, pero ¿qué de malo tiene pedirle ayuda a Dios? No está mal pedirle ayuda a Dios, amigo. No tiene nada de malo, al contrario. Dios quiere que acudamos a Él siempre. Pero hay una pregunta un poco más profunda que quiero que tú la medites en esta hora. Y es que muchas veces, tal vez, buscamos a Dios porque lo amamos, o solamente porque necesitamos algo de Él. Porque hay una gran diferencia, mi querido amigo, entre decir, Dios, necesito que me ayudes con mi problema, y despojarse de todo y decirle, Dios, necesito que gobiernes mi vida. Alguna vez escuché a un predicador decir que Jesús no quiere ser solamente nuestro salvavidas. Él no quiere ser solamente tu salvavidas y el mío. Mira lo que dice Lucas 6:46. ¿Por qué me llamáis Señor, Señor, y no hacéis lo que yo digo? Verdaderamente es una pregunta fuerte, ¿verdad? Porque Jesús no nos está preguntando por qué vienes a la iglesia. Tampoco nos está preguntando por qué oran. Simplemente está preguntando algo más profundo. ¿Por qué me llaman Señor si no hacen lo que yo digo? Es que decir Señor, mi querido amigo, decir Señor a Jesús significa reconocer que Él tiene autoridad sobre nuestra vida. Es fácil decir, Jesús, ayúdame. Es fácil decir, Señor, socórreme en esta necesidad. Señor, dame un trabajo. Pero muchas veces humanamente nos cuesta decir, Señor, enséñame a vivir de acuerdo a tu voluntad. Señor, enséñame a oír tu voz, a ser guiado, a esperar, aun cuando no tengo respuesta. Es fácil decirlo, ¿verdad? Mira, el tiempo ha corrido, pero quiero que te quedes
con este hermoso versículo que está en el libro de Proverbios, específicamente en el capítulo 3, versos 5 y 6. El sabio Salomón nos enseña algo completamente diferente. Y es de que tú y yo no tenemos que fiarnos en nuestra propia prudencia, sino que tenemos que aprender a confiar y a depender de Dios. A reconocer que Él está en medio de nosotros aun cuando hay silencio. A reconocer que Él está en medio de nosotros aun cuando tal vez el mundo nos da la espalda. Dice la palabra del Señor, fíate de Jehová de todo tu corazón y no te apoyes en tu propia prudencia. Reconócelo en todos tus caminos y Él enderezará tus veredas. Observa la expresión, en todos tus caminos. No solamente en los caminos difíciles, mi querido amigo. No solamente cuando tenemos miedo, no solamente cuando estamos enfermos, no solamente cuando tenemos el problema o la necesidad. Dice, en todos tus caminos, en cada una de nuestras decisiones, en nuestra relación, en nuestro trabajo, en nuestros proyectos, en nuestras finanzas, en nuestra familia, en todo. Que Dios sea siempre el centro, mi querido amigo. Que Dios sea el centro y que sea Él. No sé si tú te has percatado que yo cada tarde la oración que hago es de que Él traiga respuesta a cada familia, a cada corazón. Porque muchas veces anhelamos esa respuesta. Y sabes que Él quiere responder, pero Él primero quiere que tú te acerques a Él. Y para acercarnos a Él, no exige títulos. Para acercarnos a Él, no exige títulos. Para acercarnos a Él, no exige algún valor monetario. Lo único que tú y yo tenemos que hacer para acercarnos a Él es decirle, Señor, te necesito. ¿Y qué te parece si en esta tarde tú le permites a Él que entre a tu corazón y que empiece a trabajar en tu corazón y en tus pensamientos? ¿Qué tal si en esta tarde tú te atreves a repetir esta oración conmigo? Amado Dios, reconozco que te necesito. Necesito que entres a mi corazón. Necesito recibirte. Y hoy te recibo como mi único y suficiente Salvador. Hoy te pido que escribas mi nombre en el libro de la vida. Y te pido que lo borres del libro de la muerte. Y te pido, Señor, que entres a mi corazón. Dile, te recibo como mi único y suficiente Salvador, como mi todo. En el nombre de Jesús. Amén. Querido amigo, si tú hiciste esa oración, hoy y ahora en este momento, yo voy a orar para que Dios traiga respuesta. Padre amado, miren esta tarde, mira cada familia, cada corazón. Tal vez alguien esté esperando una respuesta de sanidad. Hoy quiero, Señor amado, hoy clamo a ti. Hoy clamo a ti, Señor amado, con todo mi corazón, para que seas tú derramando virtud sanadora sobre aquel que necesita sanidad. Aquel que está esperando un milagro, que hoy respondas ese milagro. Hoy oro para que se rompa el silencio, Señor, y traigas respuesta a cada hogar, a cada familia, para que restaures los matrimonios, para que restaures la familia. En el nombre poderoso de Jesús. Amén, amén. Querido amigo, somos tus amigos Samaritanos en Acción, un amor sin medida. Y tu servidor, el pastor Alejandro Rivas, te hacemos una cordial invitación a que juntos nos acompañes a nuestras distintas casas de oración, a gozarnos y adorar al Rey de Reyes. Tenemos varias casas de oración, el Ministerio Cristiano Evangélico, el Buen Samaritano, en la ciudad de Manta.
Tenemos una ahí cerquita de tu lugar de trabajo, de tu lugar de residencia. Nos encontramos ahí en el sector Las Orquídeas, nos encontramos en el sector Urbirríos 2, ahí en la entrada al barrio 30 de agosto. También nos encontramos en el nuevo barrio Colinas de Manta. Y nos encontramos en la zona rural, Aromo, Piña y Santa Rosa. Hay una casa de oración esperando por ti. Y si eres del sector perteneciente al Cantón Montecristi, del sector Las Acuatas, también frente a la cancha de uso múltiple, hay una casa de oración esperando por ti. Así que te esperamos y nos despedimos con esta hermosa alabanza, El sonido del silencio, de Alex Campos.

0: Háblanos, Jesús. Háblanos, Jesús. Aplauda fuerte a Él en esta noche. Él es fiel. Él es bueno.
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7 minutos, ¿qué tal, eh? ¿Qué tal este ombliguito de semana, miércoles 12 de agosto? Espero que usted le esté pasando súper, súper bien junto a nosotros a través del 89.7. Pues sí, desde luego quiero que usted la pase genial en esta tarde soleadita, calurosita, como tiene que ser, ¿eh? Por allí, pues veíamos que justamente anunciaban que el calor iba a estar un poco más presente, iba a estar un poco más intenso por lo del fenómeno del niño. Eso le vamos a estar ampliando más adelante. Pues por ahora yo quiero que usted se quede con nosotros a disfrutar de esta tarde en Zona Adictivos. También que se dé la vueltecita por nuestras redes sociales para que siempre se mantenga informado a través de Facebook, Instagram, X, de TikTok. También en YouTube usted nos encuentra como Radio Son de Manta. Pues nuestro WhatsApp totalmente habilitado, 0995-7286-83. Así que vamos con más acá en Son Adictivos. Así que a seguir disfrutando, por supuesto, a través del 89.7.

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Con 12 minutos. Bueno, déjeme contarle que hoy el mundo estuvo pues pendiente de ese eclipse total de sol. Hoy 12 de agosto, pues que dejó sorprendentes imágenes y distintas etapas del fenómeno pues en varios países. La sombra de la luna recorrió zonas de Groenlandia, Islandia, España y una pequeña parte de Portugal, pues mientras que otros puntos de Europa se observó un eclipse parcial. Fotografías captadas durante el evento muestran cómo el disco lunar fue cubierto progresivamente al sol, pues además de cientos de espectadores reunidos a lo largo del planeta para verlo. En Turín, Italia, espectadores se reunieron en Col de la Maddalena, pues para observar el eclipse parcial. Fotografías captaron pues justamente la atención inquebrantable de los espectadores, atendiendo que pues estábamos obviamente ante un evento que pocos podían ver, pues nosotros lamentablemente no podíamos apreciarlos. Pues en Ferrol, a Coruña, el eclipse también fue registrado desde la playa de Dos Niños, pues una fotografía que muestra al sol con un tono amarillo pálido, mientras la silueta circular de la luna oculta parte de la superficie. Pues en torno de la 1 p.m., estamos hablando de la hora de nosotros acá en nuestro país, Ecuador, el fenómeno todavía se encontraba en una fase parcial en los puntos que no estaban dentro de la franja de totalidad. Pues así que es lo que justamente muchísimos pudieron ver, un eclipse solar parcial que fue visible en Praga y en otras zonas de Europa dejan postales maravillosas, maravillosas. En Países Bajos, cerca del 90% del sol quedó oculto por la luna durante este eclipse. Pues así que imagínense ustedes que así como lo vieron parcialmente en algunas zonas, en otras lo vieron en su totalidad y el día se convirtió en noche durante algunos segundos. Así que algo maravilloso que esperamos nosotros los ecuatorianos poder apreciar en algún momento de nuestras vidas, que nos toque pues justamente en el sector de acá que lastimosamente no, creo que es las consecuencias de estar en el centro, creo, no sé, ustedes qué piensan, ustedes también de sus puntos de vista. Pues nosotros vamos a seguir con más música a través del 89.7.

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0: 8:34, vamos a darle la bienvenida a un artista ecuatoriano, el jovencito, que nos trae un tema súper, súper bonito y que de hecho lo estábamos empezando a escuchar un poquitito. Estamos hablando de Plúa, que nos trae Sedarme, así que vamos a darle la bienvenida. Qué gusto tenerlo por acá, qué gusto conocerte, Plúa. Bienvenido a Radio Son de Manta.
1: Hola, ¿qué tal? ¿Cómo están? Muchas gracias por recibirme.
0: No, gracias a ti por venir a mostrar un poquito más de tu música. Y para conocerte un poquito más, quiero que nos digas quién es Plúa.
1: Claro, Plúa soy, bueno, yo artista quiteño de 18 años. He empezado a hacer música, bueno, a lanzar música hace 2 años, pero empecé a componer como desde que tenía los 11. Porque siempre me ha gustado muchísimo la música, desde la panza. Yo escuchaba música clásica, después me gustaba más el rock, y pues así, músico de toda la vida.
0: Desde tan jovencito, ¿qué más hace Plúa? Porque estás jovencito, me imagino que has de estar también pues estudiando, experimentando otro tipo de cosas pues en tu vida. Además de la música, ¿lo combinas con algo más?
1: Claro, bueno, yo me gradué justo este año del colegio, hace un mes, y estoy un poco en esto de ver qué mismo estudio o si me quedo un poco más en este proyecto. Más que todo eso, igual yo empecé a trabajar hace un año ahí de asistente legal, entonces estando en esas, ahorita regresé de hacer un trabajo ahí por la capital para seguir, no sé, promocionándome como músico.
0: Qué bien, qué bien. Muchos proyectos en mente, porque igual todavía estás jovencito y qué bueno que desde ya, pues ya estás en la música y ya nos traes un tema. Así que, ¿cuáles son los proyectos para ti en cuanto musicalmente hablando? Nos traes Sedarme, pero ¿será que se viene mucha más música en este mismo año?
1: Claro que sí. Actualmente Sedarme es el tema que yo creo que más me caracteriza. Junto a los anteriores dos, uno que se llama Peli Negra y otro que se llama Orbis. Entonces, si quieren saber más de mi sonido, lo pueden encontrar ahí. Y por último, voy a terminar de consolidar este sonido con mi primer EP, que va a salir en lo que queda de este año.
0: Oh, qué bien, qué bien. Me encanta entonces conocer un poquito de los proyectos que se vienen por parte de Plúa. Ahora sí vamos a conversar acerca de Sedarme. ¿Cómo nace esa canción? Imagino que es escrita por ti mismo, por lo que nos estabas contando que componías desde más pequeñito.
1: Claro, sí. Yo, de hecho, esta canción la escribí en un año entero. O sea, normalmente solo son, no sé, 30 minutos, pero esta me costó bastante porque...
0: Wow.
1: Se trata personalmente de un año de un malestar, de un vacío que yo sentía, y porque habían muchas cosas, y el último año del colegio y tal, entonces eso como que alborota bastante la cabeza. Y pues me tenía muy mal, muy confundido, muy ansioso, y de eso escribí la canción. Por eso se llama Sedarme, porque trata de buscar ese anhelo o ese deseo de simplemente un rato dejar de sentir y estar tranquilo por un momentito.
0: Perfecto.
1: Es eso.
0: ¿Cuál sería entonces, Plúa, esa frase con la que te quedas de la canción, así, la favorita, la que más te enganche?
1: La primerita, la que dice: el calendario avanza sin novedad en el frente. Porque es como que nada cambia, todo sigue igual, todo está gris. Y
0: qué
1: se
0: bonito.
1: Queda así.
0: Qué bonito, porque a veces hay situaciones en las que uno se siente estancado, no sabe qué hacer, no sabe si va hacia adelante o si va en retroceso. Y siempre yo digo que los artistas ahí entran inclusive a sentir lo que uno siente, ¿no? Y a darle forma y canción, melodía, convertirla más bien en canción y hacer que las personas que las escuchemos pues nos enganchemos mucho con ese tema. ¿Este tema ya cuenta con algún video musical?
1: Sí, lo grabé con mi ñañita que tengo. Ella tiene 11 años. Y con esta cámara de acá, y grabé con ella en la terraza de mi casa. Sí, súper casero, pero está bien producido. Lo pueden encontrar en YouTube como Sedarme Plúa Oficial Video o algo así está.
0: Me encanta, Yo no he visto el video, pero ya con lo que me acaba de mencionar Plúa, lo voy a ir a ver, porque a veces las
1: Está
0: cosas
1: bueno, está bueno.
0: Exacto, se hacen con el corazón, quedan muchísimo mejor. O sea que tú no necesitaste
1: Claro.
0: un equipo para grabar ese video, más personas, sino que simplemente en casa. ¿Y cómo fue? ¿Cómo fue esa experiencia?
1: O sea, súper chévere porque estamos alistando todo con música, entonces, no sé, subir la alfombra, las luces, la cámara, descubrir cómo funciona porque era el primer día que había comprado la cámara, porque estaba en un apuro así, entonces, súper interesante, pero a la vez emocionante, divertido y uno se siente libre haciendo eso.
0: Perfecto. ¿Con quién te gustaría colaborar en un futuro como artista?
1: De acá de Ecuador me encanta Alex Ponce y Jhombriel. De hecho, creo que combina bastante mi sonido con el de Alex Ponce. Y de afuera admiro mucho a Mora, de Puerto Rico.
0: Ok, perfecto. Ojalá, pues, si la vida te dé la oportunidad de hacer un featuring y más adelante nos traigas ese tema espectacular acá a Radio Son de Manta. Yo quisiera que
1: Sí, de
0: apenitas
1: ley.
0: nos cantes un poquito de cómo va a sedarme para luego, pues, poderlo disfrutar acá en Son Adictivos.
1: Ok. El calendario avanza sin novedad en el frente. Tanto cambio, pero yo no me siento diferente. Es lo mismo de siempre. Soy el mismo de siempre. Una sonrisa es de la vida fácil a corriente. Y aromas del pasado no rayan este presente. No salgo de mi mente. No salgo de mi mente. Y ese es el principio.
0: ¡Bravo! ¡Qué bien! Me encanta. ¿Sabes qué? Me encanta sobre todo que un jovencito esté en este tipo de ritmos, ¿eh? Yo pensé tal vez, y las personas han de haber pensado que se viene con algún reggaetón, algo más pop. No, es algo que nos llega mucho al corazón y me imagino que ese es tu
1: Corazoncito.
0: estilo. ¿No lo veremos a Plúa en algo más movido o sí? ¿No lo descartas?
1: No, no lo descarto. Quería hacer una samba este año.
0: ¿Qué cosa?
1: Pero de ahí. Una samba quería hacer este
0: Quería hacer
1: año.
0: una samba. Ah, es válido
1: Ajá, para el
0: también.
1: EP. De ley.
0: Hay que estar entonces esperando esa samba de parte de Plúa. Yo quiero agradecerte
1: Claro que sí.
0: muchísimo por traernos tu música. Me encanta. Así que se la vamos a compartir a las personas que nos están escuchando. No sin antes que nos compartas tus redes sociales para poder conocer más de ti, para ir a seguirte, ir a escuchar los otros temas que ya tienes.
1: Claro, bueno, otra vez muchas gracias por recibirme. Yo soy Plua, estoy en redes como @PluaMúsica y pueden encontrarme en cualquier plataforma digital, YouTube, Spotify, Apple Music, igual como Plua. Y mi último sencillo es Sedarme.
0: Exacto, y justamente ese darme es que vamos a escuchar a continuación, así que por favor, Plúa, tenga los honores de presentárselas a todas las personas que nos escuchan a través del 89.7 para que estén atentos a este tema de talento nuestro ecuatoriano, en donde viene una canción muy bonita titulada Ese darme, pero él se las va a presentar y nosotros las vamos a disfrutar acá en Son Adictivos.
1: Muchas gracias. Sí, directo de la capital, esto es Sedarme de Plúa.
0: Y usted disfrútela a través del 89.7.

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6:23. Déjenme contarles que pues un concierto benéfico el próximo domingo en Miami pues estaba pensado para recaudar fondos para los damnificados por los terremotos de Venezuela, con cantantes como Marc Anthony, Chayanne y Ricardo Montaner, pues anunció justamente el día de ayer que también apoyará a los afectados por el sismo 7.4 en Colombia. Los organizadores anunciaron que el evento, que será el domingo en Casella Center de Miami, cambiará de nombre de Unidos por Venezuela a Unidos por los Nuestros, también con estrellas como Faith, Gilberto Santa Rosa, Chino y Nacho, Jay Wheeler, Elena Rose, Silvestre Dangón, Gente de Zona, Mau y Ricky, Olga Tañón y Lazo. Los fondos recaudados a través del concierto benéfico y Teletón serán destinados a apoyar a las comunidades afectadas tanto en Venezuela como en Colombia. Es lo que aseguró Unidos por los Nuestros en un comunicado. Pues la iniciativa la crearon las organizaciones CMN, Maestro Cares Foundation, Televisa, Univisión y Pimiento Entertainment, pues con el apoyo de iHeartRadio, Spotify, entre otros. El esfuerzo consta de un concierto benéfico, un teletón internacional y una campaña global de recaudación de fondos para financiar programas de alimentación, de atención médica, de medicamentos, refugios temporales, soluciones de vivienda, protección infantil, salud mental, reunificación y reconstrucción, entre otras metas. Pues el evento comenzará a las 18 horas local, pues se transmitirá también en Televisa Univisión, y cantará, pues además de los que ya nombramos, San Luis, Piso 21, Corina Smith, Micro TDH, Jonathan Molly, Jerry D, entre otros, por supuesto. Pues así que a estar súper atentos, lo bueno que están realizando pues este acto benéfico que inicialmente era por Venezuela, pues y que ahora también se suman a ayudar a Colombia, estos dos países que han sido muy golpeados por terremotos de 7.4 en Colombia, lo que es el caso de Colombia, y de 7.2 y 7.5 en Venezuela. Pues nosotros vamos a seguir con más música a través del 89.7.

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0: tardes. Bueno, hoy un programa más en diálogo con la Junta Cívica de Manta a través de Radio Son de Manta 89.7 FM. Y por supuesto que a través de todas nuestras redes de Instagram, X, YouTube, TikTok, Facebook. Y también pues quienes nos van escuchando en los carros, en los buses, en los taxis y de regreso a sus hogares. Así que hoy día pues tenemos aquí a un invitado. Él es, ya son candidatos, ¿no? Ya no son precandidatos.
1: Sí, estamos en la resolución.
0: O sea, todavía son precandidatos.
1: Estamos precandidatos.
0: Sí. Precandidato a la alcaldía de Jaramillo. Así que hoy día vamos a hablar con el doctor. Perdón, aquí estoy viendo. Con el doctor Arcentales, quien es precandidato a la alcaldía de Jaramillo. Doctor, buenas tardes, bienvenido.
1: ¿Cómo está? Muy buenas tardes a todas las personas que hoy nos están escuchando. Y acá estamos para poder también aportar un poquito de conocimiento, más que todo a la población de mi cantón Jaramillo, a que sepan que acá tenemos una muy buena opción para el desarrollo de nuestro querido Jaramillo.
0: Doctor Carlos Arcentales, usted tercia en esta candidatura para candidato a alcalde de Jaramillo por primera vez, ¿o ya ha estado anteriormente como candidato?
1: No, ya, o sea, esta es mi primera vez que incursiono en política. No he sido candidato en ninguna entidad ni parte de ningún proyecto político con anterioridad. Esta es mi primera vez que incursiono en política.
0: Perfecto. Usted, ¿cuáles son las propuestas que usted tiene como precandidato a la alcaldía de Jaramillo? Porque propuestas tienen muchos y hay algunos candidatos. ¿Actualmente cuántos candidatos hay?
1: En Jaramillo, prácticamente observamos que hay como unos 5 candidatos que observo que están haciendo, por ahí moviéndose políticamente, incluyéndome.
0: Ya, ¿cuáles son las propuestas que usted tiene para cambiar Jaramillo? Porque Jaramillo es uno de los cantones olvidados, lamentablemente no vemos avances en el transcurso de estos años. Mire que es un cantón pequeño, turístico, pesquero, pero no vemos el avance de Jaramillo. Entonces, ¿cuáles son las propuestas que usted tiene como candidato para mejorar la situación que se da en Jaramillo?
1: Las carencias en Jaramillo son muchas. La primera que habla y prácticamente todo el pueblo solicita es que nos provean agua, porque inclusive como ciudadano de Jaramillo, que vivo y nacido allá, observo esta carencia como un problema no solamente a nivel de un hogar, sino también como un problema de salud. Eso hace de que también las enfermedades se propaguen, hacen de que las personas, también su economía se decaiga, ya que tenemos que comprar tanqueros, tenemos que comprar agua todos los días para poder abastecernos, ya que todas las familias, no todas tienen aljibes, son pocas las familias que tienen aljibes. Y algunas zonas, ahora que estoy como precandidato, que he recorrido varios sectores de Jaramillo, algunas zonas, por ejemplo, ni siquiera está el paso de que un tanquero pueda llegar hasta ellos. Entonces ellos tienen que llenar su tanque, imaginémonos, a una cuadra, y de ahí coger y llevar balde a balde su tanquecito de agua para poder llevar hasta su hogar. Entonces, bueno, nosotros hemos tenido una planificación con varios técnicos, expertos, ingenieros en este tipo de temas, y hemos creado un plan de trabajo de soluciones inmediatas, medianas y tardías. De manera inmediata, tenemos lo que es mejorar la redistribución de agua, ya que tenemos una planta donde está HydroHarp, y entonces esta planta prácticamente hay que potenciarla, o sea, para poder tener una mejor redistribución de agua y que los jaramigenses podamos tener agua con mejor organización. Por otro lado, de manera inmediata se ha venido pensando y se hizo un estudio pequeño que ya existía en Jaramillo, justo por donde queda mi hogar. En el barrio Santa Cruz existía un tanque elevado de agua potable. donde con este tanque elevado Jaramillo se redistribuía el agua de una mejor manera para todo lo que es la parte del cantón. Entonces nosotros estamos viendo lo que es la cuestión de crear tanques de reservorio para mejorar un poco la redistribución del agua y de manera tardía pues solucionar tener nuestra propia captación de agua, que es lo que soñamos todos los jaramigenses.
0: ¿Cuáles son las otras necesidades que tiene Jaramillo? Ya.
1: En segundo, la mayoría de la gente pide salud. Hoy en día Jaramillo, desde el punto de vista municipal, no tiene nada en salud. Ahora, desde el punto de vista, por la parte del gobierno, tenemos un centro de salud tipo B, donde prácticamente una atención solamente de 8 de la mañana a 5 de la tarde, sin especialidades, sin emergencia. Y entonces los jaramigenses, después de las 5 de la tarde, no saben qué hacer, para dónde correr. Hablo de las personas que no tienen el recurso. Porque las personas que tal vez tengan recursos pueden buscar tal vez un centro particular, buscar atención médica, pero las personas que son más, las personas sin recursos, pues no tienen dónde poder acudir en esos horarios.
0: O sea, solo hay centros médicos,
1: solo hay no hay hospital, hay un centro de salud tipo B. Nosotros como municipio también tenemos asimismo un plan de manera inmediata, mediata y tardíamente. De manera inmediata, nosotros en la actualidad a nivel municipal existen contratados médicos con la cuestión de con la LOSEP. Entonces nosotros lo que queremos es redistribuir un poco los horarios de estos servidores públicos para que puedan atender en los horarios que Jaramillo necesita la atención, que sería de 5 de la tarde a 8 de la mañana, que sería algo transitorio hasta que ya una vez que nos organicemos como municipio poder reestructurar un poco y tal vez contratar otro médico más que pueda suplir esa necesidad. De manera inmediata, yo como médico he venido trabajando en la parte preventiva de Jaramillo. He hecho muchas actividades que tal vez muchos la puedan tachar de politiquería, pero no es así. Son proyectos de menor escala a mayor escala. Por ejemplo, hace aproximadamente 2 meses empecé con una campaña en lucha contra el autismo, por medio del apoyo de una psicóloga. Comenzamos a ver muchos niños con problemas psicológicos de aprendizaje y da la casualidad de que muchos de ellos estaban mal diagnosticados y no tenían autismo. Lo que tenían era un trastorno de conducta que hoy en día mi centro de especialidades privado, lógicamente con una ayuda social con la psicóloga Gema, estamos trabajando con estos niños tratando de poderlos insercionar de mejor opción hacia la sociedad y no catalogarlos como autistas. Por otro lado, he realizado campañas gratuitas de Papa Nicolau. No es lo mismo tratar un cáncer a prevenir un cáncer cervicuterino, donde la inversión es mucho menor. Asimismo, también he trabajado con varias fundaciones, con niños, diagnosticando lo que es la parte de desnutrición materno-infantil y trabajando en obsequiando biometrías para poder diagnosticar la anemia en niños menores de 2 años. He obsequiado ecografías a embarazadas con el objetivo también de ver malformaciones congénitas. Entonces, todos estos planes de trabajo de manera salud que he venido realizando no es politiquería, es un proyecto de menor escala que se puede llevar a un centro preventivo a nivel municipal, donde la inversión preventiva inclusive da para que ONGs, organizaciones sociales puedan también aportar un poco al cantón, porque estamos hablando de la salud de un cantón entero. Y de manera tardía, tratar de impulsar lo que es el esquema que hoy en día tiene también el cantón de Montecristi, que es tener un patronato donde tengamos atención que ya sea prácticamente...
0: ¿No tienen patronato ustedes?
1: No tenemos un patronato. Entonces,
0: yo recuerdo que cuando estaba la alcaldesa, que en paz descanse, ¿cómo era que se llamaba?
1: Doris López.
0: La señora Doris López, había el patronato y el esposo manejaba el patronato, que la molestaba, ¿no? Con el tema de presidente del patronato.
1: Hoy
0: o sea que
1: día,
0: desapareció.
1: Así mismo, ya nosotros no tenemos atención. Lo que tenemos es un centro gerontológico que prácticamente hoy en día no está dando la atención, ni siquiera supliendo las necesidades de los ancianos de nuestro cantón. Entonces, nosotros queremos impulsar la salud desde ya teniendo un patronato de manera tardía hasta que podamos solventar los recursos para la construcción. Trabajar primero la necesidad inmediata del cantón, que es poder dar la atención médica de 5 de la tarde a 8 de la mañana. crear centros preventivos, porque la prevención es lo primordial de la salud. Si prevenimos las enfermedades, no existen las enfermedades. Como médico sé eso con claridad. Además, mi especialidad es en base a la prevención. Soy médico especialista en medicina familiar. Y de manera tardía, pues tratar de crear una institución que sea prácticamente liderada por la parte municipal, donde podamos dar las garantías de salud a nuestro cantón.
0: Y el tema de seguridad y prevención del delito, ¿cómo están ustedes? Porque tanto nuestra provincia, lamentablemente, son asesinatos todos los días. Ahorita venía hablando con la señora que trabaja en mi casa y le digo, estoy cansada, quiero coger un avión y salir de aquí. O sea, en nuestro país, y principalmente Manabí, Esmeraldas, Guayas, El Oro, Los Ríos, inmersos en, no en delincuencia, porque no es la delincuencia común, ¿no?, sino aislados, pero igual. Y Jaramillo es uno de los cantones también con este tema.
1: Claro, la seguridad sabemos que depende mucho de la parte del Estado.
0: Sí, pero no todo lo podemos
1: así mismo,
0: recibir del Estado.
1: No podemos recibir todo el Estado, es lógico. Miren, Jaramillo es un cantón pequeño donde prácticamente la entrada a Jaramillo son pocas. Entonces, uno de los proyectos que se ha venido queriendo instaurar por parte de, ya a nivel municipal o parte de nosotros, es crear un circuito cerrado con cámaras de vigilancia en todas las entradas de Jaramillo y poder alertar en este caso a las fuerzas del orden que puedan tener un poco más de control con las sospechas que tengamos en este circuito. Mira, Jaramillo debería ser uno de los cantones más seguros. Tenemos Alguir, tenemos lo que es la FAE, tenemos la base militar, aparte la Policía Nacional. O sea, Jaramillo debería ser uno de los cantones más seguros, que hoy en día no lo es. Tenemos que trabajar mucho en la parte social también. Mira, hoy en día Jaramillo es uno de los cantones...
0: ¿Con cuántos habitantes cuenta Jaramillo?
1: Ahorita, en la actualidad, con 27.000.
0: 27.000 habitantes.
1: Promedio 27.000. Entonces, Jaramillo es un cantón que hoy en día prácticamente va en crecimiento, pero hay muchas falencias en todas las entidades, en la organización, con toda la unión interinstitucional, porque la parte municipal debería también optar por esas alianzas interinstitucionales con estas instituciones del orden, para que haya un mejor control. Pero no existe. Bueno, ahora en estas últimas dos semanas, yo que siempre ando un poco por todos lados, sí he visto que hay un poquito más de militares por todos los sectores. No solamente en Jaramillo, he visto también en la ciudad de Manta. Y eso es bueno, es positivo, porque nosotros los ciudadanos nos sentimos un poco más seguros. Y yo creo que debemos trabajar en eso. Inclusive, tengo también de relevancia la cuestión de las escuelas. He observado que las escuelas tampoco hay un control policial.
0: ¿Con cuántas escuelas cuentan ustedes?
1: Fiscales.
0: Fiscales
1: y... en la actualidad tenemos solamente tres. O sea, dos escuelas y un colegio.
0: ¿En Jaramillo?
1: En Jaramillo, fiscales.
0: ¿Dónde entran tantos niños?
1: Es que eso es otra falencia también. Mire, en la actualidad mi madre es rectora de una de las escuelas más grandes, que es la Luis Felipe Chávez. Y inclusive, como estamos ahora incursionando, bueno, yo estoy incursionando en la parte política, me iban a decir, Chus, ayúdeme por medio de su mamá para que esto lo haga acá. Amistades mías, no necesariamente personas del pueblo, sino amistades mías, ayúdeme. Pero son cosas que tampoco dependen ya de un rector. Y hay un sistema donde ya la gente se inscribe y ya te quedaste sin cupo. Así y lastimosamente es. Tienes que buscar una institución particular. Y si no tienes los recursos, tienes que buscar una institución particular que, ojo, que muchos jaramigenses les salía en otros cantones. Les salía en Manta, por ejemplo. Y entonces es una falencia bastante complicada.
0: ¿Pero lo pueden solucionar? ¿Pueden, o sea, conseguir más escuelas fiscales por medio del gobierno? Porque esto sí, pues depende del gobierno, pero siempre haciendo la gestión, los datos.
1: Claro. Si existen los datos, que son reales, yo creo que se puede realizar por medio de un municipio, liderar lo que es la gestión interinstitucional con las escuelas y el Mineduc, porque es una falencia de que todas los jaramigenses se quejan. Porque,
0: por supuesto.
1: Más que todo en los niños de inicial, ya, porque ya sabemos que los que están en inicial ya después tienes que darle su cupo progresivamente, pero los que van a entrar nuevos inicial, niños que no tienen su cupo, y es muy triste, es muy triste, claro, porque no hay economía. Y ojo, que también está pasando un gran problema en esta cuestión, y es que un niño lo tienen en la Guadalupe La Riva, que prácticamente es ya la salida de Jaramillo por la vía principal, y otro niño lo tienes en la Luis Felipe Chávez. Entonces esa madre tiene que coger una mototaxi y llevar un niño, y ya acá la mototaxi muchas veces no te llevan hasta la calle principal, entonces te toca coger un taxi.
0: ¿Cuánto cuesta una mototaxi?
1: 75 centavos.
0: Más de 75 centavos todos los días.
1: Ida y vuelta, ojo, ida y vuelta.
0: Estamos, o sea, que es $1.50. Todos los días. Y a veces no hay $1.50.
1: Y si te falta el agua, estamos hablando de $1.25 también en un tanquecito de agua. Estamos hablando de que el consumo de nuestras necesidades es amplio, prácticamente con cosas que también ya dependen desde un municipio.
0: Vamos a hacer un corte comercial. Cuando regresamos, seguiremos conversando con el doctor Carlos Arcentales, precandidato a la alcaldía de Jaramillo, y las oportunidades que él puede ofrecer si llegara a ser alcalde de este cantón, que lamentablemente está olvidado, y está olvidado por sus autoridades, porque son las autoridades que tienen que hacer la autogestión para mejorar un cantón o una provincia. Ya venimos, vamos al corte comercial.
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5: Regresamos con más de nuestra mesa de diálogo a través de Radio Son de Mata 89.7, la mejor radio de Manabí. Bueno, antes de proseguir con nuestro invitado de hoy, vamos a hablar un poco de su biografía. Carlos Arcental Esmero tiene 33 años, nació en Jaramillo, doctor de profesión. Graduado en Cuba como médico familiar, tiene 10 años de experiencia, ha vivido toda su vida en Jaramillo, excepto cuando estudió en Cuba. País al que viajó como becado por estar entre los 18 mejores estudiantes del país. Al convertirse en médico profesional, cumplió un sueño familiar, ya que su bisabuelo fue el primer médico empírico de Jaramillo y salvando varias vidas a través de la medicina natural. El doctor Arcentales proviene de una familia de educadores, su mamá Elaine Mero es actualmente profesora y rectora de la Unidad Educativa Jaramillo. Su abuela también fue docente, al igual que sus tíos. Durante el COVID, él salió a las calles de Jaramillo para atender a personas contagiadas con el virus luego de salvar la vida a un familiar. Esto lo obligó a estar alejado de su familia por más de un mes para evitar contagios. El doctor Carlos Arcentales es precandidato a la alcaldía de Jaramillo por el Movimiento Cambio y Progreso, lista 103. El vivir en Jaramillo le ha permitido conocer la realidad del cantón, a diferencia de otros políticos que en los últimos años han administrado Jaramillo y que no viven en el cantón. Él sabe que uno de los problemas más grandes de Jaramillo es la falta de agua potable, por ello buscará mejorar esta problemática a través de proyectos con la empresa privada, con la finalidad de combatir esa carencia de líquido vital que por años ha sufrido Jaramillo desde antes de incentivarse para ingresar a la vida política, ya sea brigadas médicas gratuitas en Jaramillo, promoviendo prevención y cuidado en la salud. Actualmente, cada semana visita un sector distinto para brindar atención médica gratuita. Hace pocos días, mientras realizaba un recorrido, se encontró con un niño enfermo con varios días de fiebre. Sin dudarlo, suspendió las actividades para darle la atención médica inmediata al menor. El mismo fue trasladado al niño hasta su consultorio. Además, ha realizado campañas contra diabetes y ha dado la forma gratuita de ecografías a mujeres embarazadas en Jaramillo. Actualmente, a través de sus redes sociales, está promocionando los emprendimientos de Jaramillo con la finalidad de impulsar y hacer crecer el desarrollo económico y productivo del cantón. Dato, sabe tocar guitarra, ukulele, además le gusta hacer gym. Muy bien, o sea que también es artista, eso está muy bien. Cuéntenos un poquito, a ver, aquí iba a hacer un paréntesis, pero seguí para no cortar. Dice que usted está por el movimiento Cambio y Progreso, lista 3. Movimiento
6: 103.
5: Es...
6: 103.
5: ¿Perdón?
6: Lista 103.
5: Lista 103, perdón. Este movimiento es nacional, es provincial, es local. Cuéntenos.
6: Sí, el movimiento Cambio y Progreso, lista 103, es un movimiento propio de Jaramillo, o sea, es cantonal. Es el único movimiento creado por jaramijenses y puesto a las órdenes para la gente de Jaramillo. Entonces, a mí me tocaron las puertas muchos movimientos políticos, pero yo decidí ir por lo mío, porque creo yo que la única forma de poder vencer todas nuestras falencias y todas nuestras inquietudes y todas nuestras necesidades es pelear nosotros mismos los jaramijenses, y por eso es que uno se puede decir que parte de uno de mis eslogan es Jaramillo por Jaramillo, o sea, nosotros los jaramijenses participando por un movimiento político propio tratando de luchar por nuestro cantón de Jaramillo.
5: Me parece muy bien el concepto que usted tiene de que un movimiento sea propio de los jaramillenses y que puedan haber cambios porque lo necesita, como yo decía antes de ir al corte. Jaramillo no ha avanzado lamentablemente y es un cantón de pesca, de generaciones, de pescadores, de turismo. Yo recuerdo que a mí me encantaba ir a Punta Blanca, ¿no? Punta Blanca había como una especie de lagunitas y nosotros íbamos ahí, lo mismo a Jaramillo. Pero después ya no se ha ido siguiendo con esto y hemos visto pues que está como, no en el abandono, pero sí, un poco descuidado. Entonces, en el tema de obras prioritarias en Jaramillo, aparte de la educación que se necesita en la escuela, la salud, la seguridad, ¿qué otra gestión municipal usted quiere hacer y cuáles son las obras prioritarias para este cantón que usted a través suyo y de sus candidatos, que vamos a preguntarles, de los candidatos a concejales, quieren llevar a cabo en este cantón?
6: O sea, dentro de la falencia de Jaramillo, primordialmente el agua y la salud que ya nombramos y la seguridad, también existen muchas problemáticas y muchos sectores donde no existe alcantarillado, donde no tenemos lo que es las calles, donde no tenemos ni siquiera las conexiones de agua. Entonces yo creo que esas necesidades básicas hay que comenzar a trabajar en esos sectores, que son muchos. Pero hay muchas veces, yo hablaba con muchas personas en distintos barrios, de que sin recursos yo no puedo trabajar con todos los sectores, es la realidad. O sea, yo puedo llegar a una alcaldía, sentarme en una alcaldía y con los recursos que tenemos en la actualidad, tal vez no movilizar en esas falencias que tiene, porque son obras que prácticamente llevan un recurso monetario a gran escala. Por esa razón, yo creo que lo primero, y bueno, creemos como equipo, lo primero que tenemos que buscar no solamente es el apadrinamiento con empresas privadas que puedan aportar a nosotros, sino también la inversión extranjera. No hace mucho nos sentamos políticamente con otro grupo que ha tenido experiencia política y él nos está asesorando en cómo buscar prácticamente financiamiento extranjero, ¿ya? En esa parte, él cuando fue también alcalde de una ciudad, nos dijo de que él tenía un equipo técnico específico que viajaba a otros países a poder luchar este tipo de recursos. Por otro lado, nosotros, aparte de tener esta visión de la empresa privada, de inversión extranjera, también tenemos la visión de poder empoderar nuestro cantón a que sea más productivo. Una de las cosas que usted venía diciendo es, por ejemplo, el turismo. Nosotros tenemos hoy en día un brazo que prácticamente es público, pero yo he observado dos lugares muy bonitos a nivel del Ecuador que el Jaramillo puede convertirse en ese tercer lugar, y es en Atacames y en Salinas. En estos lugares hay un parque acuático donde nosotros también podríamos gestionar por parte municipal esta misma obra y ponerla a disposición privada para poder generar recursos y poder impulsar el sector turístico. Además, como municipio, tratar de impulsar y crear una empresa de turismo. Hoy en día Jaramillo no tiene hoteles, pero sí tenemos ciudadelas que alquilan casas para los extranjeros, porque si nos visitan extranjeros, así mismo. Entonces, podemos llegar a una alianza con estas ciudadelas, con los mismos jaramigenses. Un ejemplo, cogemos tantas casas de esta ciudadela para extranjeros, en este caso puede ser americanos, pongamos ejemplo a los americanos. Tenemos, qué sé yo, dos jaramigenses que tienen su título de guardia de seguridad que los pueden cuidar. Tenemos dos señoras que tienen título de gastronomía que les pueden cocinar. Y asimismo tenemos dos pescadores que tienen unas lanchas bonitas donde pueden llevarlas a hacer pesca deportiva, a hacer snorkeling, a hacer otras cosas, actividades turísticas. Y entonces a la larga creamos esa empresa liderada solo por el municipio, pero los recursos son para los jaramigenses. Y a la larga, cuando este tipo de actividad despegue, se los damos a una organización donde ellos puedan despegar y tranquilamente hacer sus propios recursos. Y nuestro objetivo como municipio es que ya esté impulsado el turismo, y no solo tenemos un turista local, sino también un turista extranjero que se siente seguro por un municipio que lo respalda, que le da seguridad, que le da diversión y que le da la tranquilidad y una buena gastronomía. Entonces, nosotros como municipio queremos direccionar todo este turismo que a la larga nos va a dar esa economía y estabilidad para poder fomentar un turismo que sea rentable y poder invertir en el sector turístico y ese mismo dinero después invertir en las necesidades y falencias que tenemos a nivel de todos los sectores de Jaramillo. Porque sin recursos no se puede hacer nada. Tenemos que tratar de potenciar algunos sectores que nos den un recurso extra para poder nosotros, a nivel municipal, poder tener ese recurso y poder invertir en las necesidades del cantón. En este caso, en el alcantarillado, en las calles y en trabajar en todos los rincones de Jaramillo que merecen esa atención. Justo ahora, antes de venir para esta entrevista, fui a un sector que ni siquiera tienen poste de luz. Imagínense, en Jaramillo, sectores que no tengan ni siquiera poste de luz, y en las noches, me comentaban los habitantes, es un lugar donde llegan personas, consumidores, a prácticamente a esconderse en los arbustos, a consumir.
5: Claro, y es peligroso, ¿no?
6: Y ya después de cierta hora no pueden ellos ni siquiera salir de en su barrio, en sus hogares. Entonces, todas estas falencias hay que trabajar, pero hay que ser muy claros y concisos de que hay que trabajar desde la credibilidad. Y la credibilidad nace desde generar un municipio que tenga una rentabilidad extra de lo que ya tenemos. ¿Ya? Y una de las cosas que hemos venido trabajando, que inclusive lo hemos venido haciendo a menor escala, es trabajar con la empresa privada. La empresa privada es muy importante, porque en Jaramillo hay muchas empresas que pueden darnos la facilidad que el jaramijense tenga una estabilidad laboral. Si hay estabilidad laboral, hay economía local y el circulante mejora en el cantón. Y mejora la calidad de vida, mejora todo. Pero lastimosamente no hay ese apoyo. Pero ¿por qué no hay ese apoyo? Porque también a las empresas se las ve desde otro punto. Se las ve como las que tienen que solucionarte muchas cosas en recursos y no solamente se les da el apoyo que ellos también como empresas se merecen para que ellos también te puedan ayudar a futuro y en poder suplir las necesidades de profesionales jaramijenses sin oportunidades y también de obreros jaramijenses sin oportunidades. Ese es el punto. Y lo otro en el trabajo, por ejemplo, que una falencia muy grande que hemos estado observando y observado y tengo un plan, más que todo de capacitación a las personas, es el trabajador no formal. El trabajador no formal en Jaramillo hoy en día, justo ayer fui a un comedor a comprar un almuerzo para las personas que nos acompañan. Y la señora en ese momento, por supuesto, por desconocimiento, nunca me preguntó, doctor, necesito una factura. O me la dio, doctor, deme sus datos para su factura. Entonces, si estos vendedores no formales no existen en el sistema financiero porque no hacen las facturaciones adecuadas, porque no tienen una capacitación contable, porque no tienen una educación financiera, entonces cuando van a hacer un préstamo a una entidad bancaria, no les van a prestar ni $500. Ella puede vender 500 almuerzos. Pero si no existe en el sistema financiero, ¿cómo demostramos el sistema financiero que existimos y que tenemos una rentabilidad si no tenemos esa capacitación? Nosotros con la parte municipal cuento con varios profesionales en mi equipo que son expertos en economía, en finanzas, en contabilidad, donde ellos hemos creado un plan de apoyo, de capacitación a las personas para que puedan existir en el sistema financiero y así poder fomentar su negocio y ya no ser un negocio no formal, sino direccionado desde el punto de vista contable y desde el punto de vista gastronómico también, porque también tenemos expertos en esta parte, donde vamos a fomentar un poco, no solamente a que el emprendedor jaramijense tenga una mejor capacitación en cómo preparar sus alimentos, sino también en la parte de la higiene, en la parte de presentación, en la parte estética y también en la parte de las redes, cómo vender. Por eso mi plan de visitar las distintas huecas de Jaramillo, no solamente huecas grandes, también he visitado, justo esta semana visité una señora que solo vendía corviche y unos asaditos, unas picadas, que es un emprendedor pequeño, pero se impulsa igual con el objetivo de que a la larga un municipio a este emprendedor también lo pueda impulsar para que no solamente en Jaramillo, sino también personas de Manta, personas de Montecristi y Puerto Viejo puedan visitarlos y así fomentar la economía local de Jaramillo y progresar como cantón.
5: Doctor, y dentro de todas estas propuestas, de estas obras prioritarias, su visión de cambio y sus diferencias entre otras propuestas que ha habido, ¿por qué tendrían que votar por Carlos Arcentales? Porque todo el mundo hace la propuesta, yo he escuchado las propuestas del agua, el tema de la basura, que no hemos hablado del tema de la basura, el tema de los emprendimientos, pero ¿cuál sería esta visión de cambio que dicen la gente? ¿Sabe qué? Lo estamos viendo y sabemos que Carlos Arcentales lo va a realizar.
6: Primero que todo, soy un profesional nacido en Jaramijó, que hoy en día me siento capaz de poder liderar a mi cantón. Y no solamente es un liderazgo mío, es un liderazgo de todos los jaramijenses. Siento que soy esa representación de ese hijo de un pescador que hoy en día es un profesional y que quiere ser recíproco con su pueblo, con su cantón, con su gente. Entonces, por esa razón, el día que proyecté mi inscripción de mi candidatura, hice un video invitando a todos los profesionales y futuros profesionales de Jaramijó a que se unan en este proyecto, porque este proyecto no es mío. Este proyecto es de un jaramijense que quiere que todos Jaramijó, las personas capaces, podamos aportar nuestra inteligencia, nuestras capacidades para desarrollar nuestro cantón. Entonces, este proyecto y esta convicción de lucha no es mía. La empecé yo, sí, pero este pie de lucha es de todo un cantón que queremos, un Jaramijó en desarrollo, que queremos cuando nos sentamos en Manta, en Montecristi o en Puerto Viejo, sentirnos orgullosos de decir, ¿de dónde es usted? Soy de Jaramijó y ese es mi cantón, mi hermoso cantón. Pero hoy en día vemos que las personas nos catalogan por nuestros líderes, nos catalogan por otras cosas, y los jaramijenses no hablamos con la frente en alto. Por esa razón creo yo de que soy una buena opción, porque soy un hijo nacido de Jaramijó que lo que quiere es lo mejor para su cantón. Y estoy unificándome no solamente con mi inteligencia, mi integridad, sino también con la integridad de muchos y conocimiento de muchos profesionales que entre todos queremos liderar a Jaramijó para llevarlo y encaminarlo hacia un cantón que lo que se merece, que sea un cantón y ya no sea catalogado como un pueblo, sino como un cantón con todas las letras dichas y por haber.
5: ¿Cómo está el tema de la basura?
6: El mismo problema que estuvo Manta hace unos días, o sea, hay basura también por todos los sectores. Hay muchos problemas, más que todo con los recolectores, con el mantenimiento, el personal, y vivimos la misma falencia. No, en este caso acá sí no ha habido ese problema. Acá sí.
5: Pero entonces, ¿por qué no recogen? ¿Por qué la basura está regada? Porque yo le preguntaba casualmente porque yo estuve y vi basura regada, los animales andaban ahí, tachos, o sea.
6: Yo creo que es también una falta de motivación a los servidores públicos.
5: ¿Cuántos carros tiene el municipio para los recolectores?
6: Dos.
5: Dos.
6: Entonces hemos visto que estos carros, por ejemplo, le hablo por mi sector. Yo veo que no hay, por ejemplo, un aviso, una campana, qué sé yo, una sirena. Y entonces se te pasó, no tienen un horario, o sea, se te pasó. Ya tú sacas tu basura, por eso es que hay mucha basura ahora mismo. La gente saca su basura para no tenerla en su casa y que pase el recolector y se la lleve. Pero no existe.
5: Pero no tiene una hora exacta. No dice, por ejemplo, aquí este sector 11 de la mañana, este sector 10, este
6: claro,
5: sector.
6: No existe. No existe. O no existe también ese perfil donde la gente pueda informarse. A tal horario, a tal hora va a pasar el carro, a tal hora. Si hubiera esa organización, tal vez nosotros las personas no sacáramos nuestra basura afuera.
5: No, sino a la hora o 5 minutos claro, antes, ¿no? Como para no ir corriendo
6: o
5: con
6: si
5: la basura.
6: O si en su defecto hay un aviso, una campana, una sirena que llegue.
5: Y hay recolectores, no hay los recolectores grandes para poner.
6: No hay. Sí, no hay en ningún sector de Jaramijó. Exacto. Hay algunos barrios que han hecho de madera, de rejas, pero ya a propios recursos. Pero igual no da las capacidades. Y también yo creo que existe un problema grave que es la motivación del servidor público. No puedo decir a ciencia cierta, pero sí se escucha de que al servidor público se le pide dinero para distintas actividades fuera de lo que les toca, ¿no? Y entonces, al pedirles estos dineros, que prácticamente se puede considerar unas vacunas, se puede considerar una vacuna al servidor público, el servidor público va desmotivado. O sea, hay una actividad, hay una construcción de algo, hay una actividad de lo de acá, y se escucha de los mismos servidores públicos que me han comentado que se les quita. O sea, para ellos es un martirio que llegue Navidad, no es una felicidad. Porque se les quita dinero, se les pide para otras actividades, que tal vez puede ser de aporte social, pero no se hace la gestión, sino que es prácticamente el trabajo del servidor público que se le está quitando ese dinero. Y conmigo va a ser muy distinto, porque yo he aprendido que el bolsillo del servidor no se toca, porque hoy en día la economía que estamos viviendo es muy dura, y muchos servidores ganan un sueldo básico, otros ganan $600, que prácticamente no suple la canasta básica. Entonces nosotros queremos trabajar desde que sepan, primero que todos los servidores municipales, de que con mi proyecto político, con mi trabajo, nosotros no le vamos a tocar el bolsillo. Nosotros vamos a tratar de trabajar con eso, tratar de buscar de alguien que nos pueda aportar. Y en caso de que se necesite aportar algo social para el cantón, que sea opcional. De que las personas digan, ¿sabe qué? De corazón, aquí hay tanto para ayudar a tal familia o a tal sector. Yo creo que eso también es algo que está atacando mucho a las capacidades de trabajo del servidor público en Jaramillo.
5: ¿Cuáles son sus candidatos a concejales? ¿Cuántos candidatos tiene?
6: Jaramillo tenemos 5 candidatos a concejales principales y 5 alternos.
5: ¿Quiénes
6: son?
5: Bueno,
6: mi primer candidato a concejal es Héctor Egas, que también ya estuvo participando anteriormente como candidato a alcalde en dos ocasiones.
5: Él es el presidente de la Cámara de Comercio de Jaramillo actual, ¿no?
6: Sí, estuvo como presidente. Ahora ya no está porque por la cuestión política tuvo que pedir la licencia, ¿no? Entonces, Héctor, ya conoces también toda esta cuestión de la parte política en Jaramillo. Prácticamente ya fue concejal. Fue concejal también ya electo a nivel del cantón y ha tenido 2 participaciones a la alcaldía. Entonces, en base a su experiencia política, de movilización de gremios y todo, él es mi primer candidato a concejal. Lo veo como una persona que me da ese aporte político en mi proyecto como tal. Mi segundo candidato es Estrella Marín. Ella también ya fue candidata, bueno, ya ha sido candidata en otras ocasiones y ya estuvo en un puesto público, electa por el cantón de Jaramillo y fue concejal. Y en la actualidad, para que ella ayuda mucho en la parte social, con la parte religiosa, y es una persona muy capaz, profesional también. Mi tercer candidato es Wilder. Él es una persona que lo puedo describir, que ayuda mucho de manera social a Jaramillo. No es profesional, pero tiene cursos en auxiliar de enfermería y es una pieza clave que me ayudó a mí en el COVID. Cuando en el COVID nadie quería salir, nosotros empezamos a hacer ayuda social solamente dando telemedicina. Y Wilder, nosotros con los médicos le compramos un traje con botas, toda la protección, y él era el que le iba a tomar los signos vitales a la casa, a la gente, de manera social. Y hoy en día es una persona que ayuda mucho a las personas cuando fallecen, porque él sabe formalizar, y entonces ayuda mucho a la gente. Y para qué, lo veo una persona que va a ser muy importante en nuestro proyecto político, más que todo en eso, en la parte social. Mi cuarto candidato es una joven, se llama Miriam, el cual ella también ha venido impulsando muchas cosas como joven que es, pues no, ha venido liderando en esta parte a la juventud y por eso está ahí como cuarta candidata. Y quinto es un muchacho que se llama Ángel Arroba. Este muchacho ha logrado ganar varias medallas para el cantón de Jaramillo sin ni siquiera ningún respaldo. No él, sino la Academia de Taekwondo que él tiene. Y uno de los impulsos que él ha venido teniendo es ayudar a los jóvenes a no meterse, en este caso, en el camino de las drogas, de los vicios, de la delincuencia, impulsándolos a través del deporte. Entonces, estos son mis 5 principales candidatos, cada cual con sus propias virtudes, y creo yo que me suman mucho en este proyecto político que hoy en día tengo.
5: Bueno, estamos hablando de un grupo de personas pues que han liderado un trabajo en el cantón, ¿no? Recuerdo que hay muchos jóvenes que quieren y desean siempre participar porque dicen que lamentablemente desde afuera no puedes ayudar a una ciudad. A veces tú dices, no necesito ser concejal, no necesito ser esto, pero si no eres una autoridad, no mueves, la gente no dice, bueno, sí, es el concejal que nos va a ayudar, es fulano. Entonces, ¿cómo lo haces? Y tienes que hacerlo a través de siendo una autoridad. Aunque los concejales no pueden ofrecer obras, aunque los concejales solamente están para fiscalizar y ver lo que hace el alcalde, pero sí pueden recibir las necesidades que tiene cada ciudadano y llevarla a las sesiones de consejo, con el alcalde, si le menciona al alcalde, esto está pasando en este barrio, en esta organización, en este lugar. Y es importante tener gente que siempre ha apoyado y que ha trabajado por el bienestar de la ciudad. El mensaje final, que estamos por terminar la entrevista.
6: Como dice el mensaje que creo que se escucha en todos lados, el pueblo salva al pueblo. La única forma de poder nosotros, como usted lo dice, tener ese espacio de poder cambiar la historia de un cantón es poder ser autoridad. Y entonces los invito a todos los aramigenses a que podamos ser partícipes de este equipo, porque este equipo es abierto, por eso es un movimiento de Jaramijó, para que todas las personas, que aunque ya tengamos definidos los candidatos, puedan ser partícipes de este proyecto político y también poder aportar su inteligencia, sus capacidades en el desarrollo de lo que queremos, que es un Jaramijó que sea prácticamente el porvenir del mañana de todos los pequeños y todos nosotros como profesionales poder desenvolvernos y poder desarrollar todos los proyectos de vida que tenemos hoy en día.
5: Recuérdeles por qué lista es.
6: Cambio y Progreso, lista 103.
5: Así es, el día de hoy estuvimos con el doctor Carlos Arcentales, precandidato a la alcaldía de Jaramijó. Le deseamos todo el éxito a él, a sus concejales, y esperemos que el cantón de Jaramijó vea la mejor realidad que puede presentar un candidato y que sea real, no propuestas que no pueden llegar a ser y que lo hace por una candidatura o por algo politiquero. Recordemos que quien ofrece algo debe cumplirlo, y sobre todo quien desea que un pueblo, que una ciudad, que un cantón, que una provincia mejore la situación que se ve. Y pues Jaramijó lo necesita urgente. Así que esperamos pues que gane el mejor, sea usted, sea quien la gente decida en Jaramijó. La mejor opción es para el mejor cambio de Jaramijó. Con ustedes es hasta mañana, que Dios los bendiga. Buenas tardes.
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7: Señoras y señores, ¿qué tal? ¿Cómo le va? Buenas tardes. Gusto y un placer el día de hoy estar para la información deportiva. PSG ganó. ¿Vio el partido?
8: Ese no.
7: 2-1 le ganó al Aston Villa, que

0: La Aucas. Aucas en penales, ganó el equipo del Aucas y clasificó. Lucho Chávez, ¿qué tal? ¿Cómo le va?
1: ¿Qué tal, Iván? Un saludo para Ariel, para Calimán, que siempre nos acompaña aquí en el programa deportivo. En son de broma le decía, a los tiempos, señor Ceballos, que lo veo por acá los estudios de la radio, pero lo importante es que
0: solamente ya está ayer, acá, señor, lunes, domingo. ¿Perdón? Y lunes no tenía que estar yo acá.
1: No.
0: El sábado trabajé en el estadio, le recuerdo.
1: ¿Sí o no, Calimán?
0: Entonces eso quiere decir una falta, ¿no? Como dice
1: el señor. En el estadio se lo vi, pero la semana pasada no lo vi.
0: Oiga, eso reclama me suena a otra cosa. No.
1: Esa apreciación es por responsabilidad. Bueno, vamos.
0: A ver, yo le hago una pregunta nomás, sí, para que siga. Usted hace 15 días, ¿verdad?
1: Sí, ¿qué pasa?
0: Usted viajó a la ciudad de Guayaquil por su hija.
1: No, más.
0: No, pues 22 sábado y domingo. Yo la semana anterior tuve que
1: visitar. Sábado y domingo, claro. Fin de semana, señor.
0: Sí, tuve que ir con mi hija Santana porque...
1: Sí.
0: ¿Le explico al aire?
1: No, está haciendo la
0: tesis de maestría de doctora veterinaria. Entonces no jugue, señor.
1: No es necesario.
0: Yo todo comunico y le he comunicado hasta... No. Pregúntale a Ariel.
1: 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Don Ariel, ¿qué tal? Bienvenido, ¿cómo le va?
2: Hola, Lucho, saludos para ti, para el profe Iván, para Edison, que nos acompaña en controles, y por supuesto, a la audiencia de la 89.7 FM. Duarte ya hizo entrenamiento con el equipo del Manta Fútbol Club. Lo mismo...
0: Tenemos las declaraciones de él.
2: Lo mismo Carvajal en el equipo de Liga de Puerto Viejo.
0: Horrendo tráfico. Ya viajó rumbo a Quito.
2: Sí, y ojo a lo siguiente... Ayer Liga de Puerto Viejo, aproximadamente hace unas 20 horas, sacó un comunicado de prensa indicando que la inscripción de el jugador Bucarán, Agdalá Bucarán Pazmiño, fue legalmente. Es más, incluso adjuntan parte de la documentación que les entregó la Federación Ecuatoriana de Fútbol sobre la inscripción del futbolista de Liga de Puerto Viejo, y cuando ustedes me indiquen, gustoso, daré a conocer este tema, que para la gente que nos escucha...
0: Como dice los muchachos, de una, vamos.
2: No el comunicado, sino lo que dice la Federación Ecuatoriana de Fútbol. Respecto al mecanismo mediante el cual se procesó la inscripción del jugador Agdalá Jesús Bucarán Pazmiño por Liga de Puerto Viejo, se verifica que el club no utilizó el formulario de sustitución toda vez que contaba con cupos disponibles dentro del límite reglamentario de jugadores inscritos para la competición. Asimismo, al encontrarse abierto el periodo de inscripciones de la Copa Ecuador 2026, el jugador podría ser registrado durante dicho periodo sin que resultara necesario sustituir a otro jugador previamente inscrito, siempre y cuando contara con los cupos, que es el caso de Liga de Puerto Viejo, que sí contaba con los cupos. Previo a la activación del jugador, Liga de Puerto Viejo contaba con 36 jugadores profesionales, 4 jugadores aficionados con contrato y 3 jugadores menores de edad sin contrato, manteniéndose dentro del límite reglamentario de jugadores inscritos. Palabras más, palabras menos.
1: Está claro, ¿no? Está clarísimo.
2: Liga de Puerto Viejo
1: no violó ningún reglamento,
2: según,
1: ¿no es cierto?
2: Lo que le responde la FEF y lo que lo dio
1: eso conocer, es lo que dice la Federación Ecuatoriana de Fútbol.
2: Según lo que Liga de Puerto Viejo publicó ayer en sus redes sociales.
1: Eso lo publicó la Liga de Puerto Viejo.
0: Discutamos este tema. Yo fuera a Barcelona, yo no reclamara.
1: por en el campo, si sí sabe que yo a veces no me quiero profundizar en este tema porque jurídicamente, pero déjeme culminar pues, la idea.

0: El señor actúa con sentimiento.
1: En el campo, escúchame.
0: No actúe con sentimiento.
2: Lucho, pero es que no dejan Lucho, no es necesario ser abogado.
1: No,
2: es que leer, Lucho.
1: Es que por eso te digo. Está claro lo que la liga ha publicado. La liga
0: le envió al ecuatoriano. Clarísimo.
1: Sí. Está recontra archi que claro. ¿No es cierto? Si eso es lo que ha sucedido, tranquilamente aplicar el reglamento y
0: sí, pero lo de la ecuatoriana, la comisión son, discúlpeme, a veces no se actúa con verdadera responsabilidad y seriedad. Este fútbol ecuatoriano hace años que tiene muchos problemas en ese sentido y benefician a los equipos grandes. Y digo porque hoy día he escuchado comentarios a nivel nacional, Barcelona debería darle vergüenza reclamar esta cosa, pero total. Dijo hoy día una rueda de prensa del presidente, el nuevo presidente de Barcelona, ajá, Montalvo, dice, es que vamos a reclamar y vamos a ir hasta las últimas instancias. ¿Por qué otro tipo de cosas no reclaman? El año anterior, ¿por qué? O dos, tres años atrás, ¿por qué no le dieron importancia a la Copa de Ecuador? Uh-huh. Y ahora se acuerdan de venir a reclamar tanto, como por sacar el mal momento que vive el equipo. Mire, hoy día lo que pasa, uh-huh, ¿ah? Lo que ha hecho, que a veces uno no tiene pruebas, Ariel, que lo que ha pasado con un juvenil en los camerinos, tantas tipas de
2: la
0: cosas.
2: La información la da a conocer un periodista de Guayaquil, que por cuatro ocasiones ha habido disturbios dentro del camerino de Barcelona. Mm-mm. A tal punto que una de esas que ejemplificó con un caso real es que el entrenador, el chamo, ¿cómo es?
1: Farías.
0: Ya no me acuerdo.
2: Agarró del cuello a un juvenil de Barcelona y le dijo, tú eres apostador. Que porque ya se le iba a los golpes y tuvieron que salir los referentes de Barcelona, o sea, me refiero a los jugadores del camerino, a los más grandecitos, a detenerlo.
0: Sí.
2: La verdad que ese punto el camerino estaba roto con Farías, aparte que más de uno ya no le entendía la táctica.
0: Por eso le digo, hay cosas y situaciones que con un equipo, y yo voy, Lucho, entiéndeme,
2: lo cual
0: yo, que un equipo de trayectoria de tanto, porque habla que la afición, la mitad más uno del país, que merece respeto. Si se equivocaron, acepten los errores.
2: Pues. Lo cual le digo algo, yo creo que eso que han expuesto hoy día cuando ya Farías no está, lo cual me parece muy poco de hombre, porque si esta información yo la tengo, yo hace rato lo hubiera dado.
0: Claro.
2: A este tipo lo voten en nuestro país.
0: Sí.
2: Y ojo, lo mío no es cuestión de xenofobia, pero no es la primera vez que este tipo hace algo
0: lo
2: por
0: que agredir. Quiera acá en el país.
2: Ya lo hizo acá. Ya pasó con Oyola. Sí. Aquí, en el estadio de Calle Manta, no es la primera vez. Así que si yo hubiese tenido esa información, yo sí lo tiraba a la palestra pública para que se lo comieran vivo.
0: Yo me recuerdo.
2: No cuando ya no está.
0: Ariel, y yo le comento, todo yo venía aquí y comentaba, este señor a veces, y me acuerdo Lucho.
2: Sí, lo decíamos.
0: Que en determinado momento daba hasta coraje escucharlo en una rueda de prensa, porque él quería hacer de todo Barcelona.
2: Sí.
0: Y lo hemos dicho.
2: Quería ser presidente, entonces, relacionista público, preguntarse, responder. Pero lo que tenía que hacer no lo hacía bien, que era ser entrenador.
0: Entonces, ¿hasta cuándo soportaron tantas cosas y ahora tantas cosas que salen al aire y todavía pasan reclamando una copa que nunca la tomaron en cuenta? ¿Cómo era que decían? Michichurri.
2: Que
0: lo dijo.
2: Michurri.
0: Sí, imagínese. Entonces, hasta la sudamericana, sí. O sea,
2: la
0: yo creo que un equipo de esto, o sea, con mucho respeto y tradición, y lo que tenemos años en el fútbol conocemos, que Barcelona es una institución de respeto. Últimamente la política ha ingresado al equipo. Hay técnicos que vienen a hacer lo que le da la gana. Hasta el mismo Melec.
2: La información de lo de Farías la dio el colega Eduardo Erazo. Lo dio hoy por la mañana en un medio de la ciudad de Guayaquil. Y lo cual ha generado opinión. Y mire, comparto lo que yo decía hace segundos atrás. Y justo estoy revisando. Que lo dijo un colega de Quito, Esteban Ávila. Dice, hoy resulta que Faría era pocos menos que Hugo Chávez. Hoy, ¿por qué lo dicen ahora? ¿Por qué no lo dijeron mientras estuvo? Ah, seguro claro. No querían desestabilizar. Esa es otra, que es verdad. Para mí también este tema de darle a Farías palo ahorita es una cuestión de una cortina de humo, cuando el problema real capaz no sería Farías, sino la mala administración que viene de Barcelona con los Álvarez.
1: La desorganización del cuadro de Barcelona.
2: No, es que no es desorganización, Lucho. Es mala organización.
1: ¿Cómo mala organización?
2: Mala organización. Es más, es estructural.
1: Eso, porque no, la Lucho. Desorganización de Barcelona.
0: Incluso van a traer un director del extranjero para que ponga orden.
1: esa desorganización del club del Barcelona.
2: ¿Quién dijo que habían traído ayer? Dijo sí. que había traído a Subelía. ¿Y Subelía?
1: No, me equivoqué. Pues,
2: era Troviani.
1: Era Troviani.
0: El hijo de Marcelo
1: Troviani. El hijo de Marcelo.
0: Imagínense cómo llenan vacío, porque es que no hay plata.
2: ¿Qué pueden hacer? Yo al profe Troviani no les aceptara, porque siempre es una llanta de emergencia en Barcelona. Nunca lo han tomado como un proyecto serio.
1: Ya, yo creo que al extremo ha llegado Barcelona, lo que se está mencionando aquí en el programa. Pero te aseguro, no estoy defendiendo a Barcelona, porque ustedes enseguida piensan de esa manera.
2: Nadie ha dicho nada.
1: Pero, hermanos lindos, en todos los equipos, pequeño, grande, pasan inconvenientes en el vestuario, entrenamiento, en todos los aspectos. Aquí yo no sé quién dijo aquí la cuestión de Carvajal, que tenía roto el camerino, que tenía problemas con jugadores.
0: Yo.
1: Lo que pasa...
0: Me imaginaba, porque nunca me... Nunca se
1: puede tú decir. Tú te imaginabas, pero así me parece. Ya. Que sea cierto eso, lo que sucede, que de allá adentro nadie te dice nada. Ni los jugadores, ni los dirigentes te dicen absolutamente nada. Después que ese técnico se va, ahí es que comienzan a salir ya.
2: Es normal que no digan, pues, Lucho.
1: Es que lógico, ningún dirigente te va a decir eso, pues. Ningún miembro del cuerpo técnico te va a manifestar aquello. Ningún jugador se va a ir en contra del director técnico. Esa nota es adentro en el vestuario y no es. Lo que sucede, Iván, es que Barcelona es popularidad y es comentario. El Manta no es Barcelona.
0: O sea, usted ve la diferencia, porque el Manta es pequeño, Barcelona es un equipo de recambre.
1: Es que a Barcelona,
0: ¿usted sabe la cosa de Barcelona?
1: A Barcelona, Meléliga de Quito, no le perdonan estas cosas. Se mencionan. Los equipos pequeños pasan desapercibidos. Son pequeños, no generan a nivel nacional el comentario, las críticas, y Iván. A ver, ¿ha habido una crítica del Manta sobre este tema a nivel del periodismo a nivel nacional?
2: ¿Y para qué?
1: No hay.
0: Manta no vende, Barcelona sí vende.
1: Eso es, o sea, es la popularidad de los clubes. La popularidad de los clubes, lo que generan este tipo de comentarios.
2: Bueno, para mí lo de Farías es una raya más al tigre del iceberg llamado Barcelona. Porque eso es lo que es hoy Barcelona. Es un problema muy grande, más allá de su popularidad, de lo que fue en el 90, de las dos finales que perdieron, ¿y algunos cuando, dicen que les robaron?
0: Pero, yo le voy a decir
2: es
0: algo.
2: Un iceberg.
1: ¿Cuándo se sabe la
2: resolución? Por no decir un Titanic, Luis.
0: Después de 15 días, y eso van a estar ahí. Discúlpeme, en las comisiones que hay, en las comisiones generales que hay, del ecuatoriano y todo, tú eres barcelonista, tú eres de Liga Quito, yo soy de Melé.
2: Mi voto vale tanto.
0: Haber dos.
2: Iván Ceballos, mi voto vale tanto si quieres.
0: Sí, Iván está y ahí está. Eso ya está arreglado. Y le aseguro que va a dar. Yo fuera que el partido que Barcelona le tocará, no sé, con Delfín o con entidad italiana, que no le vaya nadie. A pesar que la gente de Barcelona está dolida, porque está claro que no va al estadio. Sí, incluso barcelonista mismo. Por ahí vi un comentario de un barcelonista, que ya le digo interno, que decía, es que Barcelona debe perder para que aprenda, que ya no vuelva a cometer estos tipos de errores.
1: Porque, está bien.
0: Sí, pero por eso le decía, yo voy a poner 7. A ver, señores, se han cometido muchos errores, vamos a poner la casa en orden. Dejemos eso ahí, cometimos el error ya. Pero quieren seguir. Eso yo no estoy de acuerdo. O sea, no es porque Liga de Puerto Rico fuera con otro equipo.
2: Ahora, yo le pregunto
0: a usted. Yo no reclamara ese tipo de cosas.
2: Para ustedes, ¿qué consideran? ¿Liga de Puerto Viejo o Barcelona debería pasar? Reglamentariamente.
1: Según lo que tú leíste ahí, Barcelona.
2: No,
1: ¿Qué diga Liga de Puerto Viejo?
2: Ya.
1: ¿Liga de Puerto Viejo? ¿Liga de Puerto Viejo porque violó?
2: ¿Violó qué? Pues no la deje suelta. Pues.
0: A ver.
2: Profe, ¿para usted, Liga de Puerto Viejo o Barcelona?
0: Para mí, no se han dado estos casos. Pero si Barcelona ha cometido el error en Liga, los dos deben quedar eliminados.
2: Pues en teoría lo que dice...
0: O sea, uno tiene que quedar por fuerza.
2: Ojo, lo que dice el Liga de Puerto Viejo es que ellos no han cometido el error.
1: Claro.
2: Barcelona lo que argumenta, Barcelona en ningún momento dice que no cometieron el error.
0: No, ya
2: Barcelona
0: lo reconoció.
2: Barcelona sabe decir que el Liga de Puerto Viejo también, es como cuando usted está copiando un examen. Y
0: No, es que
2: me, tema... me descubrieron a mí, nos descubren a todos.
0: Sí, recuerden cuando ya, por ejemplo, un profesor le encontraba que estaba
2: copiando, sí.
0: Pero también Lucho también estaba copiando, ya, él también.
2: Igualito.
0: Es lo mismo, parece un niño malcriado. Así está actuando Barcelona.
2: Tal cual,
0: Lucho. Ah, sí.
2: No defienda lo indefendible, Lucho. Sí. Deje de sufrir por ese amor llamado Barcelona.
1: Sí. No, ¿en qué sentido?
0: Es por el bien.
1: Si ha violado...
0: Usted dice que es el equipo más hermoso del mundo.
1: Si ha violado estatuto y reglamento de la ecuatoriana de fútbol,
2: no tiene que ser sancionado. No es la primera vez que le sancionan a Barcelona por este tema.
1: Tiene que ser sancionado. Si Liga no ha cometido ningún error, ¿para qué se lo va a sancionar a Liga?
2: Muy buena pregunta.
1: Eso es claro, señor.
2: Profe.
1: Eso es claro. ¿Para qué estamos lanzando tantos comentarios? Si la ecuatoriana establece que Barcelona violó estatuto, tiene que ser sancionado.
2: No es la primera vez que Barcelona es sancionado por este tema, ya le pasó en el 2019 en el marco de la Copa Libertadores de América, no alcanzaron
0: en el tiempo,
2: por una cuestión de horas se pasó en la inscripción y fue el jugador Pérez, que lo que hablan en ese momento es que a la interna de Conmebol le soplaron a Defensor Sporting y ellos notificaron. No es que era algo público, no es que Pérez venía a jugar a otro equipo, no. Era que la reglamentación había llegado par hora tardes.
0: Ahora, está el tema, por ejemplo, del sistema Comex, ¿verdad?
2: Sí.
0: Ahí hay error de Barcelona también, por la inscripción de Mendoza. También. En cambio, Liga sí lo ha hecho Liga normalmente no. Y fue
2: habilitado. Ahora, le digo algo. Yo creo que ahí culpa también tiene la Federación Ecuatoriana de Fútbol. Porque si usted me viene a escribir un jugador que no lo puede habilitar para este encuentro, yo le notifico. Señor Barcelona, este jugador ya participó en Delfín y no se lo puedo inscribir por tal motivo.
0: Es que no debe.
2: Debería
0: no
2: ser,
0: debe.
2: Sí, pero...
0: Sí, debería no, ser, no, pero no, no, no es la obligación.
1: No, no, no. Ese no es
2: la obligación?
1: El rol, la obligación del ecuatoriano.
2: ¿Por qué no, Lucho?
1: No, señor.
2: Dígame por qué. Argumenteme
1: porque no, pues, señor.
2: No, argumenteme el por qué.
1: Porque no va a la ecuatoriana de fútbol no está en el plan de decirle Iván Ceballos, usted no puede hacer actuar ese jugador porque
0: no,
1: señor, es que no hay señor
2: diciendo. No, una cosa es que usted le diga no lo haga actuar, no, otra cosa es que vino la federación y se lo habilitó.
1: Lo habilita, pues, señor.
2: Pero ¿por qué lo vas a habilitar si el jugador no puede estar habilitado en esta fase?
1: Ay, sí. Una cosa es habilitar, otra cosa es hacerlo actuar.
2: No, Ariel,
1: y la ecuatoriana ahí no tiene el derecho de estarle diciendo.
2: No, profe,
1: discúlpeme.
2: No. Una cosa es que ellos se lo habilitaron.
1: Está bien,
2: ¿por qué
1: pues?
2: ¿Por qué está bien?
1: Porque estaba dentro de lo que se puede. Mira, puedo habilitar los jugadores.
2: No.
1: Lo que los equipos deben saber, si ese jugador puede o no puede actuar.
2: No puedes habilitarlo. ¿Por qué?
1: Porque ¿por qué?
2: Este jugador recién lo puede
0: habilitar. Yo le voy a dar con nombres.
1: Está abierta las inscripciones.
0: Ahora con esto la tecnología es otra cosa. Pero le voy a dar con nombres cuando equipo de fútbol ya lo control. ¿Se acuerda usted del Drobo de Melec?
1: También, sí, señor. ¿Sí?
0: ¿Se acuerda al tío Bicho en el Delfín? Ajá,
1: aquí lo dije.
0: Y nosotros siempre le preguntábamos, ¿verdad?
2: Claro.
0: Tío Bicho, ¿cuánto lleva tal jugador? Dos amarillas. Él llevaba control. Porque ellos están partido tras partido.
1: La ecuatoriana,
0: habilitado.
1: El rol de la ecuatoriana, ninguna comisión es estar informando.
0: Sí, ahí señor, no.
1: Don Iván, presidente del Delfín, ese jugador no puede jugar. No, discúlpame, eso no es.
0: Claro, es que generalmente ahí es el club que debe tener
1: el
0: una
1: club
0: persona
1: es el responsable.
0: Para el control.
1: Ojo, ahora, ojo, si está en el momento de inscripción y habilitarlo, puede hacer la ecuatoriana. El resto ya queda para el club.
2: Yo no estoy diciendo que la federación tuvo que haberle hecho a Barcelona que no lo podía alinear. Yo lo que estoy diciéndole es que la federación no se lo tuvo que habilitar.
1: ¿Por qué?
2: Porque este jugador ya fue habilitado en la misma fase,
1: no
2: Lucho,
1: puede,
2: con
1: no
2: un club
1: puede
2: anterior.
1: La ecuatoriana, Ariel, entienda, por favor, Ariel.
2: ¿Por qué no puede? Dígame el motivo.
1: Porque está en el periodo de inscribir y habilitar jugadores.
2: Sí,
1: ya. La ecuatoriana es ese rol. Error, sí, Lucho, hace pero... eso. Después el club es que tiene que darse cuenta si puede o no puede actuar.
2: Hecho,
1: no,
2: señor. El mismo artículo por el cual hoy a Barcelona se lo puede sancionar dice que
0: bueno, yo lo no entiendo. Entonces lo que dice usted, Barcelona tiene derecho a ganar los puntos.
2: Es que está diciendo el mismo reglamento, que un jugador no puede ser inscrito en la misma fase.
0: Etapa, etapa.
1: No, etapa. No, no, no, no, no, no. no es que no puede ser inscrito, Ariel. No, no puede jugar, qué distinto, Ariel, por entonces, favor, entienda.
2: A lo que voy.
0: No puede actuar es la palabra.
1: Ese no puede actuar. Entonces,
2: ¿para inscribirlo, qué se lo, para sí. qué se lo vas a habilitar si ese jugador no puede jugar octavos, no puede jugar cuartos, no puede jugar semifinal? ¿Para qué lo vas a habilitar entonces?
0: Pero los equipos que contratan jugadores que ya están en otro equipo. Tienen que pero saber es que a quién se tiene.
2: Pero, profe, ahí es que digo, si tú eres un ente organizador del evento, la federación no es que está ahí porque es un ser divino, no está ahí es porque es omnipresente, no. Es el organizador del campeonato. Sí, es como que usted viene y le diga.
0: Yo te entiendo lo que tú dices, sí. Pero la responsabilidad está en el equipo.
2: No, no, innegablemente. Yo no estoy diciendo que
1: entonces, Barcelona tiene responsabilidad. ¿Para qué Lucho, te ahogas en un vaso de agua, Lucho,
2: no es ahogarse en un vaso de agua. Es decir, que la federación tiene una responsabilidad mucho más grande que debería tomar también postura en el tema. En su momento, cuando le pasó a Barcelona este tema de la inscripción, ¿qué hizo la federación? Se lavó las manos. Y hay un perjudicado de un club. Perdón, la Conmebol.
1: En el proceso de inscripción. Bueno, está abierta. La ecuatoriana de fútbol inscribe y habilita a los jugadores que ese club procede en la ecuatoriana de fútbol.
2: De hecho, no, porque mientras no cumplas los requisitos.
1: ¿Qué requisito?
2: No, desde lo económico es un requisito.
1: No, ya sé.
2: No, aparte, eso es para que me preguntas si dice que lo sabes.
1: No pongas quinta pata del gato, Ariel. Discúlpame, no pongas quinta pata del gato.
2: Hace un par de semanas atrás, ¿por qué no podían jugar los jugadores
1: de Vélez? Por eso le estoy avisando si está todo en regla.
2: No, tenían cómo habilitarlos.
1: Y ese ponerle la quinta pata del gato.
2: No es ponerle la quinta pata del gato.
0: A ver, antes que le diga, me quedo un aficionado, Ariel. Dice. No le, cuidado, se le sube el azúcar. No le haga dar coraje a ese barcelonista que la van a ver negra a ustedes.
2: No. Yo insisto.
0: Escribe por acá,
1: insisto. La ecuatoria.
0: Barcelona, a ver, y lo digo al aire. Pepe Mera, debo su opinión. Porque usted es barcelonista, quiere que clasifique Barcelona.
2: Barcelona sí tiene culpa en esto. Yo ya lo dije en su momento. Cuando estuve en Delfín, profe, a gusto le decían: tal jugador tiene 5 tarjetas, tiene 4. Dígale que se cuide. Es verdad. Yo sí lo dije la semana pasada cuando planteé el tema aquí. Barcelona es el principal responsable y pare de contar.
1: ¿Y entonces cuál es el problema?
2: Pero insisto, yo creo que la federación hace rato tuvo que...
1: La ecuatoriana la ecuatoriana no tiene la obligación, Ariel, por favor, entienda. ¿Cómo le hago entender a usted? No tiene la obligación de decirle, señor Ariel Salto, este jugador... Ya jugó en tal equipo, no debe actuar. No, eso es problema de los clubes, señor. Sí,
2: porque tú le estás habilitando, tú le estás dando la permitividad.
1: Yo ya no meto una sola palabra en este tema, yo ya puse
2: tú le estás dando el permiso en el
1: mi
2: tema.
1: Mi posición, señor.
0: Lo que sí va a pasar, compañero, lo que sí va a pasar es que lo que va a pasar es que van a dejar pasar los días y van a dar que a todo el mundo no le va a sorprender, sino que se va a ver
2: le voy a
0: claramente
2: decir
0: por un equipo grande. Y
2: de es que pronto... eso es lo que me preocupa, porque al final del día Barcelona sí comete la falla, el error, y debería ser sancionado. Y no me van a salir con la sanción económica, porque si llega a pasar eso, perdón, pero ahí ahí se están burlando del fútbol manavita. En general, no el Liga de Puerto Viejo. Mire, se están burlando del fútbol manavita como tal. Y creo que ahí sí los clubes de la provincia tienen que salir a respaldar hoy a Liga de Puerto Viejo con este tema.
0: Hay que sentar precedentes.
2: Sí, sí.
0: Porque el próximo año algo va a ser lo mismo. Y a Barcelona le perdonaron, ahora yo puedo hacer lo que me da la gana. O sea, hay que...
2: Y ahí te dicen,
0: y no... Y yo la pregunta, ¿qué hago? Y el presidente Lazo de Manavieta, es mi amigo, pero hasta la vez lo escucho
2: sobre el señor el tema. Carlos Estrada.
0: Sí, de estos temas. Hay que defender a los equipos, por si acaso.
2: Yo creo que hace rato... Sí. Delfín. Manta, Liga de Puerto Viejo y Juventud, porque está jugando este campeonato, junto al presidente Lazo Manaví, tuvieron que salir a decir: respeten el reglamento.
0: Sí, sí, señor.
2: Respetar.
0: De acuerdo.
2: Porque hoy es Liga de Puerto Viejo. Y yo sé que la gente de Liga de Puerto Viejo no se iba con Delfín, y que la gente de Delfín no se iba con Liga de Puerto Viejo, y que la gente del Manta no se iba con Liga de Puerto Viejo, y viceversa. Pero mañana se la van a hacer a Delfín. Mañana se la van a hacer a Juventud. Mañana se la van a hacer a Manta. Y se van a sentir desprotegidos. Ni siquiera entre ustedes se respalda. Porque hoy Barcelona no está solo. Barcelona ha salido con la prensa para decirlo de Bucarán de manera pública. Tan sinvergüenza es la gente de Barcelona, porque Bucarán es jugador de ellos. Lo están exponiendo a un muchacho, porque es un muchacho. Un chivo expiatorio, ¿para qué? Para pasar sobre la mesa.
0: Sí.
2: Cuando cometieron un error. Insisto, yo no... Defiendo a Barcelona porque es indefendible lo que ha hecho.
0: Yo fuera el jugador, yo no, nunca más vuelvo
2: a Barcelona. Yo no regreso a Barcelona. ¿Sí?
0: Yo no vuelvo. Y la familia ni de él dice nada, claro, son barcelonistas. Ahí está la cosa. Bueno, 18 horas, 30 minutos en
2: Sondo. Tómese un poquito de agua que está, pero es que ya se puso rojo.
0: Sí, acá me están escribiendo que cuidado, pero
1: no, tranquilo, Lucho. 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Vamos a la pausa.
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0: vuelta a la programación deportiva. Vamos, olvidémonos de
1: casi me llora en la pausa publicitaria.
0: Después usted en la farmacia no encuentran pastillas y ahí va a ser problema para nosotros. Vamos al Manta.
2: Yo he llorado en otras circunstancias.
0: Ya.
2: No.
0: Ya,
2: no,
0: bueno.
2: En esto, en el trabajo periodístico.
0: Sí. Oiga, vamos con el Manta. ¿Qué le parece, Edison? Él le envié una entrevista a Duarte, a ver si.
1: Mientras tanto, usted le gusta a Duarte como entrenador. Como usted no vino ayer, no le pudimos preguntar. A Lucho sí le hice la pregunta.
2: Ya me hizo la pregunta.
0: No me digan que soy así que adivino lo adelantado. Sí. Cuando a Carvajal lo eligieron técnico de Liga de Puerto Rico, yo digo, segurito que Duarte va al Manta. Y no me dejan meter porque la casa, dije
2: mentira,
0: yo, segurito que es un cambio de uno al otro. Y si usted me pide, me pregunta lo que he dicho anteriormente.
2: ¿Qué cosa?
0: Que para mí ambos equipos deben traer técnico de otro lado para poner respeto.
2: Muy bien.
0: Para mí,
2: muy bien.
0: Ninguno de los dos.
1: Si no estoy mal, el contrato de Duarte es hasta la temporada 2027, no llega solamente a 6 meses.
2: No te creo.
1: Por eso le decía el otro día,
2: no.
1: El Manta ya está preparando la planificación del 2027. Es que no es una llanta de emergencia. Como por ejemplo, Troviani llega a Barcelona lo que resta del año.
2: Pero yo no lo hago. Como dirigente yo no lo hago.
1: También el otro es contrato de año y medio, si no estoy mal. Lo del Manta.
2: Claro,
1: es
2: lógico.
1: O sea, que resta de la etapa más.
0: Pero usted sí sabe.
2: Le hizo la pregunta a don Iván.
1: ¿Le gusta o
2: no
1: le gusta?
2: Ariel le hizo la pregunta.
0: No le estoy diciendo que no.
2: Ah, ya. No, recién
1: le dije que
0: no. Yo le dije, para ninguno de los dos, ni Carvajal para Liga.
2: Te estaba preguntando solo de Duarte, señor.
0: Ah, ya, no, es no, que yo dije... Está. A ver, cuerpo técnico.
1: Se adelantó la siguiente pregunta que le iba a hacer.
0: Lo que le deseo es suerte.
1: Profe.
0: Porque ustedes, cuando yo critico a alguien, dirá,
1: ahora,
0: ya lo va a poner el técnico usted.
1: Le hago la pregunta al mío, ustedes que son enciclopedias del fútbol.
0: Déjeme decir el cuerpo técnico que va a estar.
2: A ver.
0: Técnico Raúl Duarte.
2: Ya.
0: Asistente técnico David Mero, el que estaba.
2: Ya.
0: Que dejó ganando el equipo en Cuenca. Ya.
2: Yo le pongo mejor técnico ayer.
0: Asistente técnico 2, David Aquino.
2: Aquino.
0: Este viene con Duarte.
2: ¿Y su pana, Paul?
0: Preparador físico, Patricio Barba. Fue preparador físico de Liga con Duarte.
2: ¿Ya ahí?
1: Es decir, ya
0: preparador de arqueros, Ángel Intriago. También trabajó con Duarte.
2: Intriago, el flaco Ángel Intriago.
0: Y asistente de video, su amigo, Paul Ochoa.
2: Sí, Paul. Oye, me daba gusto a ver.
1: Es decir, que no sigue.
2: Me daba gusto verlo a Paul ahí.
1: No sigue en el equipo el preparador físico Alejandro Espósito y el preparador de arqueros Enrique Artiaga, que era que estaban con Mero a la interna.
0: Ya. A ver, aquí dice, le voy a decir el boletín de prensa completo. Lucho, me permite, por un dato que dio Ariel. El Manta Fútbol Club informa la contratación del profesor Raúl Duarte como nuevo director técnico de plantel profesional. Junto a su equipo de trabajo, el cuerpo técnico que lo acompañará está conformado por profesionales de amplia trayectoria. Ya lo dije.
2: Ya.
0: La institución confirma que el vínculo contractual con el profesor Duarte y su cuerpo técnico se extenderá hasta el final de la presente temporada.
1: Ah, son las presentes temporadas.
2: Ahí sí, ahí sí.
0: El boletín de prensa que manda el Departamento de Comunicación del Manta Fútbol Club.
2: Aquí está.
0: Si desea, públicalo. Señor Edison, publíquelo para que
2: está enamorado,
0: veamos Edison, que está ese es el delfín, me está ubicando usted el delfín.
2: Vamos, ¿qué pasó? Es hincha del delfín, me parece, Calimán.
1: Sí.
0: Bueno, escuchemos a Duarte. Ya
2: escuchemos
0: que
2: atentamente a Duarte.
0: A ver, vamos a ver.
2: A ver, Duarte.
0: ¿Duarte o Calimán? ¿Cómo es?
3: Tratar de remontar el tema de la tabla y terminar el año dejando a la institución en la primera división. De ahí no hay mucho misterio, esa es la tarea que tenemos todos. Y si yo puedo aportar con mi cuerpo técnico nuestro granito de arena para que así suceda, estaremos muy felices a final de año. Primero, claro, el grupo está totalmente diferente, pero de hecho se consiguió una victoria espectacular anoche. Esto seguramente reconfortará bastante en la parte anímica, en la parte de la moral. Hay muy buenos jugadores. Creo que era muy necesario una victoria de esta naturaleza encima de la sierra, de visitante ante un complicado Cuenca que siempre es difícil para cualquiera allá. Estoy convencido que esto levantará la autoestima del plantel y a través de eso facilitará también lo que queremos. Así que fuimos muy bien recibidos, estamos muy agradecidos. Estamos muy agradecidos con la institución por confiar en nosotros y esperando dar lo mejor.
4: ¿Tema de refuerzo, profe, quizás?
3: Vamos a analizarlo, estamos viendo, creo que es una plantilla importante lo que tiene Manta. Tampoco es que en el mercado pueda existir muchas opciones de las cuales nosotros podríamos estar aspirando. Pero lo vamos a analizar, al final de cuentas todavía hay un tiempito en el cual nosotros podemos darnos el lujo de esperar y tratar de decidir lo mejor.
4: ¿El cuerpo técnico de Raúl Duarte está conformado por?
3: Por David Aquino, asistente con David Vero, el preparador físico Fabricio Barba y Ángel Intiago, el preparador arquero, con gente de la casa como Ansa. Me voy a tomar mi tiempo de hablar con la mayoría del plantel, tratar de estar motivado. Necesito que todo el plantel esté motivado. Nunca tengo un equipo titular. Generalmente trabajo de otra manera, ustedes lo saben, que es muy difícil que alguien tenga su lugar asegurado por tal o cual partido agrecho. Creo que semana tras semana es un examen que tenemos que cumplir y pasarlo. Entonces creo que la motivación es esencial, que levantar la autoestima a todos y que cada día que vengan a entrenar piensen que el día del partido puedan ser tomados en cuenta y que estén en condiciones de hacerlo de la mejor manera.
4: ¿Ha conversado con David Mero?
3: Sí, bastante. Creo que el que más conversé fue con David y estamos muy agradecidos. Primero la apertura y segundo el recibimiento, y también le manifestamos total apertura de este nuevo grupo, que se pueda acoplar con todo el respaldo y la confianza de mi persona.
4: Muchas gracias.
3: Muchas gracias.
0: Raúl, el objetivo es salvar la categoría, ¿alcanzará?
2: Difícil.
0: Ángel Edesma ya está entrenando.
2: Ya.
0: Centro delantero.
2: Difícil, Iván, difícil.
0: Complicado.
1: ¿Ledesma equipo?
2: ¿Ah? Ledesma, él jugó en...
1: No, aquí
0: equipo llega.
2: ¿Perdón?
0: Zlatan le dicen.
1: ¿A qué equipo llega?
0: Al Manta. Ya entrenó hoy día. Claro. Centro delantero. Estuvo en el fútbol peruano, jugó en Macará también. Acá en el Manta, ¿se recuerda?
2: Sí, por eso, otra vez. Ledesma. En el Delfín parece que también tuvo, ¿no?
0: Manta.
1: El Manta se ascendió, si no me equivoco.
0: Fue al Macará y el fútbol peruano.
2: La tarea del nuevo cuerpo técnico, mire que no me refiero solo a Duarte, la tarea del nuevo cuerpo técnico es una tarea muy dura, Iván, muy difícil, por la situación que se encuentra en la tabla de posición el equipo del Manta, el puntaje, el rendimiento, que ojalá, que como lo decía el técnico, que estén motivados para trabajar mejor. Lucho, la motivación a veces, es importante.
0: A veces somos bastante pesimistas y también a la vez podemos tener optimismo. Pero donde le gana Leones, ¿cuánto puntuaría? 22. Lleva 19.
2: Déjeme ver.
0: Si no me equivoco.
2: Déjeme ver, por aquí tengo los... A ver. Leones...
0: No, digo el Manta.
2: Al Manta. Si el Manta le gana a el equipo de Leones, tiene 17 ahorita el equipo.
0: Ah, 17, sí.
2: Ah, entonces hace 20. Si es que le gana a el equipo de
0: Leones. Faltan 6 fechas para...
2: Leones.
1: Tiene 4, es verdad, tiene 17. Tiene 4 victorias, 5 empates el Manta.
0: Sí. Ajá. Entonces, hay equipos que tienen 28.
2: Y el Manta juega con Leones, ¿no?
0: Leones, el sábado... 2:00 p.m, señor Chávez.
2: Ah, ya, muy bien.
0: Listo y preparado.
2: Está obligado el equipo de Manta. El equipo está obligado a ganar el día sábado, el Manta.
0: Sí, por eso le digo.
2: Está obligado. Donde empate, pierde. Pero esa obligación que no sea que se lo someta a la presión, a la responsabilidad, y que eso le cause, en vez de una motivación, una desorganización en el rectángulo de fútbol, sino que sea una motivación de que tiene que estar concentrado para buscar el resultado este fin de semana, mi estimado Iván y Ariel.
0: Bueno, esto de lo del Manta, vamos a ver si entramos al Delfín,
2: porque uy, también, papá, tenemos lindo, nota. También tenemos nota.
0: Se habla de 3 novedades.
2: Allá.
0: Lucas Cornejo, volante argentino, estaría por llegar al Delfín.
2: Sí, el argentino.
0: También Manchita Corozo y Michael Solís, que jugaron en Melec.
2: Solís, ya.
0: Que jugaron en Nacional también. O sea, en Nacional tuvieron buen rendimiento.
1: Corozo, extremo, Michael Solís, volante, si no estoy mal.
0: Sí, volante, a veces también ha jugado delantero.
2: Extremo, sí, volante, más o menos, sí.
0: Sí, para mí son buenos.
1: Cornejo creo que es volante.
0: Sí, volante de marca.
2: ¿Este Cornejo no es que juega en la Liga de Quito? No.
0: Lucas Cornejo.
2: Lucas
0: Cornejo. El que usted dice Cornejo está
1: Fernández, en Liga y es chileno. Fernández.
2: Pregunto
0: más. Sí, no, pero por eso lo aclaro. Es chileno y está jugando.
1: Claro, es bueno.
2: Ojalá que...
0: A propósito de Liga, viajó y mañana juega
2: Copa Libertadores. Ojalá que los refuerzos que vienen al equipo el Manta sumen.
1: A ver.
2: Al Delfín, perdón.
1: Les cuento.
2: Sumen.
0: Me gusta leer.
1: Lucas Cornejo viene procedente del Estudiantes de La Plata.
2: Allá.
1: Llega a préstamo. Este es el que llega hasta el
0: 2027. A ver si hacemos rodar imágenes.
1: Este es el que llega hasta 2027.
2: Te equivocaste, entonces.
1: Sí, sí. Este es el que llega hasta diciembre del 2027. Viene en condición de préstamo, con opción a compra. Allá. Año y medio de contrato.
2: ¿Cuántos años tiene ahí la edad?
1: Ya le confirmo la edad.
0: Ha venido jugando en el Campeonato Argentino.
2: Allá.
1: Tiene 20 años, es el 2006.
0: Aquí
1: tiene
0: 20 hay algunas años. Novedades que se viene hablando, rumores que ya no van más los dirigentes, que vienen otros.
2: No.
0: Son empresarios colombianos que se van a hacer cargo.
2: Los Estrada son dueños del Manta, pues.
1: Está hablando de Delfín.
0: No, Delfín, señor, usted está como de un lado.
2: Pues, sí, que me
0: es
2: estaba...
0: que como hoy día se hablaba.
1: El cuerpo aquí, pero el alma está en otro lado.
0: Ya hay una persona que estuvo con José Delgado, está como director deportivo.
2: Allá.
0: De Liga de Puerto Viejo. El juez que llevó a Carvajal allá, cuando el 2017, y ya se hablaba que José Delgado y Pedro Cedeño van a apoyar a la Liga. Se hablaba insistentemente.
2: Puede ser.
0: Que no hay la información debida y todo, pero.
2: Puede ser.
1: Sí. Por cierto,
2: harían una buena dupla.
1: Tengo entendido que llega un nuevo departamento de una nueva dirección al departamento de comunicación de Liga de Puerto Viejo.
0: Eso lo digo.
1: Y arrancaron. Ya imagino quién es entonces, pero no, creo que trabajó en Delfín, pero no es el personaje que manejó redes al principio de este año, por si acaso.
0: Ay, pero la que estuvo, Dios, yo voy a tener lindo recuerdo de ella.
2: En Liga Puerto Viejo.
0: Y claro, la que estuvo, ya. Que con todo el mundo daba y daba prioridad, y a nosotros acá no.
1: Le cuento, lo primero que ha hecho el departamento de comunicación, el nuevo departamento de comunicación.
0: A todos dice que a veces le llega la hora a todos.
1: Sí, es verdad.
2: Eso sí es verdad.
1: El nuevo departamento de comunicación arrancó desbloqueando a la gente que el Liga de Puerto Viejo tenía bloqueado en redes sociales. La primera actividad. Y está bien, yo no estoy de acuerdo que un club bloquee a los hinchas. O sea, si el hincha tiene que insultarte por los malos resultados, aguante el palo, pues, hermano.
0: Oiga, hasta los periodistas.
1: Sí, no sé por qué.
0: Yo le digo algo, yo le comuniqué con la anterior. No voy a decir el nombre, yo conozco el nombre.
1: Nombre, fue alguna suya.
0: No, fue una mía.
1: No, hombre, acaso que.
0: Pero a mí me sorprendió la forma de actuar de ella. Bueno, yo dije, está bien.
2: No, el mundo da vuelta.
0: Sí.
2: Y luego nos encontramos.
0: Y una vez me contestó y después no, y nosotros queríamos ir a transmitir.
1: A mí también me contestó. Y me dijo, ¿para qué? ¿Cómo que para qué? Le digo, para...
0: Oiga, el año anterior la contratación fue absurda. Del año anterior dice, no, dice, prioridad la radio de Puerto Viejo para Manta Nueva.
2: Qué barbaridad. Qué barbaridad, Dios mío.
0: No.
2: Qué barbaridad.
0: Yo digo, y usted, yo eso lo enseñé por si acaso.
2: ¿Cómo han cambiado las cosas? Sí.
0: Cuando tú te das un puesto, te crees que ya puedes lograr alguna cosa. No, no.
1: O sea, entonces, yo honestamente sí le diría prioridad a Puerto Viejo, porque esos son los que nos cubren siempre, pero no lo diría de manera pública.
0: ¿Y acá en Manta cómo le damos apertura? ¿Ah? Yo veo que nunca lo niega. Incluso un vecino de nosotros ahí en la cabina de Puerto Viejo, y nosotros bien nos saludamos y todo. Entre
1: pues
0: compañeros.
1: Si usted me dice, si yo fuese jefe de prensa de un club de Puerto Viejo, yo le diera prioridad a mis medios de Puerto Viejo antes que los demás.
0: ¿Y qué?
1: Pero no lo diría de manera pública, pues.
0: En Puerto Viejo hay 20, 30 medios que ocupan todito. ¿Acaso yo he transmitido muchas veces?
1: Ojo, digo
0: transmitido.
1: Que daría prioridad, no es que no les daría chance.
0: No.
1: Ya,
0: la vida
1: no le daría. No lo diría de manera pública, ya, a lo que me refiero.
0: No. Yo conozco, por ahí incluso hay algunas cabinas que no se utilizan en el parque.
2: La mayoría se utilizan en el parque.
0: El parque de prensa de Puerto Viejo es amplio.
1: Sí, pero me refiero.
2: Al aire libre.
1: En el caso de. No es que no le dejaría oportunidad a los de Manta, ya. Entiéndase.
0: Oiga, si cuando viene Melec Barcelona, por ejemplo, acá en Manta, ¿verdad? Digo no. Porque yo alguna vez tuve.
1: Algunos hasta la alquilan la cabina es en plata.
0: se hace maravillas, pero todo el mundo va. Hace días le ayudé y ve, y fue mi estudiante y es de Puerto Viejo.
1: ¿Quién?
0: Él venía, un amigo. Y él dice, profe, ¿cómo se hace? Mándale el oficio al departamento del Delfín. Yo en interno le ayudé y tranquilito entró a trabajar.
2: Así
0: y después
2: es, señor.
0: Me fue a dar la mano. Le digo, no, estamos para ayudarnos entre nosotros. A mí me parece, le digo, inaudito cuando entre mismos compañeros cierran la puerta para cualquier trabajo. aún más que hoy día hay medios online. ¿Por qué no? Si usted cuenta la radio aquí, manda que transmiten los partidos, y le digo al aire, solamente dos estamos transmitiendo los partidos del Delfín y el Manta. Sí. Así y nosotros, es, gracias a Dios, estamos cumpliendo con lo que prometimos a inicio del año. Sí, pero hay medios que no están, unos retransmiten.
2: Ajá.
0: En cambio, nosotros tenemos personal propio. Ajá. Mire, por ejemplo, el día del partido de que tuve don Ariel acá y los dos compañeros desde Quito.
2: Los quintales de azúcar, no dice ellos.
0: No, eso de sal. Ya quedó dado, señor Chávez, con usted, porque le dieron de
2: no,
0: todo.
2: No, está bien.
0: Y bien por Junior y Omar.
2: Y Omar cierto.
0: Por eso le digo, tenemos con personal propio nosotros, de los estadios de Quito, ya, y cuando los equipos juegan en la sierra.
2: Ajá.
0: Sí. Y estamos, sí, cumpliendo.
2: Cuando juegan en Quito, ahí está Omar Sierra, está Junior Osalto, está don Ariel Salto, los primos que
0: en
2: se...
0: En estos días usted,
2: sí,
0: ha tenido vacaciones.
1: Ya habla? Se le acabaron las vacaciones.
2: ¿Quién habla de vacaciones? Mejor no me haga
1: ya
2: hablar.
1: Se
2: no,
1: le acabaron las vacaciones. No, este fin de semana ya, no, ya me desaparezco este
2: no,
1: fin
2: no,
1: de semana.
2: No, no, no me pique carta mejor, Iván. Sigamos con lo que estamos hablando y no diga que yo he tenido vacaciones.
0: El sábado tengo que pasarlo. ¿Pero
1: por qué? ¿Por qué? ¿Por qué no vino ayer?
2: No, mejor.
0: Solamente por ayer.
2: No,
0: oiga,
2: me pique carta, no me pique carta.
0: Le adelanto algo.
2: Sí.
0: El Interprofesional es...
2: Sí.
0: Conversando con nuestro amigo Roberto Reyes, nos ponen el sábado a las 4 de la tarde.
2: Está bien. ¿Y?
1: ¿Hay partido o no?
2: ¿Qué me quiere decir con eso usted?
0: Y a las 2 del partido del estadio.
2: No, pero ¿qué me quiere decir
1: y
2: con eso?
1: Y ese día come, ese día come, ya se vos comercial, Lucho Chávez, ese día.
0: Bueno. No, ya este. Y mire, llevamos dos partidos ganados.
2: Sí, pero ellos juegan solos, sin técnico.
0: ¿Cómo?
1: Ahí pensé que jugaba el profe Iván, pues.
2: No, ellos juegan solos.
0: Este señor, entonces si juegan solo, ¿usted qué reclama si Duarte y Carvajal no deben estar en Liga del Manta si no tienen una dirección, pues, señor Chávez?
2: Nah, ¿cómo dice?
0: ¿Usted cómo se contradice? Oiga, entonces el Delfín juega, va a bailar feo el viernes.
1: Sí.
0: Le toca con la más brava.
2: Sí,
1: durísimo. Ese partido se lo ponemos a usted.
2: ¿Ah?
1: Ese partido se lo ponemos.
2: Cualquiera, a mí designeme en cualquiera que yo estoy ahí listo para,
1: ¿qué voy a decirte,
2: para sí? El trabajo periodístico.
1: 7 de la noche el día.
2: Sí,
1: o
2: sea, día siempre día contando con la bendición de Dios que me permita estar en el partido.
0: Fin, el día viernes.
2: Viernes.
0: Y Manta, Leones, día sábado.
2: ¿Dónde?
0: Aquí en el estadio. ¿Qué
2: Manta? Ah, el Independiente juega es allá como local, sí, con el equipo del Delfín.
1: Por sí, cierto,
2: distribuye bien el personal, mi estimado.
1: Para la Iván gente Ceballos que nos escucha, mañana juega Liga de Quito, 5 de la tarde contra Mirasol de Brasil.
0: Ya está Liga, ya.
2: Ya Liga ya viajó.
0: Ya, pues, oiga, a propósito, Liga tiene que quedar en segundo lugar del grupo para ir al Mundial de Clubes, ¿ah?
1: Sí.
0: Eso se juega Liga. Liga va a jugarse. Partido importante.
1: PSG ganó a Aston Villa, esto por la Supercopa Europa.
0: Otro, se lo vio.
1: Otro título más
0: interesante, pero no estuvo Martínez, el arquero de Argentina.
1: No.
0: Hoy no estaba lesionado.
1: Sí, para la gente que nos escucha, hoy 7:30 de la noche, después del programa, Cruzeiro Flamengo, Libertadores, partidazo para la gente que...
0: Anoche Arboleda hay un
2: partido
0: golazo
2: a las 7, me parece, de la Copa Ecuador. Iván.
0: No, mañana. No,
2: mañana.
0: Mañana a las
1: ayer
0: 3 de la tarde.
1: Arboleda, Billy Arce y Javier Arriaga en ese Sao Paulo Bolívar.
0: Sí, me he visto el partido. Sí. Ahí Arriaga, golazo de Arboleda de cabeza. Mañana juega Daquilema con Astillero, me parece que.
1: ¿Cuál? Ah, Daquilema, el que se le quiere llevar la plaza a Barcelona. Vea, Delfín, Barcelona.
2: A Delfín.
0: Sí, y eliminó a Melec. Entonces mañana el partido a las 3 de la tarde.
2: Ah,
0: Copa Ecuador.
2: Cosas, el fútbol. No, es que se me ocurre, que se me viene a la mente un sinnúmero de cosas de este fútbol ecuatoriano.
0: Sí o no, tantas cosas.
2: Sí,
0: que
2: sí, este fútbol ecuatoriano. Oye, yo no quisiera dejar escapar lo siguiente. Es que hay directores técnicos.
0: Calimán, hay un Iván, video del Delfín, a ver si lo,
2: Iván,
0: lo
2: vamos. Hay directores técnicos que tienen una suerte pero enorme.
1: Oye, yo le iba a hacer una pregunta y no me contestaron. Ustedes que son unas enciclopedias humanas.
2: ¿Qué?
1: Carvajal es el único entrenador manavita que ha dirigido a los tres.
0: Sí, señor.
1: ¿O alguien más?
2: Manta.
0: Una vez Pan, John, sí. Paucar dirigió a cuál esa liga y a Greg Gross, pero no dirigió al Delfín.
1: Por eso les pregunto.
0: No, lo dirigió.
1: Mi data, la poca data que tengo, es Carvajal.
0: Sí, el primero.
2: Carvajal.
0: Sí, mira, ahí está el trabajo del equipo del Delfín. Trabajo físico el día de hoy. Me imagino que que debe viajar mañana, porque nosotros a veces no tenemos ese tipo de información.
1: Soltura de estamos movimiento.
2: Miércoles, jueves, claro.
1: Usted que es entrenador, claro. Profe, ¿qué está haciendo ahí?
0: O el viernes de mañana.
2: O el viernes de mañana vía aérea, ¿no?
1: Sí, capaz.
0: Sí, ahí está el trabajo.
2: Tienen plata, viajen vía aérea. El día viernes de la mañana.
0: Pero es lo mejor vía aérea.
2: Claro, lógico.
1: Trabajo físico.
0: A ver, están haciendo ahí. Vía aérea y de ahí del aeropuerto, sí, una hora
1: sale nada más. Sí. A ver, Lucho, ¿qué entrenamiento está haciendo ahí Delfín?
2: ¿Perdón?
1: ¿Qué entrenamiento está haciendo Delfín ahí?
2: Aquí está el director técnico y preparador físico, Iván Ceballos, que nos puede dar luz en eso.
0: Oiga. Pero mire, eso es potencia, sí. A la vez estiramiento.
2: No, yo ahí sí pierdo. Entonces, el año ahí.
1: Sparring, sí. Potencia y velocidad.
0: También ahí también el pique, mire.
1: Sí, por eso, potencia, sí. Sparring y velocidad.
0: Sí, señor. Algo sabemos.
1: Para que vea, pues.
0: Sí.
1: Tanto que nos critican ustedes, que son muchachos, sí. No saben nada.
0: Ahí está, pues.
2: Pero yo le he dicho.
0: Este señor nunca pierde una.
2: Yo le he dicho.
1: Nunca hay un entrenamiento.
2: Iván Ceballos es técnico para el Manta. Y mire, y acá descubrimos asistente técnico. Ahí está.
0: Oiga, usted no me cree lo que le dije en interno el sábado. Pero a mí me gusta ver, por ejemplo, el día, a propósito, 11 de mayo, oye, los equipos del ascenso, Grecia ganó de visitante,
2: ajá.
0: 11 de mayo ganó de local, 3-0, y tuve la oportunidad porque tengo una amistad, otra vez con Miguel Parral, ahí viendo cómo
2: Miguelito,
0: iba a jugar
2: para y todo. Centro delantero. Oiga,
0: ¿sabe quién está allá en el 11 de mayo?
2: ¿Quién?
0: Luis Caicedo, que estuvo en el Delfín, el central.
2: Ah, ya, el zaguero central.
0: Sí, gracias, tiene buen equipo. Para mí 11 de mayo va a llegar en instancia.
1: ¿Cuál es Caicedo? ¿El central?
0: El central que jugó en Bolivia y el Delfín, ya está.
1: ¿A 11 de mayo?
0: Sí, no, señor.
2: ¿Hay plata?
0: ¿Ya debutó?
2: ¿Hay plata?
0: Ahí está Miguel Parrales, ahí estaba con los cuadros, revisando, ya. Viendo toda la movilización, cómo claro. Va. Cada día uno aprende ahí algo, aprende, señor Chávez.
2: Ahí aprende, sí, señor, sí, ahí señor. Aprende, ahí aprende uno.
0: Entonces, por eso me dice usted que no es necesario. Pregúntele a uno que intenta ser, por ejemplo, volante de marca y se me desprende, a ver, no le estoy llamando la atención.
2: No, sí.
0: Sí, hay que ver, a estas alturas, ¿sabe quién es el volante?
2: No, pero el equipo de comunicación juega solito, no hay ningún problema.
0: Ah.
2: No necesitan.
0: ¿Por qué me requieren tanto y me solicitan?
2: No necesitan técnico.
0: ¿Usted por qué no va? ¿Cuándo va usted allá?
2: No.
0: ¿Ah?
2: Para nada.
1: Para quedarme
0: usted
1: la,
0: profesional.
1: Para quedarme la trinca
0: usted
1: del entrenador.
0: Usted profesional, señor.
2: Sí, señor.
0: Está habilitado para ir.
2: No, pero ir.
0: El señor Lindner Mendoza, a propósito, el cumpleañero de ayer.
2: Sí. Todavía. Pero nada, que le partimos la torta. Yo le quería partir
1: yo
2: la torta.
1: Ayer fui, estuve por un rato por ahí.
0: Ah,
1: hasta
0: sí,
1: como a las 1:30 me quedé en la casa de Lindner. Ahí, chile.
0: ¿En la Aurora?
1: Sí.
2: Ah, en la Aurora.
1: Ya lo dije. Pensó que no iba a llegar, pero ahí estuvimos cumpliendo.
0: No, está bien.
2: Está bien.
0: De pronto...
1: 1:30, bueno. A esa hora. Ya cuando yo regresaba no había nada en Manta, todo cerrado.
0: Sí, está tremendo. Bueno, pero total, Lindner, sí vi algo que era el homenaje que le hacía al papá. Y la familia está con mariachi a distancia. Sí, señor.
2: Mariachi está bien.
0: Sí, lo festejó a los grandes de Don Lindner Mendoza.
2: Tiene todo el derecho.
0: No sé cuántos años, pero me
1: 29.
0: Imagino que la edad era.
1: 29. Somos del 97.
0: Mire que Lindner, Iván, y lo dije en día.
2: Linde da 29.
0: Sí, para años. Progresar, para estar bien,
2: soltero.
0: Ser protagonista en el mundo de la radio.
1: Cosa?
0: Yo
1: soltero.
0: Le iba a hacer
1: está amarrado, Lindner,
0: no lo... Mire, a pesar que a ustedes no les gusta este tipo de cosas porque siempre se burla. Pero Lindner, tuve la oportunidad de darle clase y llegó un jovencito a las aulas universitarias. Pero
1: insoportable.
0: Siempre
1: iba a la contraria en todo.
0: Pero siempre estuvo ahí en la oportunidad de mejorar. E inclinarse para, porque usted sabe, a veces hay estudiantes que dicen voy a estudiar y eso es todo, ¿verdad? Uh-huh. Pero siempre en actividad, haciendo práctica, haciendo deporte, estando con todos los jóvenes. Y cuando fue apareciendo en el mundo de la radio, aquí, sí.
2: Aquí usted, empezó,
0: favor,
2: claro,
0: sí,
2: claro,
0: sí.
2: Empezó aquí.
0: Entonces, justamente ella quería ser narrador. La gente que todavía no. Pero él quería.
2: Ajá.
0: Y eso hay que felicitarlo a Lindner por la yo siempre hablo en interno con él. Con la entereza, los deseos, las ganas, siempre quiso ser una persona que
2: pero hay que ir quemando.
0: Quería etapa, triunfando.
2: ¿No? Hay que ir
0: poco
2: quemando
0: a poco, etapa. Pero claro. Es que yo poco a poco.
2: Ahí
0: y ahora, mire, ¿qué decidió? Estar, por ejemplo, ¿cómo es? transmitiendo el boli y el básquet, que pocos periodistas en el país lo hacen. ¿A usted cuándo transmitió? Yo una vez transmití básquet, pero boli nunca.
2: Transmití básquetbol, fue este, en los Juegos Deportivos Nacionales aquí en Manaví.
0: Yo cuando jugaba en Loja, acá en el Coliseo,
2: en el Coliseo, Luis Albolera Martínez.
1: Que decía gol cuando entraba el balón a...
0: ya, pero en todo caso,
2: comentando
0: no aquí. Todos, no todos los periodistas, eso todos los que estamos, transmitimos otro deporte. Y Línea se ha dado esa tarea de estudiar, y yo le digo sinceramente, y yo siempre le escribo, yo siempre lo estoy viendo. Y en la transmisión, por ejemplo, la semana anterior tuvieron en Mechala, Santo Domingo.
2: Sí, sabe, ahí sí sabe que en esa época de los Juegos Deportivos Nacionales aquí de que se efectuaron aquí en Manaví, la inauguración fue en el Real Estamarindo, y yo trabajaba en Radio y Visión. Y yo tenía contacto con Jorge Gutiérrez Soto de La Voz del Volante. Y las dos radios nos unimos para transmitir la inauguración y los partidos.
0: Ya, pero en todo caso, propicia la oportunidad. De ayer le mandé un mensaje a Ligner. Siga festejando, pero no tanto, sí, porque fin de semana hay que trabajar.
2: Tiene que trabajar.
0: Sí, no, y también tiene
2: se
0: que
2: transmitir perder.
0: El boli. ¿Sí?
1: Ahí Ecuador
0: semana, tiene que transmitir por allá.
1: Acá toca, no.
0: ¿Y todo?
1: ¿Cuándo hay qué dice la mención del Ecuaboli? Creo que estos días toca Ecuaboli por aquí también, en la semana.
2: Aquí
1: la otra.
2: Manta, sí, aquí sí. Manta, ¿no?
0: Ah, ya, sí, aquí Manta. Entonces, sigue adelante. Yo le di manifiesto siempre, las oportunidades aprovecha. Y la está aprovechando. Así que sigue adelante, y para nosotros así es un gusto que sea amigo y compañero. El día domingo transmitió ya en la televisión, en Zapia a nivel nacional, y seguramente vienen muchas más. Así que, Ligner, éxitos en este lindo...
2: Y a seguir festejando el cumpleaños.
0: Mundo, mundo del periodismo deportivo.
2: Ah, no, esta profesión es hermosa.
0: O sea, algunos, Ariel, algunos se ponen bravos, otros no.
2: Ah, no.
0: Pero total...
2: Es que... El periodista no le va a caer bien a todo el mundo, ¿no?
0: Claro,
2: no.
0: Sí.
1: Dígamelo a mí.
2: No, claro.
0: Yo no sé por qué le dice Pepe Mera, salúdeme al hermano Lucho Chávez, le dice.
2: No sé, pregúntale a él.
0: Bueno, ahí no sé.
1: ¿Hermano es qué? ¿Hermano de...?
0: Saludos.
2: Hermano, yo soy Chávez.
1: Ah, ya, de pronto.
0: ¿Y a usted no le gusta poner el apodo?
1: Hermano de religión.
0: A mí me, puso...
1: Hermano de...
2: Yo soy bien católico.
1: Ah, ya, por eso...
2: Este señor no es católico.
1: Ah, ya, hermano...
0: Mira, aquí le dice Patricio Norberto Mendoza.
2: Ah, ya.
0: Saludos, don Chávez.
2: Ah, ya, don Patricio. Ah, ya. Ya, ya.
1: Lucho lo podemos mandar a la concejal ahorita, pues.
2: Un saludo.
1: Harta gente lo conoce.
0: Río Guayas.
2: Sí, sí, en el río Guayas.
0: Y ahora donde vive, que tiene como dos casas y
2: cuatro casas.
1: Ya va para la tercera. Nos vamos.
0: Sí, señor.
2: Bueno, nos vamos. Hasta mañana.
0: Hasta mañana.
2: Si
0: gracias.
2: Pase bien.
0: Y buenas noches.

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